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5: Estamos en vivo directamente desde el miércoles, balance de semana. ¿Estás escuchando?
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0: noche es toda una magia.
1: No me acuerdo cómo se llama esa rola, la verdad de la cosa.
0: Sonate ahí, oye mi amor.
1: No me digas, que no.
2: Molinos de viento.
1: Vamos a buscarla, Molinos de Viento. Ay, mi madre, qué clase roguese. Vamos a buscar más.
3: Pelinazo, pelinazo. Ponete la leyenda del hada y del mago.
1: Leyenda del hada y del mago. Está bien, hombre, está bien.
4: Dilintri, la leyenda del hada y el mago.
1: Seguro. ¡Salud para mi amiga Jessie! Fiesta pagana, ¿te gusta? Dale, pues, vamos a buscártela. Solo por ser vos, flaca, oíste. Solo
2: tú,
1: por ser...
2: ponete, te lo pido, por favor.
1: Te lo pido. Jaguares. Ay, ay, ay, jaguar. La cerrola esa, vámonos hasta México.
5: Oye, Tilín, oye. Tilín, estamos en vivo, métele Caifanes, viento. Saludos de Yucatán, perro, órale.
1: ¡Órale! ¡Saludos!
6: Estamos en vivo, complaceme ahí con una de Kudai. Déjame gritar.
1: Déjame gritar de Kudai, de los emos. Ahorita vamos en busca, vámonos con Alex.
5: Oye, Tilín, oye, Tilín, ponete, devuélveme a mi chica. Estamos en vivo.
1: Devuélveme a mi chica. ¿Cómo no?
0: ¿Cómo no te vas a acordar, Tilín, si se llama Maldito Duende?
1: Es toda Maldito Duende. Sí, no me acuerdo. ¿Y ahí? ¡Vas! ¡Vas!
7: Oye, oye, Tilín, la que te digo el más se llama Maldito Duende. Se buena, perro. Pero también. La mía se llama la de los caimanes, la célula que explota, perro.
1: ¿La cual, loco? Pues la grande.
7: Se llama la de los caimanes, la célula que explota, perro.
1: Ah, la C. Ok. La C. La cédula. Vamos a escribirla, ya está lista.
0: Oye, Tilín, ponete Animal de Martin Garrix.
1: Oye, después que termine el rock en español, te lo prometo.
7: Oye, Tilín, ponete Héroes de Leyenda.
1: Héroes de Leyenda, vamos en búsqueda.
8: En el muelle de San Blas.
1: Bueno.
0: Hey, Tilín, aún estás en mis sueños, Rata Blanca.
1: Aún estás en mis sueños. ¡Húmedo!
9: Tilín, ponete aquella que dice: entre dos tierras estás y no te queda aire.
1: Vamos a buscarla.
6: Oye, tirame Siri de Romeo Santos.
8: Ah, mira.
0: Tren al sur.
2: Oye, Tilinazo, ponete Los Malaventurados No Lloran. Del grupo que te gusta a vos, Panda.
1: Los Malaventurados No Lloran. ¡Estamos listos! ¡Ya tenemos más que suficiente! ¡Arrancamos! ¡Adivinen con qué! A ver, dale. ¡Ay, no, esa no era! ¡Esta sí es!

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1: A ver si le subo un poquito más de volumen al radio. Y me la canta everybody. ¡Sí!

0: estás? ¿Con quién estás? Mándame tu ubicación. Enseñé tu teléfono.
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7: La CC, brother, la CC de Rock en Español. Bueno, ya me quedan 20 minutos caminando para las 7 de la noche de este miércolitro. Bueno, ahora, que no falten lo más duro del reggaetón. Vamos a escuchar las mejores 6 canciones de Daddy Yankee.
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9: Tilín, clase C de ese. Te luciste.
7: No, no, ustedes. Ustedes se lucieron.
9: Santifica tu escapulario.
7: Esa es tiraera. Santifica tus escapularios. A buscar la tiraera.
9: Oye, panel, dale, taladro.
10: Somos de calle. Sábado rebelde, Tilín.
7: Ahí está, Sábado Rebelde, el Curry.
11: Rompe.
7: Ahora con el Harrison.
12: Pues Tilín. Corazones.
7: Muerta la lora. Ahora, la mejor es del Don Omar.
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7: La mejor es del Don Omar. Don Omar. La mejorcita del Don Omar. Son los duros contra los duros. Los duros contra los duros.
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7: Vamos a chequear rápido. La mejor es del Don Omar.
13: Sexy robótica, Tilín.
7: Sexy robótica. Ahí viene sexy robótica. Ahora con Danielito.
14: Conteo
7: del don.
14: Al natural.
7: El Don Omar, no tengo Calderón.
14: Ella y yo.
7: Los dos se envuelven en una vez.
14: Conteo, Tilín.
7: Ya se te adelantaron las mejores de Don.
13: Hasta abajo, Tilín.
7: Hasta abajo.
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7: Maldito, perro, ya, ella y yo. Se llama ella y yo. Vamos con la siguiente, Marco Jason, ¿quién está aquí?
15: Emergencia.
7: ¿Cuál es esa? De Ari, no.
13: Ponete virtual, viva.
7: Viva, virtual, all right. La última, papi, la última.
9: Oye, Metanol, dale, Mago de Oz.
7: ¿Cuál Mago de Oz, maldito? ¿Estás loco? ¿Cuándo Don Omar ha cantado Mago de Oz? ¿Estás loco? ¿Estás loco este? Qué bárbaro este, sí que no te digo, pues. ¿Qué hicimos, vos, chocho? Buscando la siguiente.
10: Oye, Tilín, ponete guaya, el Daddy Yankee. Estamos al vivo.
7: No, guaya de Don Omar.

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Buena, buena, buena, buena, buena, buena, buena, buena, buena. Aquí estamos ya listos para complacerlo, listos para darle play a todas sus canciones. 7 de la noche para 8 minutos. 7 de la noche para 8, ¿qué es lo que es? 7 de la noche para 8 minutos. 7 de la noche para 8, ¿qué es lo que es? Ahí es, saludos para todos los que ya están en vivo con nosotros.

0: Cada día más cerca, cada día más cerca. Sí, hombre, saludos pues para todos los que están en vivo con nosotros, todos los que están con nosotros a todo volumen. A ver, estamos a 7, miércoles 7. Bueno, ya más, me imagino que más relajado, más de uno, ya más tranquilo, o sea, sin billete, pues. Ahí en sus casitas, ¿qué onda? Pero ya ¿cómo va, Michetele? Ya casi se acaba el año, ¿van a pasar o se van a quedar?
1: Que nota, Mayrena, ponete a darte, puedes guiarte, darte.
0: Dale, pues está bien.
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0: Ahí está, pues esa. Ay, Brunito, no me la sabía. No me la sabía.
1: Buenas noches, Chatel. Me siento Tuani como la Tuani. No hay otra, Chatel, la mejor emisora. La Tuani. Chatel, haceme un favor. Poneme un tema de tu panty. Aquí, barrio Cine de Julio, Chatel. Un calor. Qué bárbaro, va a caer fuego, carnal. Dale, pero siempre escuchando a la Tuani, aquí estoy en el patio, comiendo, dale, estamos en vivo, aire, en vivo.
0: 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Bueno, eso fue lo que me dijeron a mí, la verdad yo no he visto qué onda, ¿cómo está? Ustedes cuéntenme qué vaina. 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A ver. Está bien, pues, está bien. Vamos buscando las canciones que vienen solicitando por ahí. Recuerden enviarme su audio. Ahí los veo escribiendo. No quiero que me escriban. Yo quiero escucharlos. Yo quiero escucharlo. Nada de... Dice por aquí. No. Quiero escucharlo.

0: ahí estamos, pues. Se parte de los temas que ustedes vienen anexando. ¿Qué onda? ¿Qué nota que hay? ¿Qué hay por aquí?
1: Estamos en vivo con Dani. Buenas noches, Mairena. Quiero solicitar una canción. Soy el amante. Estamos en vivo. Te quiero desear un feliz ombliguito de semana y que todas las bendiciones lleguen para donde vos y tu familia. Saludos, buenas noches.
0: Buenas noches, igual. Igual por acá. Aló, buenas.
2: ¿Qué
0: nota? ¿Qué es lo que es? ¿Qué es lo que hay?
2: Sí, en la sintonía, como siempre.
0: Ahí es.
2: Escúchame. Vos chambeabas en la tropical, ¿eh?
0: Ahí es. ¿Cuándo era bueno eso?
2: Dile. No, es que yo escuchaba esta radio y yo sé el que falleció fue el insolente Lennart.
0: Ah, sí.
2: Sí, ya. Yo recuerdo toda esa radio. Y yo pedía rola y todo rollo, vos sabés. Y por tú también cuando te voy a tener la tuane ahora.
0: Así es, está bien.
2: No creemos.
0: Ahí es.
2: Escuchame, te tiramos un temis.
0: ¿Cuál sería, mi loco?
2: Tiraste el dictario, este múltiple juego, tiraste, se fue en la plena, si no me equivoco.
0: Sobre, pues, Timalera.
2: Dale, bueno.
0: Dale, pues, está bien, ahí andamos.
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0: Oye, si se preguntan que qué onda. Que si me pueden llamar, 22-22-57-90, 22-22-57-90, 22-22-79-94. Esos son los números, si me quieren llamar también. Sí, hombre, cualquiera de esos números para llamada, nada más.
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0: ya les dije, para llamar no es el número de WhatsApp.
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0: Para llamar el 22-22-57-90 o el 22-22-79-94. 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
2: 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Estamos en sintonía ahí. Ponete Cristóbal Colón, que me llega, no sé cómo, el talón.
3: Oye, Mairena, ponete ahí, dile que la amo. Victorio.
0: Dile que la ama, vamos a buscar, dile que la amo.
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Baby, vos sos el único que ha querido quedar a solicitar esa canción, el único. Esa del tal escritorio, ya nadie la recuerda, solo vos.

0: ¿Qué piensan ustedes de lo que le dejé en el Facebook? ¿Qué piensan ustedes? Dejen su comentario, dejen su comentario. 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
1: Que nota, Eric. Estamos en vivo con la Tuani. Ponete ahí, Bicycle de Marco. Estamos en vivo.

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0: ¿Cómo estamos, tocayo? ¿Cómo estamos todos, panes? Oye, ahí, ponete ahí, te quiero de niga, pues. Tocámonos ahí en modo plena, suave, estamos en vivo, chotel. Igual la empresa ahorita, esperar viaje, a ver en qué departamento nos mandan.
1: Dele, pues, mi niño, con cuidado en la carretera, con cuidado.
2: Mi estimado, saludo. Póngase, cuéntale, don Omar.

0: ¿Qué pasó, Dulce? ¿Qué onda? Saludos para Dulce, pues. En sintonía, está en vivo ahí.
1: La propuesta de J. Álvarez, creo que se la propuesta de J. Álvarez, creo que se pronuncia así. La propuesta, estamos en vivo con Magdalena.
0: De J. Álvarez. Está bien, pues, está bien. Vamos de una, ya que está buena plenita, vamos a quedar ahí. Yo siempre he dicho que primero las damas, pero ya ni modo, pues hoy vamos a hacer el cambio ahí para seguir la nota, más que nada.

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0: ¿Qué canciones debo? ¿Qué canciones debo? A ver. Está bien, pues, bien solicitado. G. Álvarez, el día de hoy va. Vamos a seguir anexando canciones. 8 de la noche más 26 minutos. 8 más 26. Gracias a todos los que vienen por ahí enviándome su respectivo audio, su respectivo texto, todos los que me vienen acompañando en este miércoles. Ya el miércoles como que da pereza, ya. El miércoles viene siendo bien innecesario para chambear.
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1: Dime, papi.
0: Ya lo somos sobre, obviamente.
1: ¿Cuándo me vas a invitar a la playita? Botecito, picaco, palomino.
0: Y contenta, por lo menos.

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2: Buenas noches, mi hermano. Estamos en vivo aquí en Radio La Tuani. Te sintonizo de Vía Dignidad. ¿Será que me puedes regalar una música? Me pone saca música en intimidad y es una. Estamos en vivo.
3: Y entonces, perrín, ¿qué nota con esa rola? ¿Está todo tropical? ¿O qué pedo ahí?
1: Aquí de todo, vos sabés que aquí de todo. Bueno, de todo lo que se pueda, ¿no? No es. Si no quiere, aguanta después.

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2: Hombre, que molesta esa canción.
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3: Oye, Mairena, Mairena, ponete El Pecado de Ozuna.
4: Buenas noches, buenas noches. Estamos en vivo. Dice, oye, si me puede complacer ahí con... Si tú quieres mambo, pido sandunga, cari voltio. Ya tú sabes.

0: Pues negativo. Descontrolada está, hermano. Ojalá y bombón, guasagua, ser bomber, champion, chévere, bajo control, bulito maraña. Solo de esa veo ahí del voltio.
1: Perrin, tírate ahí. Unos reggaetones, ya me entiendes, un reggaetoncito para andar activo. Pues ya se va de todos modos.
0: ¿Qué? Si estoy entero. Ya deseara irme. Estamos largo todavía, chiquito. Para eso.
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0: 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Dile a esa morra que mande su número. 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
1: ¿Qué me va a dar?
0: ¿Y qué es lo que ella me quiere dar?
1: Y le bobo.
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Llegó el jueves. Llegó el jueves. Llegó el vacilón de la mañana. El ex jueves de TBT. Jueves para recordar. Jueves para ramar. Tra, tra, tra, tra, tra. Buenos días para toda nuestra gente. Bienvenidos al vacilón de la mañana. Jueves 7. Digo, jueves 8. Jueves 8 de octubre del 2026. Buenos días para toda nuestra gente que ya está conectada y disfrutando del vacilón de la mañana. Ya se pueden ir para nuestro canal de YouTube. Ya se pueden ir para nuestro canal de YouTube. Radio La Tuani 100.3 FM. Radio La Tuani 100.3 FM. Vaya a suscribirse, denle a la campanita, denle like. Ya estamos en vivo en este momento. Recuerde descargar nuestras aplicaciones para iOS y para Android para que nos escuchen en cualquier parte del mundo. Si está en Estados Unidos, ¿en qué lado está? ¿Texas? ¿California? Está exactamente en Pensilvania. Está en New York. Quiero que me lo diga, quiero que me lo cuente a través de notas de audio en el WhatsApp 7676-8271. 7676-8271. Me ha preguntado 271. 7676-8271.

0: Canta el paisaje, loco. Y así amanece un poco nostálgica. Pero bueno, quiero que me den los buenos días, los educados, y me digan Zeta, Zetita, papá negro. Quiero que me lo cuenten, hello.
1: Buenos días, siervo.
0: Beso, varón.
1: ¿Cómo amaneciste?
0: No, hay que arrancarlo como él dijo, fíjate. Y si no es así, no vale.
2: Buenos días, siervo.
0: Ahora sí.
1: Buenos días, siervo.
0: Buenos días, papá.
1: ¿Cómo amaneciste, papá negro?
0: ¡Alegre!
1: Mira qué rico está este clima, papá.
0: ¿Cómo va a estar de rico?
1: A 69 Fahrenheit.
0: Ah, ¿cómo te gusta?
1: Está riquísimo, Z, riquitixio, ¿oíste?
0: Bárbaro.
1: Ya viene frío, papá negro.
0: Viene frío.
1: ¿Qué onda? ¿Qué vamos a hacer hoy? ¿Qué vas
3: vamos a hacer hoy, baby? Vamos a ver.
0: No, vamos a tocarnos. Vamos a tocarnos, buenos días.
4: Buenos días, siervo, buenos días. Feliz jueves.
0: Papá, dime, papá.
4: Viernes pequeño,
0: pero ¿Cómo la tuya?
4: Con un par de amargas.
0: Ay, oí vos el otro.
4: ¿Qué es lo que extraño?
0: ¿Qué es lo
4: de
0: que
4: la
0: extraña?
4: Nica York.
0: Ajá. Carmar.
4: Todo, mi hermano, desde que sale en la mañana. Llegó el lechero.
0: Es, buen punto tocó el Melvin. Eso es lo que voy a extrañar. Estar arrupado, acurrucado en la cama. Y que diga, llegó el lechero.
4: Acá el litro.
0: No. Estás dormido y de repente pasa el bro que no puede faltar, loco.
5: Compro plomo, bronce, cobre, aluminio. Colchones de
0: ladera,
5: motor viejo, estamos comprando colchones de lana.
0: ¡Ah,
5: güey, güey, güey! Todo lo que no le sirva, estamos comprando, señora.
0: ¡Bárbaro! Esos son factos y hay que darlos.
4: Y la otra que pasaba la señora, la tortilla con cuajada.
0: ¡Obvio!
4: ¿Tú me entiendes todo eso, carnal?
0: ¿Tú me entiendes o no me entiendes?
4: Me tocaba estar a las 6 de la mañana en la parada del 7 Sur, antes de que hiciera el paso de nivel.
0: ¡Bárbaro!
4: A esperar la 110 full.
0: ¡Ay, así, hombre, la 110 siempre pasa full, loco! ¡Ralgy for life, baby!
6: ¡Buenos días, Zeta!
0: ¡Hombre!
6: ¡Estamos en vivo, estamos en vivo!
0: No sé por qué, pero hoy me siento alegre, motivado, loco. ¿Viste? Como dijo Zion y Leno, motivando a la YAL. Así me siento, Rubén, fíjate. Me siento ahorita como aquellos hombres alegres que andan y le arruinan el día diciendo el amor, vas a ser papá. Y todo se derrumbó dentro de mí, dentro de ti, a huevo.
7: Muy buenos días.
0: Buenos días. Sepa,
7: estamos en vivo.
0: ¿Cómo le amaneció?
7: Lo que más extraño de mi país es levantarme por la mañana y verme mi cafecito con leche.
0: ¿En serio?
7: Y mi pan tostado ahí en esa parrilla.
0: ¡Ala!
7: A fuego lento. Dale, estamos en vivo.
0: Buenos días para la gente que está en YouTube. Oye, hombre, es cierto, fíjate, loco. Vos sabés que allá en Estados Unidos hay sus paradas de buses, pero no es igual que aquí. En aquellos tiempos, ¿me entendés? Antes de estar modernizando todo acá en la capital, que ahora se ve lindo y hermoso, te ponían a vender ahí en la parada de buses el cafecito y todo. Allá en la USA no, loco. Allá agarras el bus y te fuiste. Y si puedes agarrar bus, ahí te fuiste, loco. Y en España igual. ¡Buenos días!
8: Buenos días, papá negro.
0: Buenos días.
8: Para usted, para su familia y para toda esa gente que está en el vacilón de la mañana, papá negro. Ayer me fue rico, papá negro, mi cumpleaños. Ah, qué sabroso fue ayer, papá negro. Yo no quería que terminara el día.
0: ¿Por qué?
8: Yo lo que extraño, papá negro.
0: ¿Qué es lo que
8: de allá,
0: extraña?
8: Sinceramente, en la mañanita que pasa, chatarra, le venimos comprando hierro, cobre, bronce, salga, cama vieja, catre viejo, perlines viejo. Saluditos, papanero desde Alabama.
0: Saludos para mi gente de Alabama. Qué lindo saber que me están escuchando desde Alabama. Recuerden que pueden descargar nuestra aplicación para que nos escuchen en vivo. Buenos días.
9: Yo te tengo una mejor. Buenos días, gordito chingón.
0: ¿Tienes
9: la Buenos días, papanero. ¿Cómo necesitas la pasada contigo? Feliz jueves.
0: Amén, hermano.
9: Ya huele, sábado. Estamos activos con la altura de 100.3 FM. Vamos para Managua y madrugamos hoy.
0: Vamos para la playa.
9: Pues en mi casa lo que pasa es un maldito que dicen de se compra chatarra, gasolina, creo, Venezuela.
0: Ahí es, loco. Imagínate que en la USA, como están en un apartamento o una cuartería, lo que escucha solo son quejidos o pleitos. Una de dos, o quejidos o pleitos. Mejor me hubiera quedado allá en el Jorge Dimitrov. Mejor me hubiera quedado allá, no sé qué. Así estás escuchando. Solo pleito.
1: Oye, Zeta, me diste en toda la mandarina, dirían los más de aquí, loco, no das. Yo soy de Jinotega, más de San Rafael del Norte. Yo extraño esos amaneceres, loco, neblinosos, donde uno sale, abre la puerta de la casa y te pega aquel viento con aquella brisa en la carátula, loco. una tacita de café.

0: Más, es que rico una tortilla con cuajada, porque yo casi no acostumbro el pan.
1: Ajá.
0: Yo sé lo que más extraño allá, loco. Los amaneceres así, loco, llenos de neblina, que yo sé que riquísimo, riquísimo.
1: Bárbaro.
2: Buenos días, Zeta. Buenos días, Zeta. Bueno, lo que yo extraño, mi hermanito, de mi país, man, Nicaragua, son los amaneceres de mi pueblo, loco, que no se comparan con otro país, nunca. Ahora, peor, como están las leyes, todito, tenemos que andar en las calles con miedo, aunque tengamos papeles, pero todos andamos con miedo, loco. Las cosas están volteadas y no se compara que en el país de uno caminamos libremente.
1: ¡Qué
2: y aquí
1: rica!
2: Caminamos como un delincuente. Como la música.
1: Quiero delincuente, mi habitación. Se la sabe. Dale, baby.
3: Buenos días, mi hermanito y Zeta. Dios te bendiga, papanero.
1: ¿Qué me dice el hombre?
3: Bendiciones a todos los que escuchan el vacilón de la mañana.
1: ¿Qué me dice el hombre? ¡El hombre!
4: ¿Cuál hombre? Semejante cochón que es.
3: Zeta, un saludito muy especial a la mi niña, por favor.
1: ¿En serio?
3: Allá en Nicaragua, en Nicaragua.
1: Oye.
3: Pues Zeta, ponete la canción esta. Wiki. ¿Ya sabes cuál es? Dale, que vamos a estar en vivo para animar este día. Feliz jueves. Casi sábado. Dale, que estamos en vivo.
1: Bueno,
3: ya sabes, esperando el Rhythmix Plate Weekend Party.
1: Para bajarte otra vez, ¿no? Da. ¡Vámonos! ¿Y cuál es esa canción? Decime.
5: Buenos días, siervo. Lo que trae el carnal es allá levantarme muy de mañanita, hermanitos. Una tacita de café bien relajado, sentadito. Viendo pasar a las vecinas.
1: Ajá.
5: Ya me entendés, y agarrar mi bike y irme para allá al mercado, a andar ahí en el mercado de Chinandega Central.
1: Ay, Dios mío, dímelo, Baldo.
6: Buenos días, Zeta.
1: Buenos días.
6: Aquí te traigo la leche.
7: Buenos días, siervo.
6: Pone la enchilada, te pongo el taco. Buenos días.
1: Dale.
8: Agua, mi correr el agua. Caramelo trocate 3x1 Córdoba. Buenos días, hermano.
1: Buenos días,
8: todo gracias. A mí lo que me hace falta en mi país, loco, es esa regazón que se arma en el mero ancho camino, hermano. La vendedera, la jodedera.
1: ¡Me vas a ahora, extrañar!
8: Loco, no sé si es 5 reales el agua, no sé, loco. ¿Cómo está el mate, compadre?
1: Joda, boy.
8: Hazte un bendecido día, hermano.
1: No jodas, ¿y en qué año está este que cree que el agua vale 5 reales acá en la capital? ¿A dónde? ¿En qué año vive este que todavía cree que acá en Nicaragua las bolsitas de agua valen 5 reales? ¿En qué año vivirá este, guau? Wow. La gran viuda.
0: Oye, Zeta.
1: Ay.
0: Y de los amaneceres de Telí, extraño, mae, ¿qué pasaba? Llegó el lechero. Llegó Cataño. ¿Qué fue pasado? El del panadero con el pan.
1: Ay.
9: Aquí le va un facto, papá negro, un facto, ponga fuck.
1: Ajá, va.
9: ¿Sabe lo que pasa aquí, papá negro? Que lo que extraño en Nicaragua, que allá me andaba buscando el cortero para que le pagara.
1: Ajá.
9: Aquí me anda buscando ICE, va bien, uno tiene que andarse corriendo, chiva. Papá negro, póngame una musiquita, papá negro, una Mike Tower, la playa.
1: Te fuiste largo.
10: Buenos días. Llegó el frequero. ¿Qué onda, mi carnalito? Que dice el mero DJ Z. Actitud positiva siempre, perro.
1: Dale, muñeco.
10: Saludate a toda esa people que escucha.
1: ¿Qué escucha?
10: El vacilón de la mañana.
1: ¡Ay, padre!
10: Baila conmigo, esa Yon Guileno. Tírate Z ahí, esa rolita, hermano, con todos los poderes. Saludate al grupo de los de WhatsApp, los regazones Juanes, mi carnal.
1: Ay, pero qué lindo, Dale.
11: Carlos, lo más bello que me falta en Nicaragua, mano, estar con la familia, perro. Es lo único.
1: Ay, Dios mío, me alento. Bueno, ¿saben qué? Y como ustedes extrañan, les voy a dedicar una canción. Debieron tirar más fotos.
3: Zeta, ¿sabes qué extraño de Nicaragua, loco, de mi país, loco? Cuando venía de los bacanales, tipo 4, 5 de la mañana, 6 de la mañana, quedarme en la esquina con los bolitos tapineando, Zeta. Y hablando para Zeta. Esos sí son mejores bacanales que están en una disco. Los shows de los bolos, no. papá. Y el cachimbo, vos, los locos. Dale, que estamos en vivo.
1: Ay, hace un show ahí donde están estos taneando un día.
7: Papanero, salud y bendiciones, primero que nada, ¿verdad?
1: Gracias, mi hermano. Gracias.
7: En vivo con Atuani. Yo extraño los amaneceres de Nicaragua, era esa adrenalina que tenía, salir corriendo para que no me dejara el boom, ¿entiendes?
1: ¡Ah, la verga!
7: Esa adrenalina de meterte entre todas las pelotas y agarrarte de la puerta, porque sí, el que ve la puerta no paga. Bueno, eso era antes, ¿verdad? No sé ahora. Pero aquí no, papanero, aquí no, por lo menos. Aquí, pues, ¿me entiendes? Cuando toca agarrar el metro, hermano, hacen una filita, hasta que espera tu media hora, y eso no puse tan bien. Nada que ver con la adrenalina de Nicaragua. Y en los metros lo único que venden son navajazos, Z.
1: Oye, vos.
0: Z, ahorita con esa rola. A la que extraño es a mi prima también, loco, pero no le diga a nadie.
1: Dale.
12: Buenos días, Z. Extrañan el desayuno de la mañana, pero no extrañan mandarle un televisor a su madre. Ponerle una casita buena.
1: Tirando factos. ¿Qué dijimos de tirar factos sobre la mesa? ¿Qué dijimos, Alejandro? Pero ¿saben qué? Debieron tirar más fotos. Ya regresé con más del vacilón de la mañana. Vacilón.

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0: que seamos en vivo a través de nuestro canal de YouTube. Váyase para allá, vaya a chequear allá, vaya a vernos en vivo en este momento. Radio La Tuani 100.3 FM. Estamos ahí transmitiendo hasta las 8 de la mañana en punto. Por cierto, el link se lo estoy dejando en nuestro WhatsApp para que le sea más fácil. Y también se lo estoy dejando a través de nuestras historias de Instagram, Facebook y TikTok. Así que vaya en este momento a través de nuestras plataformas en redes sociales para que pueda ver. Porque me dicen, ¿cómo aparecen? ¿Cómo están? Entonces lo estoy dejando más fácil en las historias y en el estado de WhatsApp para que no tengan ningún problema y nos vayan ahorita a ver totalmente en vivo. Y recuerda también notas de audio, solo notas de audio a través de nuestro WhatsApp 7676-8271.
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0: Te quiero preguntar y te quiero consultar. En el trabajo siempre hay un mae que lleva comida. El mae fachento. Ay, mi mujer me hizo la comida hoy y fachentea, pero llevo una comida toda rara. Llevo una comida toda extraña. Entonces te quiero preguntar en esta hora, y que me responda con nota de audio, ¿cuál es ese tipo de comida que lleva tu compañero al trabajo? Pero esa comida toda rara. Una comida toda extraña. Yo voy a decir, ay, eso yo no me lo como, qué bárbaro. ¿Cuál es el tipo de comida o tipos de comida que lleva tu compañero de trabajo? Por ejemplo, yo me acuerdo que una vez cuando yo trabajaba en el Bajo Mundo, loco, yo te voy a decir algo, la sopa es rica, pero yo nunca había visto a un mae que le prepararan sopa de hongo. Paso y te explico. Hay cierta marca de que ya trae esa sopa, pero tenés que meterle más complementos. Loco, sopa de hongos. Amor no lo quería. Amor lo odiaba. Amor lo detestaba, no diga. No sé si lo hacía por maldad, pero es chanchada, loco. Sopa de hongo. Y todavía mal hecha. ¿Cuáles son los tipos de comida que lleva tu compañero de trabajo que está orgulloso porque tiene mujer y le hace comida? ¡Horrible, horrible!
2: Buenos días, César. ¿Cómo amaneciste?
0: Joda, vos, Fabricio, no seas maleducado. Todito el bajo del bostezo. ¿No? ¿Qué va? ¡Usa la grande! No lo estás oyendo, estás maleducado.
2: Buenos días.
0: Usa la gran viuda, loco, que el teléfono se derritió ahorita. ¡Joda! ¿Dónde queda la decencia de este hombre, loco? Vulgarcito, barato.
2: ¿Cómo amaneciste? Saludame a todos los carreras que escuchan el vacilón de la mañana. Dale, que estamos en vivo. El Papa Negro, el Father Black.
0: Ya va al lado. Tebo, ¿cómo se despierta este, ah? Cuando dame el respeto a los oyentes, no, hombre.
3: Zeta, no, en mi trabajo, o sea, porque pues todos llevamos comida y es lo más normal. Pero hace tiempo que trabajé en una avícola, un Saiyajin una vez llevó sopa de culebra. ¿Qué te parece? No, claro, qué horrible. Medio la probé y pasé como 20 días con cagadero.
0: Oye, Berto, no, ese más está pasado, sí, loco. Sopa de culebra a la gran viuda. Va a estar interesante este segmento.
4: Loco, cuando yo chambeaba en construcción, una vez un carnal se destapa la pana, mi carnal, y cuando miro, ya sabes, una gran trompa, y le digo al maestro, ¿qué nota, carnal? ¿Y qué es eso? ¿Qué es? Zorro, no, Fredé, zorro con la pelada, hermano, andaba de almuerzo el varón.
0: Culebra, zorra con la pelada. Digo, zorro con la pelada. A la gran viuda, ¿y qué falta ahora? ¿Qué es lo que hace falta ahora aquí, ah?
5: A la grande, vos, Fabricio, ma. Échate diablo robo en las tapas, ma.
0: Tigo el acento de caballo. Ay, Dios mío, lento.
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0: Estás escuchando Vacilón de la Mañana. Buenos días.
6: Buenos días, buenos días. ¿Se está?
0: Dígamelo.
6: Yo tengo un brother, pues, que el más que camina ahí en su carrito y el más siempre llega ahí a la empresa. Vos sabes, tenemos nuestro comedor para comer y hay un microondas. Pues un día siento una tufarera como a pescado, mi hermano. Yo me quedo, ¿qué onda? Y voy a ver qué te mae desde la mañana, pescado frito. No, mi hermano. Era sardina con tomate frito revuelto, hermano, con arroz. Y le digo, oye, no hubiera salido mejor, le digo, que tu mujer, le digo, te echara un limoncito y la sardina en una lata. No, me dice, rico, me dice, la sardina con tomate frito revuelto. Mira, cosa más feyuca.
0: Estos son tipos de comidas que lleva tu compañero de trabajo, el mae que saca orgullo, que tiene una mujer que cocina, pero al final del día sabemos de que es una comida toda rara. Y me han sorprendido culebra y zorra y zorro con la, ¿por qué estoy con zorra yo? Y zorro con la pelada, la gran viuda, loco. Eso ya son otros niveles. Yo había visto gente que le daban comida enlatada, pero ya estos brothers tienen unos compañeros que el diablo. No puedo tener un conejo de mascota porque yo creo que lo llevan en el almuerzo, no joda.
7: Pero de cierta no me vas a creer, chiquito lindo.
0: A vos no te creo, pero ni el respirar, oíste, no te creo.
5: Degenerado, degenerado.
7: Una vez, a la hora de la comida, bueno, generalmente yo me voy solo, loco, a comer, ajá, tranquilo, a relajarme.
0: Ajá, okay, okay.
7: Y una vez nos quedamos ahí, tranquilos, reunidos.
0: Ajá.
7: Y voy viendo que un brother va sacando dos huevos cocidos.
0: Opa.
7: Un aguacate entero.
0: Opa.
7: Y un tomate, loco.
0: A la grande.
7: Eso le aliñaron al brother, loco. Qué barbaridad. Ni el guacamole se lo hicieron, sino que así se lo comió por pedazos, ¿me entiendes?
0: Sí, hombre.
7: ¿Será que lo quieren este
0: hombre? No, no lo quieren, no lo quieren, no lo quieren.
7: Y Fachento con sus lonches.
0: No, no lo quieren ese mae. No lo quieren, no lo quieren, no lo quieren. Lo odian a él. Mira, yo le voy a decir algo a los hombres. Si vos, tu mujer, te prepara comida, porque ahora en ciertos centros de conveniencia, creo, o tiendas de conveniencia, perdón, ya vienen el gallo pinto, empacado y hecho. Y eso es lo que te alinea. A vos te están alineando mal, perro. Yo un día dándome vuelta, ¿verdad?, en esos tiendas de conveniencia y centros comerciales y también algunos supermercados. Loco, ya venden los tostones hechos y vienen congelados en la bolsa. O sea, solo de freír y ya está, creo yo. Porque yo solo le dice tostones, paquete de 12. ¡Paquete de 12! Ya vienen listos los tostones, perro. ¿A qué nivel hemos llegado que ya no quieren las mujeres machacar los tostones? Meterlo un rato, sacarlo y no, no quieren. ¡Buen día!
2: Vos sabés que en el trabajo uno tiene la costumbre de que los compañeros te dicen, güey, regálame pollo, yo te doy carne.
0: ¡Ay!
2: Y una vez un madre me dice, madre, dame.
0: ¿Qué ya vos querés pollo, te doy carne?
2: El pollo, me dice el madre. Y yo te voy a dar este espagueti con pollo, me dice. No, estaban alaste los espagueti. Verá cómo se los saboreaba el madre, loco.
0: No, pero es que eso depende, loco. Eso depende, sí. Hay otra vaina. ¡Ah, vos!
8: Mi perro, ¿sabes qué? Tengo un alero ahí que es de Guatemala. Loco, iba de almuerzo. Insectos, loco. Cucaracho, hormiga, toda vaina, man.
0: ¡Hala!
9: Zeta, ¿sabes lo que una vez? Aquí donde trabajo yo, hay puro norteamericano, carnal. Y aquí lo que está en Gringolandia van a saber lo que es comer comida de los dispensadores congeladas. Los perros son buenos hacer eso, carnal.
0: Debe ser, y te lo creo.
10: Te tengo otra. Y una vez un Saiyajin, loco, llevó una sopa de mondongo y el malparido ese, loco, le echó una sardina a la sopa de mondongo, loco. No seas caballo. Ese más así la partió. No, partamos de él. Se quedó hartando solo el maldito ese. Porque no, le cuera lo que es ahí, esa vaina.
0: Una vez estábamos con un compañero y el compañero era bien hermoso. ¿Me entienden cuando digo que es bien hermoso, verdad? Por no ofender, ¿me entiendes? Era bien hermoso el mae. El mae se comió tres nacatamales. Escucha bien, tres nacatamales, los tres nacatamales con chile. Y adivina con qué bebida la cerró. Mi respeto para ese brother. Clase estómago, literal, clase estómago.
11: Buenos días, ¿qué tal? ¿Cómo amanece? Pues eso no es nada, loco. Una vez que estaba en Nicaragua allá, Estamos trabajando cortando café, loco.
0: Dígamelo.
11: Me dice un brother, me dice, café que hay traigo arroz aguado, si créeme. Y no es que vengo yo de animal, loco, y me meto un bocado, pues. No es que era mono, ¿no? El papá había matado un mono y lo había hecho con arroz aguado.
0: Loco, le arroz aguado y era mono ese. Cabe aclarar que no estamos a favor de eso, ¿verdad? Los animales se tienen que respetar, pero hay gente, pues, ¿verdad? Que hey, ni modo.
12: Z, fíjate que una vez andamos trabajando nosotros, yo soy de campo, Z. Andamos trabajando en madera.
0: Ajá.
12: Andamos huellando una madera.
0: Ajá.
12: Mira, loco, y los salimos oscuros, salimos a la. Del campamento salimos como a las 4 de la mañana. Con la línea de la comida, loco. Desayuno, el almuerzo, pongo un suelo, una sola pana, los vamos, va. Estamos chambeando nosotros, ya conocemos como a las 10, 10 y media por ahí, vamos a desayunar, loco.
0: Ajá.
12: No jodas, perro. Y los que lo han alineado, loco, es cuzuco, frito, madre, con arroz. Vieras, loco, eso sí jevilla. Eso sí es lo más asqueroso que he explorado en mi vida, yo, loco.
0: El cuzuco.
12: Que no nos pudimos comer, nadie pudo comer en ayuno, como hasta las 3 de la tarde.
0: No, hombre, pero si el cuzuco es rico, en hilo dental es rico el cuzuco. No, hombre, el cuzuco, sí, hombre, claro. Este chaval no ha comido, ¿verdad? No.
2: Pues de gargajo, que no. Ahora te volviste vegetariano, entonces no jodas. Tenés que un pleo de conejo, no fregues. El brother, todos le echan la culpa al brother. Este va a quedarnos. Raymond, mi hermano, ¿cómo estás? Saludos, bebé.
5: Hombre, pues fíjate que me viene valiendo un sacatal. También yo no te estoy preguntando dónde andaba.
0: Ah, muchas gracias, ¿verdad?
7: De Robert, yo no voy a estar hablando que se comió 3 nacatamales de a 100.
0: Estoy hablando de un trabajo viejo. No estoy hablando de este trabajo.
5: Loco, te voy a contar.
0: ¿Por qué la gente es imprudente, loco? ¿Por qué la gente siempre es imprudente con los comentarios, loco?
5: Yo sé que yo trabajaba hace mucho tiempo ahí antes de venirme para COVID. Bueno, yo trabajaba en la Dinan, en la Yumis, allá por Portezuelo, loco. Y fíjate, madre, que ahí, loco, imagínate que en Malapodo me pusieron sopilote. ¿Sabes por qué, perro? Porque la comida, loco, que caminaba yo, madre, yo soy sincero. La caminaba, pero de onda sopilote. No la había ni estampado, loco, ajá, cuando ya se armaba el gran tufo. Loco, me tenía que comer aparte, yo, loco. Eso era todos los días, loco. No sé si era la pana, loco, no sé qué vara. Simón.
0: No, es como le decían sus pilotes, ¿no? A sus amigos.
13: ¿Qué onda, papu?
0: ¿Qué onda?
13: Yo tenía dos compañeros de trabajo, bro.
0: Ajá.
13: Uno,
0: ajá,
13: no llevaba nada, loco. Llevaba, ajá, la panita, ya era el time del mae, ya que a la hora que todos estábamos comiendo ahí, a la hora de la comida, y el brother se sentaba y ya, ¿qué trajiste? Y ya, cooperen, le agarraba el mae y le hacíamos la campaña al mae. Al final salía mejor que nosotros. Y eso era pan de cada día del brother, loco. Todos los días teníamos que darle de comer al mae, loco. Malo ya nosotros, porque ya se le hizo costumbre, pero ya ni modo, loco. Le teníamos que ayudar. Y otro brother, ese mae comía solo arroz de piñata. Ese mae le cocinaban los viernes, ajá, arroz de piñata en la noche. Y con ese perol en la refrigeradora, todos los días llevaba esa onda, loco. Yo no sé si ese mae todavía seguirá comiendo eso, porque todavía sigue trabajando ahí. Pero esa onda era diario, loco, diario, mae.
0: Te voy a decir algo, loco. Tienen reales, pues, porque hacer un arroz de piñata es caro. Es caro.
14: Oye, ese está, buenos días.
0: Buenos días, maleducado.
14: Ese mae no ha comido nada, es que dice que no le gusta el cuzuco, no, hombre. Decirle que
0: se
14: iba comiendo hamburguesitas, entonces.
0: No, yo he probado cuzuco. No el cuzuco que están, pero ustedes pensan. El cuzuco, hombre. Es riquísimo, loco, fíjate, el chile. Obviamente que hay gente como que, ay, se las lanza. Jodas, comen moronga. Y no les gusta el cuzuco. Ay, no, es que la moronga. La misma osada es. ¿Oíste? Tiendo de al lado.
15: Oye, Z, pero vos ya has comido culebra, ¿verdad? Vos que sos de ahí, del campo.
0: No, fíjate que no. Hablando serio, si me está hablando serio, no, loco. Pero me han dicho que sabe como a pescado, loco. No sé si es verdad. Yo, al que tenga miedo a morir, yo estoy dispuesto a probar, ¿me entendés? Yo a la gastronomía yo estoy bien abierto.
16: Oye, papanera, fíjate que una vez aquí, carnal, el patrón me invitó a desayunar aquí. Yo trabajo para una granja aquí, ¿me entendés? Y, carnal, no es que sacó un pato frito de desayuno. Y te, no, chiquito, me levanté y lo cuesta solo agarré el vaso de café.
0: Pero cuál es el problema, loco, dicen que a la gente que no le gusta el pato, ¿verdad? Sabe cómo a lodo. Yo no sabía que la gente ya había probado lodo. Es que el pato sabe a lodo. De Chatele probaban lodo ellos. Para hacer esa gran comparación, imagínate. La grande.
7: Zeta, pero ese cuzuco es rico, chiquito. Sabía como a gallina, ¿sí o no?
0: Sí.
7: Oye, ¿y qué te parece que yo tenía un compañero ecuatoriano, loco? Y una vez llevó cuy, loco. No, qué asqueroso esa vaina, loco.
0: Curry, ya se
7: llevó la parte de la cabeza, loco. Una rata, no jodas, loco. Me dio asco, loco. No comí ese día.
0: Oh my God, no le gustó la cabeza. No le gustó.
2: Oye, Zeta, te hablo el chile.
0: Ajá.
2: No cualquiera le queda bien esos tipos de comida, loco, como el cuzuco, el zorro calapelada, el garrobo, el conejo. No cualquiera le queda bueno. Tal vez le fue mal ese brother.
0: A huevo, loco.
12: Perro, es que el cuzuco te lo puedes comer tranquilo, rico, calientito. El problema es helado. Estoy diciendo que es un pescado a las 4 de la mañana. Y ya ahí conservado, ¿me entendés? Conservado ese sabor, ese olor, hasta el 10:30 de la mañana. Y con aquel solcito, ay, ay, ay, hermano. ¿Ustedes por qué no lo han probado así?
10: 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Sabrosísima, riquísima. Tampoco hay que ser tan débil de viaje.
0: ¡A huevo!
17: Ahora se la juega de Tuani la gente. Ahora se la juega de Tuani la gente. Nah, no anden agarrando la gran vara. Ahora se creen los friki friki, los friki fritingos. No, jodan, que mejor que ya.
0: Bueno, pues, people, vamos a regresar con más en la siguiente. A ver, últimos 10 minutos que van a quedar acá del vacilón de la mañana.
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19: Las 5 con 50 minutos.
0: Que Dios bendiga.

0: 5:53.
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4: Es el vacilón de la mañana, casi se va la primera hora. Tranquilo que la siguiente la continuamos con más. 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Atención que este segmento va a ser rapidito porque esto se llama completar la siguiente frase. Es así.
5: Ella es calladita.
4: Pero, ella es calladita, pero completando la frase que está hora de la mañana. Por ejemplo,
5: ella es calladita,
4: pero salió preñadita. Callada la chavala del barrio y la mamá la defendía, pero ella era calladita. Ella no era así, ella no era así, pero salió preñadita. Ella es.
5: Ella es calladita,
4: pero salió preñadita.
6: Ella es calladita, pero se la traga todita.
4: No sean vulgarcito, ¿viste? No sean vulgarcito.
7: Ni a metros le vas a ver la cara a Dios.
4: Así no, así no, así no. Nota de audio. Ella es calladita, pero 7676827 de la mañana de este jueves. Jueves.
5: Ella es calladita.
4: Pero.
8: Ella es calladita, pero se tragó 23.5.
4: ¡Hala!
5: Ella es calladita.
9: Ella es calladita, pero le gusta grande y chiquita.
4: Esta gente no sirve, loco. A ver.
5: Ella es calladita,
4: pero.
10: Ella es calladita, pero hace los go, go, go bien rico.
5: Ella es calladita.
9: Ella es calladita, pero por dentro es coyotita.
4: ¡Ay! ¡Habló el que coyotea a diario! ¡Ay! ¡Habló el que cascan a diario! ¡No te luces, va a quedar, no oíste! ¡No jodas!
5: ¡Ella es calladita!
6: ¡Ella es calladita! ¡Pero ella picada me la mienta todita, la maldita!
5: Ay. ¡Ella es calladita!
6: ¡Ella es calladita, pero roba gallina!
4: Ella es calladita, pero roba gallino. Y el otro, ¿ah?
5: Ella es calladita.
4: Ella es calladita, pero completando la frase que está ahora, completando la frase acá en el WhatsApp.
6: Ella es calladita, pero se la pega al hombre.
4: No rima, pero es verdad. De todas maneras, no se preocupe, no tiene que rimarla la canción, ¿no? No es obligado que rime, no es obligado. Pero tiene razón, fíjate, sí, ella es calladita. Es bien calladita. Dígamelo, Doc.
11: Ella es calladita, pero es perra la aguja.
5: Ella es calladita.
4: Ay, ella es calladita.
12: Ella es calladita, sexy, bien culiadita.
4: Mailing, no seas vulgar, hombre. La gente está hablando con código y tú de vulgar.
5: Ella es calladita.
8: Ella es calladita, pero se la bebe todita.
4: El trago. El trago de bicha, ya van ustedes, loco, qué horrible. Está mal pensar de siempre, la gran viuda. No puede ser posible, ah. ¡Completen!
5: Ella es calladita.
6: Ella es calladita. Es hija del pastor y su triqui traca conmigo y con mi brother.
4: Oh my God.
7: Ni a metros le vas a ver la cara a Dios.
5: Póngase serio, siervo. Póngase serio, siervo.
4: Es necesario, ¿viste? Es necesario,
10: Ella es calladita, pero a los 13 salió preñadita.
4: No, eso no, Raymond. No, eso no. Eso no te lo voy a aplaudir. Bájala.
6: Pero el Z se la da todita.
4: ¿Cómo es la cosa?
6: Pero el Z se la da todita.
4: Uy. Ya me aprobó el Imer a la grande.
5: Ella es calladita.
8: Ella es calladita, pero la Maylin la muerde todita.
4: Ay, yo no me meto.
9: Ella es calladita.
13: pero por dentro también es canchimbadita.
4: Ah, es cierto, son bravas, son bravas.
11: Ella es bien calladita, pero no se sabía que era bien coyotita.
14: Ella es calladita.
4: Pero se gasta una tapa.
15: ¿Y vos qué es lo que te crees, ah? Que vos vas a venir aquí cuantas veces y a la hora que vos se te dé tu maldita regalada gana.
16: Ella es calladita, pero me robó la platita. Degenerada.
4: De sinvergüenza. Ella es calladita, pero demandó al marido. Ella es calladita, pero le quitó la camioneta y la casa al marido. Pero era bien calladita.
11: Ella es calladita, pero queremos ver a Tilín en tanguita.
4: ¡Uy!
14: Ella es calladita.
17: Ella es calladita, pero tiene nalguitetita.
4: ¡Dale, doctor!
14: Ella es calladita.
18: Ella es calladita, pero el ronco la pide todita. La pide a grito todos los días.
4: Yeah, yeah, yeah, yeah.
19: Ella es calladita, pero ya no aprieta nadita.
13: Ella es calladita, en vez en cuando ella se me arrodilla.
14: Ella es calladita.
20: Pero es calladita, pero los emboba todito.
4: Ah, esa es la tía María Elena, se la sabe.
11: Ella es calladita, pero también es bien planita.
4: ¡Hala!
21: Ella es calladita, pero se come acetita.
4: ¿Cómo la voy a...? Oye, ma, no se llama... Oye, mae, hey, ¿qué onda, perro? Oye, mira, loco, mae.
22: Degenerado.
4: Mae.
22: Estúpido.
4: A ver, oye.
22: Entregate a Cristo, vos perro viejo.
11: Ella es calladita, pero ella escucha el vacilón de la mañana todos los días.
4: ¡Oh!
23: Ella es calladita, pero se la mete todita.
4: No, eso no, hombre.
11: Es calladita, pero me dijo que Z la tiene chiquita.
4: Eso es verdad. Eso es verdad. Eso.

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3: Las 6:01.
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0: Las 6:07.
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0: sí, Landa, de Bravito de la Mañana, buenos días, feliz jueves, bebé, bebé, bebé, bebé, bebé, bebé, bebé, bebé,
1: bebé, bebé, bebé, bebé,
0: bebé, bebé, bebé, bebé, bebé, bebé, bonito, feliz jueves, 8. Cada vez adentrándonos más al fondo de este gran bosque de octubre. Así que muchas gracias a todos los que ya se conectaron a través de nuestro canal de YouTube, Radio La Tuani 100.3 FM, latuani.com.ni. Le recomendamos que vaya al link de Android, se baje la nueva aplicación para Android. Vaya ahora mismo a descargarla totalmente gratis. Así que aprovechenla y disfruten las 24 horas de buena música que tenemos para todos ustedes. ¡Buenos días, muchachones!
2: ¡Buenos días, buenos días, buenos días! Así como lo dijiste, hay que descargar la nueva aplicación. Ahí no me van a decir, ¡oh, se está pegando!
0: ¡Jamás y nunca!
2: Esa es la que tienen que descargar, la original de la radio.
0: La original.
3: Con razón se les pega.
4: Con razón, ayer me estaban mandando una imagen de unos videos de unas aplicaciones que nada que ver. Nada que ver con la aplicación, más para la gente de Android, ¿oyeron? Le hemos dejado ahorita promo en nuestro YouTube para que sepan, estamos transmitiendo, para que sepan cómo se tiene que descargar, cuál es el nombre, a esa misma la que tienen que descargar, más nada.
3: Bueno, no, para hoy, señores, Día Internacional de lo que le gusta a ustedes comer.
2: Ah, sí.
3: Pulpo.
2: ¡Pulpo! ¡Qué rico pulpo asado! Riquísimo, carísimo.
3: Por cierto, Día Internacional del Pulpo, Día Internacional de la de Z y de mí, Día de los Disléxicos.
4: Dislexia.
3: Okay. Sí, Día Internacional de la Dislexia y Día Mundial de la Visión.
2: La visión.
3: Sí, y para finalizar, Día Internacional de la Podología. Saludo para Heidi Roldán, que es mi podóloga.
4: Vale.
3: Perdón. Todo eso para hoy, señores.
2: Ok, perfecto.
3: Nada más. ¿Qué hay?
0: Hambre y sueño, lo que nosotros tenemos.
2: Más que todo, hambre.
4: Y le primordial es el hambre que andamos ahorita,
2: ¿no? Una remesita para que... ¿Quién nos puede salvar la vida hoy? Qué barbaridad. Que comamos todo.
4: Hambre. Como la canción Sumérgeme ahorita.
3: ¿Cómo hace? ¿Cómo?
0: Sumérgeme en el río de mi vida. Ahora informar.
4: Ahora pues.
3: Pero me tocaste, mi cacho.
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0: Vamos a informarnos. 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Bueno, vámonos con algo que estaba esperando yo, para ser franco. Ha remitido a juicio oral y público al sujeto que arrolló mortalmente con un camión a la niña frente a las aldeas SOS. El sujeto Christopher, de 21 años, se enfrentará un juicio oral y público el próximo 15 de noviembre tras ser acusado por el delito de homicidio imprudente en perjuicio de la niña Eliette, de 8 añitos. El trágico hecho ocurrió la mañana del jueves 24 de septiembre en la colonia Bataola Norte, frente a las aldeas infantiles SOS. La menor se dirigía a su centro de estudio junto a su madre, Mercedes, cuando ambas fueron impactadas sobre un paso peatonal. A consecuencia del impacto, pues la niña sufrió graves lesiones que provocaron su fallecimiento. Tras admitirse la acusación y dictarse la medida cautelar de prisión preventiva por parte del juzgado cuarto local penal de Managua, el proceso avanzó a su siguiente fase. La defensa técnica,
4: ¿qué dijo?,
0: confirmó que para el juicio oral y público se contará con los testimonios de la madre de la víctima, el oficial de tránsito que regulaba. Que para el juicio oral y público se contará con los testimonios de la madre de la víctima, el oficial de tránsito que regulaba el tráfico en el sitio y el médico forense a cargo del caso. Otra agravante del

0: accionar de los amigos de la gente, estar atentos y optar por medidas de seguridad. Las cámaras de vigilancia han captado el momento en que dos delincuentes que se movilizaban en una motocicleta aprovecharon el descuido de una mujer que se encontraba sentada en las afueras de una pulpería ubicada en las inmediaciones de la terminal de la ruta 108, dos cuadras arriba y dos al sur, ¡Álvaro! En el distrito 7, si no estoy mal, de Managua. En las imágenes se observa cómo el pasajero desciende de la motocicleta con una pistola en mano y en cuestión de segundos intimida a la víctima para despojar de su teléfono celular valorado en más de 7,000 córdobas. Una vez cometido el asalto, el sujeto corre hacia la motocicleta donde su cómplice ya esperaba para emprender rápidamente la fuga.
1: La huida, la huida, Pebros.
0: Ahí está, mirá.
2: Ahí está, no hemos llegado a diciembre y está fuerte esto.
0: Allá está, mirá.
2: Son señales, son señales.
0: Allá está la muchacha, mirá, sentada, relajada. Llegan los sujetos del. Mire, con la pistola en la mano. Dame el teléfono, nos vemos. Vaya la L. Qué barbaridad.
3: Es que ya, eso es, ahora es un lujo estar afuera de su casa ahí. Con el teléfono, si sabes que nunca falta un maldito pello que se vaya ahí a arrimar.
0: Exactamente.
3: Ya no pueden estar con el teléfono afuera. Y si no, si quiere, pues tese con su machete.
0: Otro hermanito, ¿viste?
1: Por otro lado.
0: A ver, esto de aquí, mira, este. Dame chance, sí, dame chance.
1: Noche de ropa.
0: A ver.
3: Ahí se lo agarraron.
2: Está durado, sí.
0: Aquí está.
2: Suéltalo.
1: ¿El mismo u otro?
0: Otro.
1: Ok, dos hechos delictivos mantienen la atención en el barrio San Judas de la capital. Una cámara de seguridad captó el momento en que el sujeto sustrajo una motocicleta estacionada frente a una vivienda, mientras otro caso que terminó con un presunto ladrón de celulares atado de pies y manos por pobladores que lo alcanzaron tras una persecución. Una cámara de seguridad registró el momento en que una motocicleta fue sustraída en el barrio San Judas, específicamente del Ceibo, dos cuadras abajo y dos, cuatro cuadras y media al sur, la noche de ayer. El vehículo propiedad de Gabriel permanecía estacionado en las afueras de una vivienda cuando ocurrió el robo. En las imágenes se observó inicialmente a dos sujetos desplazándose por el sector a bordo de una motocicleta. Segundos después, aparentemente uno de ellos se aproxima al vehículo estacionado, introduce un objeto, logra ponerlo en marcha y escapa del lugar con rumbo desconocido.
0: Ahí lo estás viendo, ¿verdad?
1: Luego, en otro hecho ocurrido en el mismo barrio.
0: Ajá.
1: En el alegrísimo ese barrio.
0: Bárbaro.
1: El joven identificado únicamente como Gerio, de 22 años, fue retenido y atado de pies y manos por pobladores luego de ser señalado por el supuesto robo de un teléfono celular valorado en $150. La víctima, identificada como Roger, se encontraba dentro de su vehículo cuando, según el relato, el joven le arrebató el celular y huyó del lugar. Rojas inició una persecución acompañado por otras personas del sector, quienes lograron alcanzarlo y posteriormente lo inmovilizaron para entregarlos a las autoridad de.
3: Fácil, encendió la.
2: Ay, eso que nos llama la atención. Ay, fíjate, sí, en el video.
0: Fíjate.
2: Lleva ya a veces más, loco.
0: Mira, el más, ahí está la moto.
2: Le da estar y todo, ¿no?
0: Allá llega y no sé qué mete.
3: ¿Qué le metió? Sí, por otro
2: lado. Mira, se le encendió el tablerito ahí.
3: Y lo hacen cuestión de segundo, loco. Mira, si es que es rapidísimo.
0: Mira.
2: ¡Wow!
3: Hasta el tablero le encendió.
2: Mira, con ya esa onda.
3: Hay una llave maestra para eso, vos. Mira, y le encendió Tuani.
2: Clase nivel, loco, de robo ese maje.
1: Yo por eso ahora la pienso.
3: No van a escuchar, digo yo. ¿A qué hora fue eso? Dicen.
2: Fíjate que andan bastante productos. Bastante productos de candado, de esto.
1: Ajá.
2: Me ha salido ahí en Facebook, en Marketplace y toda esa onda que ya están viniendo todos esos productos para que se duren sus motos. Así que es una buena inversión. O si no, lo mandan a traer con laser.
3: Sí, correcto. Mejor inviertan, señores. Y de tarde pinche.
0: Ahí está amarrado el brother. Mira.
2: Lo agarraron, sí.
0: Ahí está amarrado uno, mira.
2: Luis.
0: Ahí está amarrado el brother, pues.
1: Sí, ve como cerdo.
3: Esos finales felices me alegran.
0: Bueno,
3: jodido,
0: bueno.
3: Hombre, yo lo hubiera vergueado, sí.
0: Soy chavala.
3: Me camate, caen mal de solo verlos, todo camate, pinta camate, de viaje.
0: Camate.
3: Ay, me perdonan, pero me disculpan, vos.
2: No, dicen que no te disculpan, la verdad.
3: La verdad, sí, tenés razón, porque la verdad yo no perdonaría
2: la
3: una.
2: Buena.
3: Le doy con las tablas, nada más en la jeta.
1: ¡Envían a juicio a la Llorona!
0: ¡A la Llorona!
1: La detuvieron con 200 pedritas de crack.
2: ¡Ay, la cargada de
1: Llorona! ¡El liguero!
2: ¡Solo caramelo!
1: La Carla rompió en llanto tras escuchar este miércoles la resolución judicial que admite la prueba en su contra y la remiten a juicio oral y público por el delito de tráfico.
2: La
1: imagen en la de nuestro amigo.
0: En la otra.
1: Ahí está, sí, ahí sale la Llorona. La decisión fue tomada por el juez Francisco Javier.

0: Mayra Alario luego de valorar los elementos probatorios presentados por la Fiscalía tras el allanamiento ejecutado el pasado 22 de septiembre en una vivienda ubicada en el barrio Riquero de la capital. Durante el allanamiento policial el domicilio de la acusada, las autoridades incautaron una pana que contenía 200 piedritas, caramelo, así como porciones de marifufa. Oye, evidencia que sustenta en el proceso judicial en curso.
1: Ya la encontré, pues vámonos con el siguiente.
0: Dios mío.
1: Hombre, oí esta, Tilín.
0: Va.
1: Fue Chinandega. Dos caponeras, ya le dicen triciclo.
0: Ok.
1: Peleando en ese momento. Se agarraron a machetazo.
0: A machetazo,
1: Se agarraron a machetazo. Esto va a ser el contexto de toda la información en esta hora.
0: No, ahí está, abrilo, vamos a leerlo.
1: Dale.
0: Momento de tensión. Se vivieron en el mercado central de Chinandega luego de que 12 tricicliteros protagonizaran una acalorada pelea que dejó a uno de ellos con una herida en la mano. Según información preliminar, la disputa habría comenzado después de que uno de los triciclos golpeara accidentalmente la parte trasera del otro, provocando un reclamo que posteriormente pasó a una confrontación física. Presuntamente, uno de los cadetes habría sacado un machete y amenazado a su compañero, generándose un forcejeo en el que ocurrió la lesión. La situación causó alarma entre comerciantes. Muchas gracias. Compradores de otros tricicleros y conductores que se encontraban en el sector.
2: Ahí está. ¡El macheteño!
3: Lo machetearon. Solo por haberle pegado por aquí. No fregues vos. Bueno, pues. Que vaya preso, ese jodido. Parece que tiene problemas psicológicos.
0: Luego se están levantando los robos.
1: Terrible.
0: Ahí.
4: Siguiendo.
0: No CGT, dice el titular. No CGT. No, delincuentes aprovecharon descuido para cometer robos en la capital.
1: Espérame, ¿qué está este?
0: No, suave. ¿Cuál es? Dale, proseguí ese.
1: Pero ese es el video que estaba buscando.
0: Ok, ¿sí? Vámonos.
1: Ese que estás leyendo es el video.
0: Ah, bueno, exactamente.
1: Es el que estaba buscando.
0: El que estábamos hablando de. Mire lo que es. Que está malada, ¿o? Ni los carros respetan hoy en día, mirá.
1: Ahí está, mirá.
0: Wow. Esto ocurrió en Américas 3, en la capital. Fue captado por cámaras de seguridad, robando de un vehículo una llanta de repuesto y otra herramienta. Mira, ahí va la llanta.
1: Viuda, loco, mira. ¿Y qué hora era? ¿Una de la mañana?
0: Una y media de la mañana.
3: ¿Y cómo hacen para abrir? Digo yo, qué táctica.
0: Son trucos.
3: ¿Qué táctica para abrir? No, y la gente también inteligente. Que
4: ni alarma tenía ese carro,
3: imagínate. Sí, ni alarma.
0: Oiga, no. Ni la vecina cuando...
4: Ni el perro que pasó ahí.
0: Nada de eso.
1: Ahí el Firola ahí se duerme.
0: Se durmió.
1: O lo duerme también, sí.
3: Lo peor que la gente confía en su va también deja sus pertenencias dentro del vehículo.
4: Sí, bueno, no, y llanta, aparte sí, que también, o sea,
3: la llanta estamos afuera. De acuerdo. Y está en la parte de afuera porque es andense, miren. No hay parqueo, digamos así. Pero bueno, pues no dejen tampoco como el muchacho de allá que le pasó aquí por carretera Masaya con todas las cosas.
4: Dejó todos sus calaches, cámaras, celulares, que esto, que el otro, ni siquiera vio.
3: Y se le pelaron $15,000 casi. No, fregues, vos qué pesar. Uno con tanto esfuerzo, años de trabajo, sudor de arriba y de abajo, para que un hijo de la gran venga de lo fácil, se lo lleve como que nada. Que no le cuesta nada.
4: Así que no CGT. El carro fue para pagar el parqueo.
3: Pagar
4: los 50 pesos del parqueo diario.
0: No pasa nada.
3: No, y fíjate que la gente por pinche no lo hace. Que no voy a estar pagando 50 pesos el parqueo, te dice. Pero
4: siempre
3: bueno,
4: va a llegar otro de otro lugar que va a querer pelarte.
3: Y esperemos que le llegue el mensaje, señora. Ahorita estamos en temporada. Y no estoy hablando de Navidad.
4: Temporada alta.
1: Ya están esperando la guinaldo, yo sé.
3: De robo.
4: ¿Cómo que los 4,000 de los bachilleres?
1: Ya viene la guinaldo. Ah, sí, ¿verdad?
3: Y ojalá que realmente lo ocupen para eso y no para jugar.
4: Ojalá.
3: Sí, porque hay gente sin vergüenza o que ni le compra el chaval. Ay, te puede ir con lo del mismo del año, te dicen. Y se los van a hartar en Guaro.
4: ¡Hala!
0: No, eso no lo sabíamos. Eso no lo sabíamos. Bueno, son las 6:25 minutos. Regresamos con mucho más del
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3: Las 6 y 27 minutos.
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7: Las 6:34.
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0: muchachones! A partir de este momento tenemos segmento y hoy queremos averiguar, hoy queremos preguntarte, hoy queremos consultarte lo siguiente.
1: Pasa.
2: Suéltalo, suéltalo.
0: Seguramente hiciste muchísimas cosas anoche.
1: Ajá.
0: Y de todas las cosas que hiciste antes de acostarte, antes de descansar, hay algo que de seguro, es más, lo podemos firmar, de que hoy, que eso que hiciste anoche, te estás arrepintiendo. Así que la pregunta es, ¿de qué te arrepentiste de haber hecho anoche?
1: Mirá, loco.
0: ¿De qué tu arrepentimiento?
1: Ay, voy a soltar de una. Y ahí no ve que se me quedó afuera el perro.
0: No te creo.
1: Donde abrió la puerta, yo vi en la mañana, hermano, todo gacho, hermano, me quedé viendo, hermano.
3: No,
1: ¿quién
3: dice, maldito pello, me dejaste?
0: Desvelado, hermano.
1: Sí, hombre, pobrecito, no sé, que yo siempre lo meto, hermano.
4: No, no, no es de esas perras que están afuera.
1: No, el man se quedó y no rasca la puerta.
2: Qué milagro, qué milagro.
3: ¿Por qué?
1: Sí, hombre, me arrepiento porque me abrió la puerta hoy una mañanita y me queda viendo, hermano, como que gacho esa.
0: ¿Qué onda, perra?
1: Pero baboso, sí, porque hubiera rascado la puerta.
3: Sí, sí. Los perros lo hacen.
0: También.
1: Me he arrepentido de eso, sinceramente, mala onda, me entró pesar.
0: Qué bárbaro, pobrecito. Ajá. El perro. Que...
1: ¡Ego!
0: ¿De qué se arrepienten ustedes de haber hecho? Calma, no, yo no te voy a dejar afuera, calmante. Ya está, no pasa nada, A ver, yo me arrepiento de... A mí me tienen a dieta, para que sepan.
1: Plan dieta.
0: Me tienen a dieta, así que yo me arrepiento de haber...
1: ¿Cómo te ganas una catamalita?
0: A ver, anoche he comido unos taquitos ahí.
1: ¿Taquitos?
0: Unos taquitos me comí anoche.
1: ¿Taquitos mexicanos o nica?
0: A lo nica.
1: Ah, pero oye, llevaba... mexicano me queda una muela.
0: Queso derretido, llevaba una carnita de arrechera, llevaba jalapeñitos, su chiltomita. Una cosa deliciosa, una cosa rica. De eso me arrepiento de haber comido anoche, yo, la verdad.
4: Hablando de comida, yo me arrepiento de lo que comí ayer.
0: ¿Qué comiste,
4: y
0: mi
4: no
0: amor?
4: No porque estaba malo, sino porque me causó acidez.
0: Acidez.
4: Y cuando te da la acidez, que andas eructando el sabor de ese alimento. Y es como incómodo, ¿me entiendes?
0: ¿Qué hago?
4: Ayer se le ocurrieron hacer hot dog caseros en la casa.
0: ¡Ay, o sea, qué rico!
4: Esa fue la gran cena de ayer. Y dobleteé yo ayer.
0: ¡Qué rico!
4: Pero pasé toda la noche dándome vuelta y vuelta. Vale. Y vuelta. Me levantaba al baño a hacer del dos. Y terrible, hermano. Y ahorita.
1: ¿Qué te ha pasado, hermano?
4: Sí, o todavía. Ya el acide, o sea, aquí mira la parte del huerguero, dijo el indio.
0: El huerguero.
4: Ando la acidez horrible. Me arrepiento de haberme comido esos dos hot dogs.
0: Vale.
1: ¡Hot dog! ¡Arrepiente!
0: ¡Hey, ahorita, vámonos!
3: Yo de nada, la verdad.
0: ¡De nada!
3: De nada, ¿por qué?
0: Bueno, todo señores, líquido, todo líquido. Todo se acabó entonces el segmento.
3: ¿Pero por qué?
0: No hay ningún problema. Ay, no te arrepentiste de nada. Eso quiere decir mucho.
3: Oyentes, qué fuerte. Yo hice, llegué a mi casa, como siempre, a hacer mi papel de ama de casa, todo la misma rutina de siempre, todo bien, todo tranquilo.
4: Pero es que hay algo
3: de que me puedo arrepentir.
4: Hay algo que uno se arrepiente en el día.
3: Tal vez, pues, ¿qué? De no haber comido algo. Pues porque si andaba nada de comer, chuparme un limón, me arrepiento de no haberme lo chupado, porque al fin y al cabo estoy en mi casa, no le hago daño a nadie. Y andaba ganas de chuparme un limón. Entonces, eso nada más.
0: Qué triste.
3: Contento. Ya.
0: Qué triste.
3: Porque ahí todo bien, rutina de ama de casa.
0: Ok, está bien.
5: Buenos días.
0: Buenos días,
5: Marmón. Que no debía ser, loco, y la verdad, eso me anda pensativo hoy. Y ando arrepentido. Y es que me dormí tarde, loco. Siempre trato de dormirme temprano. Ayer me acosté temprano, pero me dormí tarde. Y ando arrepentido de eso.
3: Arrepentido. Que se había tirado una puchuca.
0: Arrepentido estaba.
6: De la mamá de Guadalupe.
0: ¡Ay!
6: Me tocó caminar. No sé cómo puta vine a mi casa y ahora me estoy muriendo de la puta goma. Siento que la cabeza se me va a partir en dos.
4: Niña, pero niña, ¿qué te pasa, niña? ¿Qué es esto que te estás diciendo?
0: Sí, está vineando.
7: Yo me arrepiento de haberme acostado y no haber cerrado el quemacoco del carro.
0: Wow.
7: Y en la mañana que me levanté parece que había caído una llovina y estaba algo húmedo en los asientos.
0: No. ¡Qué bárbaro!
4: Buenos días, mi muchachito lindo.
1: Pero, sol,
4: pues eso que si Germán los bendiga.
0: ¡Amén!
4: ¿Qué me arrepiento anoche, loco?
2: ¿De qué se arrepiente, perro?
4: Loco, fíjate que estaba acostado, loco, viendo televisión.
0: Ajá.
4: Y me estaban rechinando las tripas.
3: Ay, como ahorita.
4: Y la digo yo. Y voy a la refri, loco, miro mal parqueada una lecharia, loco.
0: ¡Qué bárbaro!
4: Agarré la lecharia,
8: par de tortillas esas ralas y le eché frijoles, loco, como cocido. No, y me hice un pinolío, loco, rico, que me dé picazón de loco, pero me lo voy a hartar, digo, loco. No jodas, loco, qué barba, a las 4 de la mañana, loco.
9: ¿Qué pasó?
8: Me fui en tu rutaca. No. Ahorita ando el borbojo que no lo aguanto,
9: qué
8: chiquito.
9: Qué bárbaro, anda borbollando ese loco de viaje.
3: Gaseosa con limón, el tapalocu se llama.
9: ¿Cómo se llama?
10: Gaseosa con limón.
3: Tapalocu, ay, por Dios, no decir la palabra.
9: Qué horrible.
4: Es. Tapa, se huele, ojo.
11: Ajá. Buenos días, vacilones, buenos días.
9: Buenos días.
11: Dilín, Saldaña, Zared. Bueno, ya se está ya.
9: Ya, ¿verdad?
4: Es que bueno,
9: ya,
4: ¿verdad?
11: Buenas noches, carnal. Bueno, no me arrepiento porque estaba en el traqueteo del dulce de miel, ¿verdad?
9: Hoy ahora.
11: Dejarle el panal lleno de miel. Poco entenderán esa, esa referencia.
3: Ya, porque ese la madre
11: está fértil. Y no sé si fue un gol al ángulo o el de lechero, no sé.
9: ¿Qué?
11: Ojalá no salga con el gol.
9: Oí vos.
10: Tenemos que hablar.
9: Sí, hay que comprar, hay que comprar.
12: Muchachos, bendiciones.
9: ¡Amén!
12: ¿De qué me arrepiento?
9: ¿De qué, señor?
12: Ay, hermanito lindo, de que no la saqué a tiempo y se fue ahí, hermanito, una cuarta primita, no sé. A los 9 meses, hermanito, van a haber problemas.
9: Una pregunta,
12: pero sí ya me salté de una ahí.
4: Pero la pregunta, ¿ustedes no usan capote entonces cuando van a hacer eso? Nunca usan capote.
3: ¿Y qué
4: van?
3: Piensan con la de abajo.
9: Pero lo que pasa es que la con la oficial no se usa.
4: ¿A qué tiene oficial este?
9: No sé.
3: No dicen que lo mandó a la baby, pues.
9: ¿Cómo? ¿De quién anda diciendo eso?
3: El mismo.
9: ¡A Denny!
4: Por eso estaba preguntando.
9: ¡A Denny!
10: ¿Dónde es Don Denny?
9: Sí, ¿dónde?
4: Estoy uniendo historia ahora.
3: Sí, porque él dijo que lo hayan mandado a la baby por ahí que le encontraron una cosa.
10: Otro, ¿sabe qué? Ese androide sí agarraba la soaña.
3: Claro.
10: Otro oficial.
4: Sí. Ah, ok.
9: Agarra aña rápido.
3: Sí. Eso nos dice él. Aquí sí nos cuenta unas cosas él.
9: ¿Qué
3: anda de bandido?
9: Bueno,
13: buenos días, mi chico Barcelona.
9: Buenos días. Amén, mi amor.
13: 5, Azaret, Pisito, Don Tilín.
9: Ay, ay, ay.
13: Virgen Púrpura y Santo, bendiciones. Loco, pues yo lo que me arrepiento es haberle dicho a mi mamá que iba a llegar a las 9 y es como a las 1 de la mañana.
9: Me perdí el camino.
8: A la grande.
9: Es pasear. Peor cuando se arreche esa señora porque no llega a la hora que. Y ahí está despierta la pobre.
4: Pero mira, en vano decir, llegó temprano nada más el party. Llegas a las 6 de la mañana, eso es, no, temprano, eso no es temprano.
9: Claro que sí, eso es temprano.
12: Claro, me mandaron a la baby. Todo por la culpa de Saldaña, me mandaron a la baby.
9: ¡Vamos! ¡Yo, maldito bebé!
12: No, la otra oficial que tenía de respuesta.
9: ¡Vamos! No, no, no, esto nos interesa. Esto nos interesa saber cuáles han sido los motivos que ha llevado Luis a que rompiera ese hombre.
3: La novela.
10: La novela de Luisito, pero ¿y ahí? ¿Qué culpa tengo yo que el mal encabe?
9: ¿Cómo? ¿Y
10: pero estás seguro que te pasó ese audio? Pasalo, dice.
9: ¿En serio?
10: ¡Ah! ¿De qué fue por eso?
9: Pasalo,
3: la mujer lo escuchó.
10: Y wow. Yo que no puedo dos veces, lo pasé.
9: ¡Wow! Para que quedara.
10: Porque claro. Si no habían escuchado bien, sí. Ya me entendés.
9: ¡Diablo!
3: Oh my gosh. ¿Viste?
9: Ah, bueno.
4: Yo no lo sabía.
10: Él yo no sabía tampoco, yo no sabía que lo habían mandado a la
3: Gaber. Él está soltero y en busca, está.
9: Bueno.
10: No, anda con otro cochón. Ya, no, tengo otra.
9: ¡Ah, la gran chocho!
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9: J-Lo,

0: Las 6:52.
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1: Las 6 y 57 minutos.
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3: Las 7:02.

0: son las 7 de la mañana. Queremos armar el ponche. ¡Que haya pleito!
1: ¡Que llegue!
0: ¡Que armen la casa! ¡Que comiencen los pleitos sin sentido! A ver, aquí viene una pregunta que puede provocar, y es lo que acabamos de mencionar: pleito. Quiero pleito. Quiero preguntar: ¿quién da más problema en la adolescencia? ¿El hombre o la mujer? Porque nosotros hemos llegado, estuvimos, algunos van para allá, donde el chaval o la chavala ya no quiere que ni siquiera nos digan nada o que nosotros le digamos algo. Y peor la chavala. Pero algo sí quieren los dos: reales.
2: Dinero,
0: cash. Ahí sí quieren reales los chavalos. Pero los dos ya saben cómo son. Entonces, hoy queremos saber quién sale más complicado: el hombre o la mujer en la adolescencia. ¿Quién ha dado más batalla y quién da más batalla en esta situación? ¡Vámonos!
2: Mira, hay algo que tenés que saber. Entre el hombre y la mujer, yo de lo que he visto, y como decimos, ya vengo yo de allá, de ese mundo malo, la mujer da más problemas.
0: Ok.
2: La mujer da más batalla, aunque parezca poco, porque los padres me van a entender, yo no soy padre todavía, pero fui padrastro.
0: Okay.
2: Pero de lo que yo llegué a ver, cuidan tanto a la cipota, la restringen tanto, que la madre quiere hacer sus propias reglas y desobedece.
0: Oye.
2: Se sale, anda aquí, anda allá, se va con la amiga, se va a piquito con el vecino, que quique allá.
0: ¿El vecino?
2: Ya, échate la anda allá, porque cuidadito vos con esa madre, y lo hace. O sea, es mejor que le diga, hacelo.
0: Mío.
2: Entonces, en pocas palabras, la mujer en la adolescencia da más problemas. Y tenés que andar detrás de ella, siguiéndola.
0: Ay, no.
2: Y peor si eso deja chavalas chimbaronas. Peor.
0: Ay, no. Es feo.
2: Terrible. Para mí, la que ha dado más problemas en la adolescencia es la mujer.
3: No.
2: ¿Cómo no?
3: No.
2: ¿Cómo no? Hable entonces.
0: Suéltala,
2: díganme por qué no.
3: El hombre toda la vida es el que da problemas en la casa. Es la oveja negra todo el tiempo.
2: Dame una razón,
3: me
2: ¿por qué?
3: Me atrevo a decir que la mayoría de tiempo, y se los digo por experiencia y porque mis ojitos lindos han visto también. Ha hecho testigo de que el hombre es el más problemático. Es el que se sale sin permiso, es el que le va a darle baby la palabra de sus padres, es el que le vienen a poner queja de que allá lo vieron fumando en la esquina, el que le vienen a poner queja que va mal en las notas, el que le vienen a poner queja que se tiró de la tapia del colegio y todo ese tipo de cosas, o que lo hayan en Nintendo, ¿verdad, Luisito? Que te hallaron en el Nintendo.
0: Entonces, ¡en el Nintendo!
3: Entonces, el hombre es el que da problemas porque la mujer son las más portadas y las que los padres más cuidan por el hecho de ser mujercitas. Entonces, son un poquito más aplicaditas porque tienen un poquito más
0: perro amarrado.
3: De orden.
2: Es peligroso.
0: Pone más
2: se vuelve más bravo. Se vuelve más bravo.
3: Al hombre.
2: Es que mira, al hombre lo dejan libre hacer esto. Sí. Hasta cierto punto, porque el papá dice: ese madre tiene que experimentar cosas. Ese madre tiene que atravesar. Imagínate que uno de vago. Yo, pues, que me quedaba en disque vagancia de la adolescencia. Me iba con una tiradora a andar derribando paneles de avispa. Él llegaba yo con el gran chollón.
3: Ay,
2: allá llegaba yo con el gran chollón de todas las avispas que me picaron. Porque si el hombre es vago.
0: Mientras la mujer le pica la avispa, hizo nueve meses.
2: Hizo 9 meses.
0: Ay, nueve meses. No.
2: Es diferente.
0: Ahí está la gran diferencia.
2: Mentira no es.
3: Maldito.
2: Ando la niña es delicada.
0: Peor
2: lo hace, más sale.
3: Aprobado la niña. Bueno, pero yo considero que son un poquito más portadas. Bueno, digo yo, hablando en lo antiguo, pero hoy en día son desacatadas, la verdad. Los dos te dan problemas, uno por drogadicto y la otra por lioncu. O sea, la verdad.
0: Entonces, ¿pero cuál pesa más?
3: ¿Qué?
0: ¿Quién dio más batalla?
2: Ajá, ¿quién dio más batalla ahí? En tu tiempo de adolescencia.
0: No, ahorita en ese aspecto. Una por león y la otra por drogo, sí.
3: El drogo.
0: ¿Qué pesa más para un padre?
3: El drogo, porque la otra, ella se sabe de que al fin y al cabo hace tan al nieto. Digamos, si sale con su domingo 7. Pero un drogo en la casa es un peligro tenerlo. Porque te roba o porque te machetean o por lo que sea. En su loquera. Entonces, yo creo que da más problemas eso.
4: ¿Quién da más batalla?
0: Dele, maestro.
4: Yo digo que las mujeres, loco.
0: Amén, así
4: ¿por
0: es.
4: ¿Por qué las mujeres dan más batalla, loco, en la así vida? Pero, padre, porque ella, vos sabes que cuando ella le pique el kikiriki,
0: ¿quién aguanta?
4: Ay, Dios mío, tenés que. Mira, sale a la venta, va pensando. Sale de tal lado, va pensando. Va para virar la fiesta de tal compañera, está pensando. El hombre no, el hombre es diferente, ok. Papá, dame 20 pesos en aquellos tiempos, pues. Dame 20 pesos al Nintendo. Nomás al Nintendo.
0: El mío decía, ¿es tu caso?
4: La mujer no, la mujer. Papá, dame 30 para una recarga. ¿Qué sabes que estaba chateando vos en aquellos tiempos, pues?
0: Ay, ay, ay.
4: ¿Qué sabes que estaba chateando en aquellos tiempos? ¿Con quién estaba chateando?
2: ¿Con quién se escribió?
4: Los famosos SMS.
2: Sí, hombre.
4: Entonces, la mujer es ahí donde viene y peca, digamos así. Y ese peca, vos sabés que te cuesta toda la vida. Un embarazo. Y ya después decimos, el niño lo acepta y ya. No creas, en estos tiempos no es ganga. Mm-mm. En estos tiempos los padres más bien dicen, bueno, mi niña,
0: hágase cargo.
4: Vaya donde quien se la puso. No es ganga, sí, mi niño, mi muchachito. Al menos que tenga billete.
0: Son otros 100 pesos.
4: Que diga, bueno, no le andes aguantando a ese hombre. Dice,
2: venite para acá.
3: Y nosotros te vemos ahí, te andan a la
4: orientación. Nosotros te vamos a mantener de chaval, no andes robando a ningún hombre.
2: Nosotros, yo lo voy a hacer como un padre. Sí. Soy su abuelo para ser un padre para él.
4: Al menos que te espero.
2: Al menos, sí, hermano, al menos.
4: Yo vivo coño el quebrado, coño el comido. No se puede.
2: Profundicemos. Aterricemos.
3: Ajá, don Tilín. Ya que él todos los días no quería opinar
0: nada. Yo te voy a decir algo. Yo voy a diferir de ustedes, pero el hombre adolescente.
4: El hombre.
0: Está dando más problemas.
4: Uy, uy, uy. Ah,
0: porque sí. Cabe recalcar, ya escuchamos la historia de este maldito. Pegándole un panal de avispa, ¿no? Empecemos por ahí exponiendo su vida a este baboso. Sin saber que era alérgico. ¿Qué tal si hubiera sido alérgico el tipo? Muerto, muere por picada de avispa.
2: Andar jincando las culebras.
0: También, también cabe recalcar, importante también, el maje no estudia, no le cuadra estudiar.
2: Eso es verdad.
0: ¿Me entiendes? Hay una balanza donde el maje iba a tapinear. Iba a tapinear.
2: Eso es verdad.
0: ¿Me entiendes? También, a veces, pues uno como que... Espera creer uno como padre decir, bueno, me está escuchando la chavala, pero el otro más, dale, hombre, déjame tranquilo, que no sé qué, que no es porque ya soy grande, porque ese más siempre se golpea el pecho de que ya está grande.
4: Sí. Déjame a mí, mamá.
0: Sí, ya me salieron pelitos en el huevo, y entonces y listo, ya puedo hacer lo que yo quiera con mi vida. ¿Me entendés? El Maya, 20 varitas, lo que dice Luis. El Maya anda billete invitando a todo el mundo.
2: Ya era feliz.
0: Yo era feliz. Que no sé cuándo, ¿me entendés? Y al Maya, como le vale baby, él dice que los golpes de la vida y los golpes de la faja y la chancleta pasan, pues no pasa nada. ¿Me entendés? Entonces, el hombre es un poco más terco que la mujer.
3: Ah, sí.
0: Claro, el problema es que el hombre, yo siento que el hombre tiene más oportunidades que la mujer en la vida.
2: ¿Cómo así?
0: Viene la mujer, abre las piernas y la pasea toda, se le jodió la vida.
4: Se quedó estancada.
0: El hombre no. El hombre sigue teniendo oportunidades a pesar de la recaída. Claro, no vamos a aplaudir ni vamos a upar la situación de que el hombre preñe y se vaya. Estamos sumamente en contra.
2: Yo estoy en
0: contra.
2: Usted
0: hágase responsable de sus cosas, pero el hombre en esa particularidad siempre como que tiene una ventaja más que la mujer.
3: Claro, pues solo lo pone y lo va y su vida sigue, no es que
0: exactamente, y babosa a la mujer que lo acepta.
2: Y que lo deja también.
0: ¿Me entiendes?
2: Sí.
0: Entonces, pues, para mí El hombre
4: tiene más batalla.
0: Sí, tiene más batalla. Hay que batallar mucho con ese machalo y huele a grasa.
2: Y más, pero mira, pero ahí en ese punto tenés razón. Pero más si el chaval solo se cría con la mamá y la abuela.
3: Ah, también.
2: Sí. Porque vos sabes, legalmente. El mae se pone serio cuando el papá le dice, solo le dice así, vos no me salís. El mae como que se calma porque necesita presión de macho. Mientras con una, cuando tu mamá es la que te está
3: que también la mamá
2: criando, como que, ay, mi mamá.
4: No tiene mucha presión.
2: Obviamente que hay momentos que la doña se enoja, te fajea y vos como que te controlás. Pero los maes que se crean así solo con su mamá son más chivas.
0: Un hijo de su maldita vida se reía cuando le pegaba a la abuela. la abuelita ya estaba abuelita, ¿me entendés?
4: No, mi abuelita y, loco.
0: No sentía nada,
4: man, se ponía a reír con toda mi adolescencia, no, man. No, ¿vos sabes la crianza de antes? La crianza de antes era más
3: tuani.
0: Más jodida. Con lo que tuviera ahí al lado.
4: Mirá, loco. Bueno, no, mejor no, loco.
0: No, ¿cómo que no?
4: No, mira, ya cuando estaba yo, ya más o menos, unos 18, 17. No, 18 ya estaba, porque me quería agarrar como esa bechatel. Y agarra un palo de escoba, más esa, ¡bum! Me lo deja ir con todos los poderes. Se lo agarro, más. Se lo
0: arrebato. El peor error que pudiste haber cometido.
4: No, espérate. Ese fue el sello donde ya todo terminó.
2: Que más descanso. Ah, me agarraste de lo que te iba a pegar.
4: Que más descanso. Mirá, loco, y me queda viendo asustada y se lo regreso. Tómele.
0: ¿Cómo todavía?
4: Última vez, digo yo.
0: ¡Wow!
4: ¡Santo remedio! Eso se lo pasó diciendo a mis tíos, a mis sobrinos. Me arrebató la escoba, dice que no, a todo punto. Pero wow. Mirá, esa onda fue santo remedio.
0: Me lo acabo de imaginar como la batalla de Cell con Gohan.
5: En ese momento, Cell sintió el verdadero terror.
4: ¡Qué bárbaro! Se lo regreso todavía. Sí.
2: No, ¿qué va a ser? Yo le agarraba la chancla y toda la fama duro me daba, ¿no?
4: No, pero es que ya estaba yo terminando una etapa, ya estaba entrando a los 18.
0: Rebelde. ¡Ay, cuando tenga Villar, loco! ¡Cuando tenga Villar, no
2: joda! Yo le quiero preguntar algo a ustedes. A ver. No viene al caso, porque ya que está hablando de eso, ya que estamos profundizando. A la edad que yo tengo, estoy con mi mamá. ¿Ustedes me creerían que me pegó un día?
0: No jodas, en serio.
4: ¡A la grande!
0: El primero empecemos, ¿qué edad tenés?
2: 29 años,
0: okay, casi. Y te cachimbió tu mamá.
4: Diría tu mamá. Pero tengo derecho.
0: Es ese.
4: Tengo derecho. Eso de tener 48 y yo te puedo fallar.
2: ¿Sabes por qué? Porque ya he borracho un día.
0: Hijo de la
2: grande. Vení borracho, que no sé qué, como que te enseñaron eso, que no sé cuánto. Me pegó una fajada, loco.
4: Para adentro.
2: Como estaba bolo ni sentí.
0: Ya me imagino, andaba con el tilino.
4: Vuelta.
0: Me hizo miedo.
4: Pero mira,
0: mi hombre
4: se despertó y ahí está la sopita caliente.
0: Qué bueno.
2: Touché.
0: Qué bueno.
3: Por eso no la toman en serio las mamás, porque por ese tipo de alcahuetura es que no jamás la va a tomar en serio.
4: Esa es una verdadera madre que castiga y luego te recompensa.
3: Esa
4: es una verdadera madre que castiga y luego te recompensa.
0: Te da amor esa

0: Sí, son mal portadas las mujeres, porque...
1: Te vas a decir la palabrota.
0: Mis hermanas eran vagas.
2: Gachuale.
0: Vagas. Y mi mamá les daba permiso solo si salían conmigo. Y después mi mamá, para sacarme las verdades, donde andaban ellas, me agarraba y me vergueaba. Me vergueaba hasta sacarme la verdad donde andaban las chavalas. Y yo, por no delatarlas, me aguantaba. Y aguantaba las vergueadas para que ellas estuvieran bien. Imagínense, oh, qué clase caso de ese.
3: ¡Eso es amor de hermano! ¡Amor de hermano! Eso era.
4: Oye, muchachos, ustedes miren quién dio más batalla, quién dio más dolor de cabeza. Sí. Cuando yo era adolescente, me regalaron un carro. A la semana chocaba desbaratado y en coma, como 2 semanas. Y mi hermana, panzona, a los 15 años. ¿Quién dio más batalla de ustedes?
3: La mujer.
5: No, si dio batalla de chatel, imagínate ahora.
3: No, ni quiera Dios.
5: ¿Ah? Ni quiera Dios, eso está hoy.
6: Ay, sí, bu.
5: Quiera Dios, no fregué.
7: De viaje. Yo, por mi parte, bueno, los hombres podemos dar problemas, pero... No como las mujeres por mamalona, claramente.
3: Ella,
7: respeta, maldito. 18, 20 años, donde sea, pues siempre no pasa a ser hombre. Y las mujeres en veces no agarran consejo y siguen las mamadas también. Sin más problemas.
3: A veces.
8: Te la voy a poner fácil.
3: Ay, ponela.
8: Un chaval, los adolescentes, se pelea en la escuela y el papá lo que le dice es... No te andes dejando.
5: No te dejes.
8: Y si vos te dejas,
3: te doy
8: yo después.
3: Simón.
8: Un chavalo anda con una, con otra chavala, el orgullo del papá. Mientras que si una chavala anda con uno, con otro, ya es mal vista. Ya es criticada. ¿Ves? Una chavala viene y se agarra con otra, ya se toma como pleitista, como bochinchera. Y hay más problemas, hay más reclamos. ¿Y qué es lo que dicen? Hija, y si la chavala viene y anda con alguien, el papá y la mamá dicen, no, mi hija es mentira. Mi hija no puede ser así. Yo crié
3: de una niña. ¡La seré! ¡No! Entonces,
8: obviamente no, que la chavala dan más problemas en la escuela, dan más problemas en la casa, en ese
3: tipo de casa.
8: Mira la niña. Que es adolescencia, preadolescencia y juventud. Así que no es machismo ni nada, pero es que por donde la busquemos, hermano, por donde la busquemos.
3: Miren, esa niña no quiere ni un plato. Mírenla.
9: Bueno, voy a hablar desde la experiencia. Viendo el ejemplo de mi hermano y yo. Yo pienso que damos más problemas los varones porque pues nos rebelamos, salimos a vagar y cosas así. A veces llegamos noche, a veces no llegamos, pero en mi caso yo fui mejor portado que mi hermano. Y las mujeres no dieron tanto problema, pero mi hermano y yo tuvimos hijos después de los 25 y ya con pareja estable. Y mi hermana salió embarazada a los 16.
3: Ay, ay, ay.
9: Le
3: jodieron la vida.
9: Ahí está el ejemplo. Y ella no daba tanto problema al inicio.
3: Es que cuando prueban, ahí te van de viaje.
5: Recordá que ahí te agarra un rigio, loco, tanto hombre como mujer.
3: Y se te olvida de tanto rigio.
2: Es que cuando probas la primera vez,
3: la patilla, la patilla,
2: la cuarta, y después va.
5: Aquel olorcito a birrinchito.
3: No. ¡Bárbaro!
7: En el caso de nosotros somos 4 del matrimonio de mi mamá, ¿verdad?
3: Ajá.
7: Pero quien le sacó las canas verdes a mi mamá, y donde nosotros descubrimos la primera vez que mi mamá comenzó a padecer de la presión, del azúcar, fue por parte de mi hermana, la menor, la última.
3: Oye.
7: Cumpliéndole todos los caprichos y todo. A los 15 años la hizo abuela.
3: ¡Dala grande!
7: La menor de 15 años salió con su domingo 7.
6: ¿Cuántos hermanos han contado eso?
7: Que se celebraron los días patrios. Y sale con la gran noticia diciéndonos que ya no iba a seguir en la escuela, que ya con la gran panza. Y era, o sea, 5 meses, pero estaba ligada. Ella se ligaba, no se le notaba nada. Y brava la madre, brava que con todo, como que nosotros le habíamos hecho algún daño. Y era ella la que estaba con el gran problema.
6: Que más ambe que para hablar,
5: no, modo esperando, modo para defenderse, ya me entiendes,
3: claro.
10: Por supuesto. Pues eso depende de la crianza del chaval.

0: No, mentira, llega. Llega el momento en el que
1: toman sus propias decisiones los chavales.
0: No, no, no más que eso, sino que va para allá. Centrala. Nada más que cuando llegue la etapa de rebeldía, ahí no hay crianza que valga. Porque es parte de la naturaleza del hombre el ser rebelde y oponerte a todas las circunstancias que de pronto te quieren impor. Porque el chaval adolescente cree que todo es imposición. Me están imponiendo, me están obligando.
2: Me están ahí mandando
0: a mí. Porque en ese momento, vamos a ir a la iglesia los domingos. No quiero ir porque hoy juega la premier, que no se queda, que no se juega.
2: Sí.
0: Ahí entonces ya vienen los rebeldes y por más que. Y el chaval lo evangélico.
3: Pero la mujer cristiano. En ese caso se levanta temprano y va a la iglesia. Y peca más rápido.
0: Aquí está alguien que me dice, mira, dice una hermana de la iglesia, una chavalita que le dolía el riñón.
3: Riñón, le da calentura.
0: Enferma y calentura 9 meses después.
2: Le dio otra calentura.
3: Lo que andaba, nomás.
4: Hola, buenos días, mis hermanos. Aquí desde Miami.
1: Ponle 1x5.
4: Yo como varón.
0: Sí, te está durmiendo, ¿verdad? Se te nota.
4: Yo creo que quien da más batalla pueden ser las mujeres, pero al mismo tiempo los varones descarriados. ¿Me entiendes? Pero si uno como padre le enseña a los hijos, aunque uno haya sido lo mejor, puede uno tratar de controlar. Pero cuando una niña, mujer, llega a la adolescencia, ay Dios mío, eso sí es un dolor de huevo. Con el perdón de la palabra. Pero un varón soltable como el perro, allá se va a ir.
0: Una
4: mujercita no.
3: Se te ven vicios, se te ven vicios.
0: El primer trogo de la familia, ¿oíste?
3: Se te ven vicios.
0: Ni quiera, no.
5: Buenos días, vacilones, buenos días, loco. Pues fíjate que yo creo que sí, que es el hombre el que da más problemas, loco. Porque por lo menos no fregué. Yo desde chiquito, solo en la dirección, que le metí el pie al fulano, que le metió.
0: ¿Qué le levantó la falda a la chaval?
5: No sé qué. Y ahí yo, mi pobre mamá. Solo firmando carta de compromiso. Porque estudiaba en colegio privado, no es solo carta de compromiso. Ya después cuando me metieron al público, peor. Entonces, creo que sí, lo que es el hombre el que da más batalla, compadre.
6: Buenos días, chicos, vacilones, bendiga, Dios los bendiga. Por lo general, los varones somos los que damos más guerra, somos los que damos más que hacer, más dolor de cabeza, somos más bacanales, salimos con brothers, no salimos de clase, bueno, en fin, tantas cosas. Sin embargo, la mujercita también lo hace. Ahí a cada rato salen en los medios, pues, que las chavatelas se están tirando la cerca de las escuelas, se salen de las universidades, del bacanal. Sin embargo, la sociedad señala más lo que hace la mujer que lo que hace el varón. Un varón de 15 años, 16 años, que le pone una panza a una chatela, lo primero que dice la familia es, amarren su gallina, que mi gallo anda suelto. Pero cuando la familia sale embarazada, ahí es el clavo. La mujercita lo que tiene es que es más delicada, es más propensa a que le pasen cosas diferentes. Pero en realidad, el que es más rebelde, yo creo que es el varón. Saludos, bendiciones.
1: Pero también, ¿sabes por qué es más propensa que la niña salga embarazada? Porque ustedes no toman el tiempo ni la delicadeza de hablarle de cosas de protección, señores. También el padre tiene culpa, porque yo he escuchado la mayoría que dice, es que mi papi y mi mamá nunca me hablaron de eso, y por eso salen con la torta. Que por lo menos, si ya sabes que tu chaval lo tiene 12 años, y es momento que vos le vayas hablando que él va a sacar pelitos, de que va a un momento va a tener, tal vez no directa abiertamente, pero de una manera adecuada que le hables, por si la llega a cantear, por lo menos sepa usar un condón, y la otra por lo menos sepa que va a usar una pastilla y no salir con su domingo 7. Porque con la mayoría que yo estudié, esa fue la respuesta que dijeron. Mi mamá y mi papá jamás me hablaron de eso.
3: De hecho, cuando estaba una clínica por acá, que venía a entrevista.
1: Sí.
3: Esa fue una de las preguntas que yo hice, ya hablando plan serio. Que, o sea, los tiempos han cambiado. Entonces le digo yo, le pregunté a esa doctora que ahora como padre, puedes decirle a tu niña de 15 años, sí, vamos a planificar, te voy a poner la inyección de planificar, aunque, bueno, tenés que irla preparando. ¿No la afecta psicológicamente? Le pregunté yo. No, me dice. E inclusive dice, la estás protegiendo, está siendo responsable. Pero esa niña tiene que estar consciente, o sea, que es para protegerse.
1: Y si es la clínica que estamos hablando, si el padre no se atreve, ellos tienen charlas exclusivas para el padre que tiene temor o pena de hablar del tema. Ellos ofrecen charlas para hablarle cipote de esto y no pasearla.
3: Pero hay un punto muy importante, Tilín. ¿Ah? ¿Le estás dando rienda suelta?
0: Ese es el problema.
3: Porque vos sabés.
0: Porque la otra vez
3: anda protegida.
0: A mí me pasó lo mismo. No me pasó lo mismo, sino que yo sentí como padre el momento oportuno de decir, desde el momento que yo escucho novio, yo digo, ok,
3: ahí.
0: Listo, oíme, hay que planificar. habla con tu mamá. Vino la chala, hija de la grandísima, le fue a decir, saber qué babosa le dijo a la mamá, y viene la mamá a putearme a mí.
3: O sea, si te ofendí eso.
0: Ofendí, dice, y que lo que te agarre. Entonces, bueno, habla del tema, Leo. ¿Sabes qué? A las dos la mandé a comer mierda.
3: El hombre, o sea, se va proyectando más futuro, pero en el caso de la mujer, dice, protección. Ay, no, que ¿cómo le vas a decir eso a la niña? Ah, ¿cómo le vas a decir eso? Que toque no. Lo otro, si es una niña, que no sé. Pero ya el hombre tiene. 11. A veces el hombre tiene que ser crudo.
1: Sí, hombre.
0: Sí, y peor cuando nosotros crudo. Somos gallos jugados, ya, ¿me entiendes? Sí. Ya sabemos cómo vienen los chavalos jodiendo.
1: Correcto.
0: Loca, no jodas. Sí, ya sabemos cómo son los hombres, ya. Sí. Solo simplemente te quieren joder. Y yo, el día de mañana que usted salga con su torta, olvídese.
7: Sí, Link, cuando vio el novio del mae. Bien,
8: hijo de tu puta madre.
1: Qué malo. Esperemos que se modernicen. Ya es tiempo que se modernicen porque los tiempos son otros. Y ahora,
0: y por favor,
1: ¿qué es picante el kikiriki?
0: Es que mira, sí. Yo no sé. Es que creo que todo en la vida hay que ponernos de acuerdo. Por algo se llama la canción de Culi,
1: Sí.
0: ¿Me entiendes? Sí. Si nos ponemos de acuerdo,
3: si nos ponemos
0: todo
3: de acuerdo,
0: okay.
3: Todo.
0: Entonces, si loco o loca, permitirle la intimidad como padre con su hija a hablar sobre el tema.
7: Pero es que no lo hace.
0: Si vos no tenés. Entonces, es que si vos no tenés el valor como madre o como padre, pues que lo haga el otro. El padre o la madre.
7: No lo hace porque tiene el concepto de que es que me da pena, está muy niña. Tienes que decirle, brother.
1: Sí, a 18
3: años. Hay que romper esa tendencia. Por ejemplo, si me pasa esa onda a mí, o sea. O te sentí como.
1: Incómodo.
0: ¿Sí? Es incómodo, claro.
7: Es incómodo. Claro que es incómodo, pero hay algo que le voy a decir.
0: Pero como padre es tu responsabilidad.
7: Hay muchos lobos vestidos de oveja.
0: Óigalo.
7: Y que se van a querer comer eso y vos no vas a querer eso.
0: Ay, ay, ay.
7: Entonces, usted sea alguien, sépale hablar. Mira, hija, vamos a hablar de una vaina así, así. No le diga que el sapito y que no sé qué. No, háblele claro. Mire.
0: Bueno, si quiere término científico, la vulva y el pene.
3: Sí.
0: Listo.
1: Término científico. Sí, porque como dice Tilly, es responsabilidad del padre. ¿Por qué? Porque los padres son los últimos en darse cuenta cuando andan de zánganos, de bandido, y es ahí donde vienen con su domingo 7 o con problemas el chavalo. Mira, pancioné a la fulana.
7: Y después uno pasa vergüenza.
3: Y tal vez él pinta el barrio.
1: Ajá. No.
0: El Brian,
3: el Kevin.
1: Sí. Señores,
7: el más emprendedor de la esquina.
0: El Minor.
7: El Steven.
0: El Denny.
1: Es incómodo, pero hay que evitar esos, que se regresen esos tiempos de antes. Que por no hablar de la charla, un cachimbo chavala salieron a los 15 años.
0: Y te digo algo, siento que hoy en día ha cambiado esta particularidad de que preñan a la maje y antes se iban. No se hacían responsables.
1: Ahora te obligan.
0: Hoy preñan, termina la relación, pero el maje tiene la responsabilidad.
1: Sí.
3: Ah, sí, tiene responsabilidad.
1: Te obligan.
3: Lo demandan. Sí. Lo mandan a trabajar.
0: Y el maje tiene su aña y tiene la mamá de su bendición.
7: Y si usted no se.
0: Y chambea para los dos.
7: Y jala también.
9: Sí. Somos. A ver, de matrimonio somos dos: mi hermana y este servidor, ¿verdad? Pero tengo por fuera, por parte de mi papá, tengo como 5 o 6 hermanas.
0: Alegre, tu padre.
9: Mujercita, yo soy el único varón. Ese va a ser mi
0: carne, chirre.
9: Hermano, lindo. Pero bueno.
1: Pero la adora el baboso.
9: Loco, la verdad es que yo soy el que le he dado guerra en la mente que estaba chaval. Imagínense para lo que leí la vez pasada. Salía mal en educación de la fe. Me mandan de castigo a la iglesia y me le peino la limona al padre. ¡No!
10: Buenos días, vacilones, bendiciones. Loco, yo digo que es el hombre también, loco, que da más problemas. Porque en mi caso, loco, igual me pasaba que. Mi mamá ahí tenía que todos los días en la dirección del colegio, loco. Y estudiaba en un colegio católico, loco.
1: No,
10: y una vez cuando estaba en sexto grado me encontró el director, el padre, no fregué, prensando con una mamá en una grada. Y después, bueno, de castigo me hicieron monaguillo, loco. Y haciendo monaguillo, no fregué, me le tamaleaba la
0: limón del padre, ¿no?
10: Entonces, imagínate, solo problema mi mamá. Y mi hermanita ahorita pues está chiquita todavía, pero no ha dado tanto problema. Vamos a ver unos 3, 4 años más.
11: Vamos, rato, vacilones, es cierto, si nosotros los hombres somos que causamos dolores de cabeza, dolores de muelas en los padres, pero ahí estaba otro. Al final del día, ¿quiénes serán primero el chante de los padres? ¿Los hombres o las mujeres? Ya, la gran mayoría, las mujeres. Y en este caso, los hombres son los que se van de último, la gran parte. Los otros, los que bien mantenidos o bien mantenidas. Pero de ahí no pasa.
12: Joder, me acuerdo que yo tenía 15, 16 años. Me perdí 3 días, loco. Me fui para San Juan del Sur, desde León hasta San Juan del Sur, en Semana Santa. Y no le di a nadie, loco. Y ahí cuando me doy cuenta, loco, que en mi casa me estaban buscando hasta en el periódico, salí, loco, que va
0: no,
12: a
0: tirar,
12: loco.
0: Oye,
12: loco.
13: Buenos días a todos, loco.
0: Buenos días. Bueno,
13: de mi parte, loco, yo la cambié, le iba bastante dolor de cabeza a mi madre, loco. La cambié porque cuando yo tenía 16 años, había una señora, pues bueno, yo le decía señora, pues, tenía 41, pues. Y ya hacía los quehaceres de la casa. Entonces vine yo, loco, me la tiré. ¡Pum! Salió preñada. Lo que hacía en la casa después, la empleada, digamos, por así. Era casada, loco, y tenía dos
7: teles.
13: ¡Pum! Y salió con la gran torta, loco. Y le hice un problema a mi mamá.
0: Se tortó.
13: Después, y la madre quería que me hiciera responsable. Y la otra desventaja, que la madre la perdía porque yo era menor de edad, loco. Sí, hombre.
0: No.
13: La cantidad, loco. De mi parte fue la cantidad de Chatel, man.
0: Historia de empleada, perro. Y...
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23: Las 7:34.
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0: 7:38.
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0: Las 7:42 minutos.
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1: Vacilando en el web de TVT, señoras y señores. En este preciso momento tenemos nada más y nada menos que... segmento para el cierre de los jueves. Como siempre, el segmento que más le encanta a todos ustedes. El segmento llamado... Mi TVT de hoy es... versión... ¿Qué canción le dedicarías a tu ex? Pero de la vieja.
2: ¡Opa!
1: Canciones viejas que le dedicarías a tu ex el día de hoy. ¡Vámonos!
3: Cabe todos los géneros, Tile.
1: ¡Todos los géneros!
2: ¡Todos los géneros!
3: Ah, bueno, solo preguntaba.
1: Ok. ¡Todos los géneros! ¡Versión todos los géneros! Vamos dedicándole la canción a tu ex tempranito en la mañana y avisarle por un texto.
2: Arranquemos por el fin.
1: Ay. Vamos, arranquemos por el delfín. Vámonos.
4: Sola de Becky G.
1: Sola de Becky G, ok. Vamos a escuchar esa canción.
4: Luis me queda viendo.
2: Es que no sé si aplica.
1: A ver qué tendrá esta canción. Hace 10 años, sí, la canción.
2: Ah, pues sí.
1: Ya tiene una década y es vieja.

0: ¡Sufrepe!
1: Mitad de hoy es. Y aquí está Milana, la programación. Te regala amores.
0: En serio, eso lo vas a dedicar.
2: Eso le vas a dedicar, Zeta, me estás decepcionando. Mil
0: pares de la 1500 reclamadas.
2: Te creía más criminal.
0: Hoy vos, hoy lo ven.
1: Tiene buena teta.
0: Maldita sea. Y paguen a Yare. Solamente la puntita. Maestro, ¿qué canción le dedicaría a su ex?
3: A como tiene que ser de Arcángel.
1: A como tiene que ser de Arca, la maravilla.
3: Sentimiento, elegancia y maldad.
0: Mar,

0: puntita.
1: No se me haga loco.
0: Yo.
1: No se me haga loco. No.
2: No.
1: Vamos. A la ronda, a la ronda.
0: A la ronda.
1: Además, te voy a dar dos opciones: merengue, bachata o salsa. Dale.
0: Es que la que ando buscando no me parece, fíjate. No me parece como. Maldita sea. Espérame.
3: ¿Y entonces?
0: Mientras todos los oyentes pueden mandar su nota de audio por ahí a través del 7676-8271, notas de audio. ¿Qué canción de esa retro le dedicaría a tu ex?
1: Es correcto.
0: Para que participes.
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0: ¡Ay, ay, ay!
4: Este cariño.
0: ¡Suéltela, suéltela que está amarrada!
1: ¡Pa, pa, pa, pa!
3: ¡Lío, suena,
0: amor! Oigan a mi hermana.
5: Mi hermana.
0: ¡Qué bárbaro! Echando
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0: Ve, se buena, opa, qué buena rola.
1: Opa.
0: Qué buena rola, no se me había imaginado.

0: buenos días, vacilón. Canción que le dedicaría a mi ex, pura bulla de Comando Tiburón.
1: Ay,
0: creo que
1: ay, estamos ay, en ay. Vivo. Otra, dale. Ahí está, ahí, dale, dale. Bien, ¿y vos?
2: Estoy leyendo algo.
3: En 5 minutos.
0: Que te parte un rayo.
1: Ya no será,
4: será mejor que te vaya de los Bookies.
1: Oye, será mejor que te vaya de los Bookies. Eso ya me suena a sacar un poquito de ron, limón y sal.
3: Perfecto, a ver cómo que dice.
1: A ver. Uy. A la garamel que baja.
5: Que se ha puesto fin.
2: Ay.
5: Oye. Llegó. Dámela.
1: Yo no necesito terapia. Yeah, necesito ir a los Bookies.
5: Me estás dejar que mi pensamiento.
3: Uy, qué línea, qué canta este hombre, vos.
5: A mi cabeza.
1: Uy, uy.
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3: Ahí está, solamente la puntita. Siguiente.
1: La puntita. ¿A dónde anda? Vámonos con este.
0: Buenos días, chicos vacilones. Mi TBT de hoy sería.
1: ¿Cuál es?
0: Una rolita de Magneto. Mal herido. Dale, que estamos en vivo.
1: Opa. Magneto.
2: A ver. Se iluminaron, ahora sí.
1: ¿Cómo?
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1: Oye.
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1: Dígalo. Dilo tuyo.
3: Dice.

0: chiquito, solamente la puntita, ¡qué bárbaro!
1: Chicos, Tuani, yo le dedicaría Te Boté.
2: ¿Te Boté?
3: Te Boté dentro de 10 años ya.
2: Ya tiene. Uy, allá, por sus 10 años esa rola.
3: ¿Verdad que sí?
2: A proxy, claro que sí. ¡Aplica! Te estoy diciendo una década.
3: Yeah, loco, 10 años a la gran viuda.
4: Tiene, los pollitos dicen.
2: Esa no. Ah, no, está loco.
5: Yo le dedicaría a mi ex Pensándote, de Arcángel con Nicky Jam. Dale, estamos en vivo.
3: Pensándote. Ya no sé cuál es.
2: Yo ni siquiera sé cuál es. ¿Cómo que dice?

0: Pues solamente la puntita. Está bien jodida esa canción.
1: De Bad Bunny.
0: Listo.
2: Vacilones, mi TBT de hoy. Dedicación de la ex por amar así a de Arcángel.
3: Oye. Oh,
0: ¡Vámonos!

0: pena porque era un cochón.
1: Oye, Luisito, ha pasado mucho tiempo y Arcángel, esa le dedicaría.
2: Solicitaba Arcángel, los
3: gols. La hora del pra.
0: Hace mucho tiempo.
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5: Hace mucho tiempo.
4: Mira que me han hablado.
0: La Marash. Ahí está, solamente la puntita. García, que le dedicaría a tu ex.
6: Buenos días, bendiciones a todos. Este, mi TBT de hoy sería Gracias a Dios de Machandari.
2: Claro, gracias a Dios.

0: diciendo bien duro. Guay, guay, guay, guay. Ya mejor.
1: Mentira, y me seguí llamando y huela tres.
0: Ay, ay, ay.
1: Me seguí diciendo. Estoy triste y solo. Me mandaste enseñando un brasier. Ay, no, no se puede. No, no.
2: La del comando tiburón que te parte un rayo.
1: Claro, hombre, ya.
3: Este chico sería de los toros van si estuvieras aquí.
1: Oh. Yo creo que la pronunció mal, pues, pero ya sé cuál es.
4: Y bárbaro, vueltas versiones.
0: Ya sé, ya sé.
5: 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Yo no entiendo.
1: ¡Esa, Trino!
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1: ¡Saca el robo!
5: ¡Vamos!

0: Pikachu, a donde
1: ah, Reina. No, Reina.
2: ¿Cómo?
0: Oye.
1: ¡Álvaro! ¡Vámonos!
0: Yo creía que era una jaya la cantaba.
3: No es.
0: Al día de, al sol de hoy es siempre tocando igual.
3: Que se siente en corazón. Es un delincuente.
1: Ay, ay, ay, no debió.
4: Todos los géneros dijeron. Ok, se la voy a poner difícil. Yo sé que ustedes saben de música.
0: No, no sabemos.
4: Quiero perderme contigo de José José porque mi ex y yo vamos a volver.
5: Oye, qué lindo este sinvergüenza.
6: Mucho detalle.

0: lo agarraron por otro lado de tomada, ¿viste? Lo agarraron por otro lado.
1: No, es que ellos se están destapando de esa manera.
0: ¡Bárbaro!
2: Buenos días, chicos vacilones. Mi TBT sería mía, desde Santiago.
3: ¡Oh, Chocho! Sí, esas son...
1: Búscame el cobre exacto, por favor, nada más. Sí puede, claro está.
0: Estos sí tiraron la piedra, Leo, loco, de verdad. ¡Vámonos! Y dice... 1, 2, 3, 4, 5, 6...

0: Zeta. Siguiente, hay mucho.
1: Mañana sin ti, baby. Rati gringo, loco, para Max, qué loco. Todavía, ahí no. Siento algo ahí.
0: No. Oí vos todavía, dice, no.
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0: Madre.
3: Oye, oye, buenos días, buenos días. La misma tijera de Vicente Fernández.
4: ¡Huela grande! ¡Huela grande!
0: No, mejor decime que me voy a tapinear de un solo.
4: Mejor decime que me tiré la puerta de atón de Huigalpa.
0: ¿Sabes qué es lo brutal de la rola de Chente? ¿Cómo arrancan?
4: Oye, va.
5: ¿Y entonces?
0: Ahí va.
4: Un espacio.

0: pasado, estaba pasado.
1: Ay, Chente,
0: en su tiempo estaba pasado el
2: Chente. Y es como un tiburón pasado, pisado.
1: Ah, también.
0: Pirim, pim, pim, pirim, pim, pim, pim.
1: Es que te moriría, me la niña,
0: sí, la mía.
1: Y la niña de mi.

0: Buenos días, muchachos. Yo honestamente le dedicaría Ni Parientes Somos.
1: Oye,
0: los Tigres del Norte.
2: Ni Parientes Somos y tienen un hijo vinculado. No jodamos.
1: Esa canción está

0: Allora,
1: stiamo in vivo, Luisito, stiamo in vivo ahí.
2: Stiamo in vivo!
1: La Chimbala. ¿Quién te ha dicho que estoy pensando en ti? La Chimbala.
2: ¿Aplica, no aplica?
3: Espera, me dame un momento. Creo que cuál. Yo creo que a qué se refiere.

0: creo que ya lo preparé. La cuenta de 3, 2, 1, dale. Dale más.
1: En la vida.
2: Buenos días, chicos.
3: Buenos días.
2: El mío sería Pobre Pistolita de Paquita la del Barrio.
3: ¡Ay, mi canción! ¡Llegó mi canción! ¡Ay, voy a poner acá en la pantalla! A ver.
0: Da, tu canción.
3: ¡Llegó mi canción!
0: ¡Ah, para tu canción! ¡En la vida, Karol G va a llegar a eso!
3: La mía para el día 22 llega, pero en el revólver.
0: ¡Pobre Pistolita!
4: No, yo le dedicaría hazte un tatuaje.
0: ¡Hazte un tatuaje! ¡Debajo del ombligo!
5: Una mariposa. Un sentido para una ex esa canción. Eso es para una actual.
3: Una ex actual.
6: Y si terminas bien con las añas y te quedaste enculado y todo, le puedes poner la de Sin Bandera, que me alcance.
3: Oye, boy, ¿qué me alcance? ¿Qué?
0: Quiero la vida.
4: No, Juan es de esta banda.
3: Estamos en vivo. Póngala. Vale la pena. Acá se cerrar ahorita con eso.
0: Seguro.
3: Vale la pena.
0: Seguro.
3: Así no.

0: manzanita te acordás de mí, mi amor.
1: A la gran. Y va a seguir con lo va a seguir.
2: Hipócrita, hipócrita de Anuel.
3: Y granito de arroz, tío. Así dice mi amigo.
1: A ver.
0: Si sí entra.
4: Pero una hipócrita.
5: Sí entra.
0: Claro.
3: Claro que te entra.
5: Esta mañana sería. Tú me prefieres.
1: Oye, ¡ah! Esto lo agarraron por otro lado. Esto terminó fatal, fatal.
6: Entonces, mami, deja el novio que tú tienes. Dime que tú no lo tienes, que me prefieres a mí.
0: Ay, déjalo, total es su vida.
6: Que me prefieres a mí. Que me prefieres a mí.
0: Esa es la de Cuca Ponera, al maestro que tiene una Hilux.
1: No.
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1: Dime, papi.
0: Porque ya somos sobra, obviamente.
1: ¿Cuándo me vas a invitar a la playita? 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
1: Buenos días, buenos días, buenos días, buenos días, buenos días, buenos días, good morning. Llegamos al jueves para recordar, jueves de Throwback Thursdays. Así que vamos a meternos por acá en toda esta mañana con buena música en la número uno. Estamos en vivo, esa es la contraseña. Estamos en vivo. ¿Quién es ya por acá a través del WhatsApp? El 7676-8271. 7676-8271. Pendiente la programación, Tuani. Por acá en los 100.3 FM. 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
2: Buenos días, necesito Saldaña. El gordito, la baby tóxica. El gorila, el tiburón.
1: ¿Qué me dice, caballete? No, no, así no. Ya viste, pues.
2: Esta mañana, que te podría poner RX o Blue Song, cualquiera de las dos. Don Omar.
1: Ok, Blue Song, Don Omar. Nasty. Vamos, ¿qué dice por acá de Cangri?
3: Buenos días, Luisito Saldaña.
1: Buenos días.
3: Tuani, como la Tuani, no hay otra, Luisito Saldaña. Poneme un tema, Chatel, por favor.
1: ¿Cuál es go?
3: Poneme el alfa del alfa. Ando en hoja, por favor.
1: Estamos en hoja.
3: De julio, escuchando a la Tuani, toda la barrilete aquí, escuchando a la Tuani. En vivo, Chatel, dale.
1: Dale, que estamos en vivo. Pésalo para los Cangri de la auto lavado, la sombra. Estamos ready, a todo volumen.
4: Buenos días. Bendiciones para ti y toda tu familia.
1: Amén, loco, igual.
4: Se fue un jueves bendecido, un jueves.
1: Amén, loco, amén.
5: Yo escucho la
4: Tuani. Voy por detonarte ahí la música que nos representa el día de hoy.
1: ¿Cuál,
4: salud y vida de Tati Yankee? Dale, okay, que estamos en vivo.
1: Dale, pues, vamos avanzando mientras cargamos por acá notas de audio 7676-8271. Buenos días. Te acompaño en tu mañana por acá, Luisito Saldaña.
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0: A ver, 8 de la mañana, 47 minutos, 8:47. ¿Cómo andamos por acá? Saca punta. 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
1: Saca, feliz jueves, chiquito jueves, para recordar.
0: Jueves
1: de Throwback Tuesday. Yo papo, fíjate que ahorita loco estoy filosofando. Estoy viendo el fuego y estoy filosofando. Escuché esta vaina.
0: Ajá.
1: Cuando nosotros estábamos chateles, loco.
0: Simón.
1: Los jóvenes, nosotros no hallábamos las horas para crecer, chiquito. Para que nadie nos diera nada, para que nadie nos mandara, para que no nos gobernaran nuestros padres, loco. Y ya llegamos a viejo y la misma vaina.
0: La
1: loco.
0: Misma vaina, loco.
1: Ahí está, no, estamos gobernados, chiquito. Ay, Dios mío. Ahí la misma vaina. Ahí la mujer siempre está peleando, gobernando, loco. Pero ¿sabes cuál es la única diferencia?
0: La diferencia.
1: Cuando chateles, nuestras madres estaban arrechas, se ponían arrechas. Pero ahí estaba la comidita caliente, chiquito. Ahora esta pandida, esta baby tóxica, está en arrecha y nos mandan sin lonche, papá, arrecha. Nos cortan los alimentos. ¿Qué decís de eso, papá? Pues ponete. Se acabó la cuarentena. El cuerpo lo sabe. Dale, que estamos en vivo, chiquito.
0: Estamos en vivo. Bueno, te corta el lunch. Cortale los viernes. Cortale los viernes o los sábados. A ver cómo brinca.

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0: ¿Qué onda?
1: Toda la boca llena de razones.
0: ¡El Greña!
1: Amigo, pero sabes que Heraldo se equivocó. Antes éramos gobernados, pero mantenidos, chiquito. Ahora somos gobernados con obligaciones, papá. Se acaba.
0: Se acaba.
1: Sonate la de mi tío Yamal, por favor. Voy a saber cuál es.
0: Dale.
2: Good morning.
0: Good morning.
2: Este jueves de TBT,
0: de Throwback Thursdays.
2: Me dice Luisito Saldaña, el Temach de Nicaragua, la bestia, la máquina, el destructor.
0: El Temach de Nicaragua.
2: Blue Sunday. Don Omar, estamos en vivo.
0: Ya la sonamos, papá, con eso arrancamos, loco, ¿eh? Con eso arrancamos hoy.
3: Hola Luisito, buenos días.
0: Buenos días.
3: La música martillando del alto peso.
0: Martillando. Estamos en vivo, estamos en vivo.
4: ¿Qué onda, papo? Buenos días, papo. Conecta ahí la música de Chimbala, un palo ajeno, papo. Dale, papo, que estamos en vivo.
0: Estamos en vivo, suéltalo, suéltalo.

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0: Bien, vivo exactamente 9 de la mañana, 9 minutos. Seguimos por acá, en vivo a todo color, ¿eh?
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0: 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Todas las baby ricas que se revolten.
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0: Lo que mandan

0: Para ti, toda tu familia, me podrías complacer con el alicate. Estamos en vivo.
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3: Hey, entonces, tierno, ¿qué pasó? ¿Cómo está? ¿Cómo está mi brother? El rey de... Voy a saber de qué. Voy a saber
1: de
3: el gremio que vos mandás.
1: Suave,
3: espérate. ¿Qué pasó, mi apartamento? Todo, Tuani. Estamos ahí, ya está en la regazón, aquí, bendecido jueves, brother.
1: Bendecido.
3: TVT, ya sabes. Oye, ¿qué onda? Ponete algo bueno ahí, ponete solteroki, pues, para todo. Y para toda la gente que anda solteroki, para toda la gente que queremos estar ahí, por lo menos un día solteroki, dale, papi, que estamos en vivo.
1: Por lo menos un día, dice, qué barbaridad.
4: ¿Ah? Ponete si es trucho, remix.

0: zona gángster de Dari. Como en vivo, Luchito. Y ahí, para todos.
1: Ahí es, bendiciones, mi brother, la gente en el taller.
2: Buenos días, Luis. Feliz jueves, hermano. ¿Sabes que estamos solo a qué? Dos que tres, papá. Oye, ¿cómo estás diciendo que se reportan las babies ricas? Solo tóxicas, porque ricas no hay.
1: No hay.
2: Y parecen la pared toda desplomada.
1: ¡Hala!
2: No, así no.
1: No, no me digas eso.
2: ¿Cómo se parecen? Se parecen a aquellos extraterrestres de los hombres de negro. Todo ovaladito.
1: Ajá.
2: Que sacan nalga, así, así. Estamos en vivo, Luisito.
1: ¡Hola para Windel! A ver qué sale hoy, qué sale hoy.
3: Pide.
1: 9:12 en la mañana. Tenemos debate de la mañana. Breve, breve.
3: Yo escucho.
1: Manden grasita. ¿Qué propone para el debate? Manden esos audios. Voy a escucharlo.
3: Yo escucho la Tuani. Notas de audio. 76, 76, 80.

0: Tengo toda la rola, tengo toda la rola. 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
1: Bueno, Luisito, buenos días. Feliz jueves. Hoy jueves de la Throwback Tuesday.
0: Throwback Tuesday.
1: Oye, Luisito, ponete pues

0: Luis, qué rico. Porque están en promoción las cubetas, Luis. Oye, Luis, ponete ahí esclava, esclava remix, ahí dale, porfa, estamos en vivo.
1: Oye, Saldaña, saludos desde aquí, oíste, ya sabes vos de dónde.
2: Desde la modelo. Bueno, pues saludos para los brothers allá. La moderna. Estamos en vivo. ¡Chávate!
3: Buenos días, Luisito, desde aquí. Saludando a la gente allá en el área del COE, a Cristian, a Miguel, a los caipiles allá del aluminio, a Manifi, a su gente. Un saludo ahí para el Perro Pinto, a Chico Chúpala y ahí a Yafet. Una rola ahí de Dari. Aprovecha.
2: Y chávate.
4: Good morning, good morning.
2: Good morning, good morning. Good morning.
4: El mero.
2: Son popo. Es un popo.
4: Papo, regalan una rola ahí, papo. Simón, papo. Regálame princesa o mi niña, princesa o mi niña. Es de Ozuna. Estamos en vivo, papo. El mero. Regálame princesa de Ozuna.
2: Princesa de Ozuna.
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2: Oh, es un popo, vamos a otra opción, papo. No tengo esa rola de princesa.
3: ¿Qué pasó, Saldaña? Y estos muchachos ya se pusieron a bailar la zumba que estaban hablando ayer. Poneme, dile, don Omar, Luisito.
2: Dile, don Omar. Se viene el debate de la mañana. Estamos vivos.
4: Pues qué nota, gordito. Ponete ahí, la plena, gordito, dale, que estamos en vivo con la Tuani.
2: Dale, mi papo, con todo el gustazo. Viene por ahí la plena. A ver todos los brothers que vienen en la sintonía total en la mañana. 7676-8271.

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0: Bienvenido al mundo de la locura manía.
1: Mi cangrita, estamos aterrizando.
0: Aterrizando.
1: Se me quedó ahí, con este 4K o la romana, algo que tiemble, gordito. Jueves de TVT. A las 11 te tiro las tandas, ya sabes, la old school. Estamos en vivo en la locura manía, gordo.
0: Na, na, na, na, na. Se viene debate, se viene debate.
2: Oye, oye, Luisito, buenos días, buenos días. Saludos desde acá de Filadelfia, pues, ya entrando el frío acá. Oye, Luisito, pero ponete que rola. Agua y guaro.
0: Oye, oye. Dale, papo, escuchemos. Vamos a darle. Voy a caerle.
3: Papo, te quiero hacer una pregunta, chiquito. Yo no sé cómo, si lo vas a tomar como story time, como debate, o yo no sé cómo, pero aquí te va esto, loco. Lo tengo que soltar grasita. Loco, habemos hombres que le tenemos miedo a la mujer en todos los aspectos, papo. ¿Ah? Escuché esta story time. Yo tenía un brother, loco, que el man se turqueaba, loco, se cachimbeaba trabajando, loco, descargando camiones, loco, bultos. La cuestión que se cachimbeaba, loco, y tenía su mujer. El man tenía su cuenta mancomunada con la mujer. O sea, que el salario de él y el salario de la mujer le llevaba una sola cuenta.
0: Ajá.
3: La cuestión que siempre que nosotros salíamos a tirar un par, dos que tres, el man se iba al cajero siempre a sacar billetitos, sus 20 o 40 dólares. Lo completo, pues, para la cubeta. Hasta que una vez le preguntamos, loco. Bueno, no le preguntamos, sino que le escuchamos la llamada, loco, de la mujer, la llamada maldita. Que para qué había sacado 40 dólares, loco.
0: Ah, la grande.
3: Y el man le mintió, le dice, no, es que quiero ir a lavar el carro, le dice. Loco, ese man, loco, era un miedo. Qué capaz que iba a pagar la cuenta en un bar, loco. La mujer hizo fácticamente, se iba a dar cuenta dónde estaba. No, viera la infanzón que le armaba, loco. Es más, papo, la mujer hizo que dejara el trabajo y cambiar los estados porque decía que yo era mala influencia, que nosotros era mala influencia.
0: Ah,
3: y lo hizo que se cambiara, loco. O sea, mi pregunta es, ¿qué grado de miedo le tenemos a las mujeres, loco? ¡Qué barbaridad!
0: O sea que siempre va a haber un amigo que se lleva la torta. ¿Ah? Un amigo que siempre se lleva el tortation. Lo tortoso. Nos llaman a nosotros, lo tortoso. Y ahí está, el brother quiere andar en la regazón, quizá. ¿Ve? Y sale con una onda de lo que digo Brando. A veces uno quiere pasar un día libre, soltero. ¿Ah? Pasar con los brothers. Pero, o sea, la tóxica no te deja, papo. Ni respirar, chiquito, ni respirar. A veces las baby quieren pasar con las amigas, que esto, que lo otro, pero no pueden. No es miedo. ¿Será miedo o respeto? ¿Qué opinan ustedes en ese debate? Ah, que me voy a cambiar de trabajo porque la jaña no le cuadra que trabaje ahí. ¿Miedo o respeto? ¿Qué onda? ¿Ah? ¿Qué opinan ustedes? 7676-8271. El debate de la mañana está al aire. Ya vienen cargando los audios. Miedo, respeto.
1: Papo, ese es miedo revuelto con respeto. Pero si la madre le pega o algo por el estilo, es por su bien, papo, es por su bien.
0: No. Nada, es que si la mujer te pega, es por tu bien, no. Respeto. Y ahí, si ya te pegué, te está faltando respeto.
1: Buenos días. En el debate, Luisito, de verdad, estamos en vivo en la 100.3. La Tuani, la número uno en música urbana.
0: Así
1: hay
0: es.
1: Hay que decirle a Ronco que antes de grabar un audio, hay que lavarnos la garganta, mi Chacman. Número dos, clase novela, la que te tira. Esa era el mediodía, Ronquito. Y, no, hombre, normal. Vos sabes que la mujer es la que manda, para que no nos dejar de comer y para que no se lo vaya a poner a otro. Vos sabes que nos cuide las espaldas. Esa es la nota que da miedo de la mujer, Carlos. Sí, hombre.
4: Luisito, a una mujer nunca se le puede tener miedo, mi carnal. Y el respeto tiene que ser mutuo.
0: Mutuo.
4: ¿Sí me entiendes? Obviamente, uno como hombre, si trabaja, Luisito, uno tiene que ser responsable, ya sabes, con los gastos de la casa y todo. Y si la mujer trabaja, todo tiene que ser mutuo, Luisito. ¿Sí me entiendes? Pero ahí nada de miedo, Luisito. Ese más es lo que es un mandilón. Como hombre, a uno no lo representa ese tipo. Ya sabes, dale, que estamos en vivo con las Juanes.
0: No es espartano, entonces. entonces, no es espartano ese androide.
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0: A ver, ¿quién es más? ¿Quién es más? Se vienen metiendo al debate.
6: Luisito, esa vaina es miedo.
0: Miedo, ¿verdad, loco?
6: Porque cuando se desata la chuki, ni quiera Dios, hermano. Mejor evitar.
0: Miedo, de tener miedo. Qué bárbaro, qué barbaridad estos hombres. Ahora no pueden tener decisión propia. ¿Ah? ¿Es cierto lo que te dice tu mamá entonces? ¿Ah? Desde que te metiste con esa mujer has cambiado, hijo. Sí, es cierto lo que dice tu mamita.
7: ¿Qué onda, Luisito? Eso es respeto, respeto. Hay respeto y rango en eso.
4: Papo, entonces, ¿qué onda? ¿Qué nota? Estoy mal yo, papo, estoy mal. Pues, o sea, si me golpea y yo me dejo, estoy mal. Entonces, papo, ¿qué onda? Un consejo ahí, entonces, ¿qué nota? Le tengo que dar su pupo. Yes. Su toque, tres, dos.
0: No, tampoco así. Eso es faltarse al respeto a ambos. La violencia, eso es malo en pareja. Muy malo.
8: Oye, papo, ya escuché ahorita el debate, te voy a dar mi opinión.
0: Dale, vámonos.
8: Porque me pasó, pero no igual, ¿sí me entendés?
0: Igual pero porque distinto.
8: La verdad que, cuando uno viene aquí, a veces no tiene cuenta, y mi jaña sí tenía su cuenta bancaria. Y para que me depositaran el billete, tenía que ser en su cuenta, ya sabes. Y entonces yo aquí me iba allá al dispensario por mi marica fufa, ya sabes, para tirarme mi blon. Y yo sacaba normal, que 50, que 80, ya sabes. Y ella me preguntaba, igual, oye, ¿por qué sacaste el dinero? No, pues yo le hablaba al chile, no, pues pasé comprando tal cosa, le decía. No, que ni sé qué barbaridad, qué esto. Entonces le digo, no, y agradecer que fueron 80, le digo, agradecer que no saqué todo el pago. Así se lo decía, ya sabes, entonces. No miedo, solamente hacer quedar clara a la mujer, que ya sabe que ley, billete de uno y billete de uno también. No tiene por qué estar pidiéndole permiso a nadie, ya sabe, para comprar algo, para gastar. Estamos vivos, papo.
0: Dice una de las baby tóxicas, ahorita se están haciendo los machitos, pero cuando los tenemos aquí en la casa, hasta nos lloran, dice. Ah, ¿cómo es eso, mi espartano? Y hey, apareció uno de los espartanos. Apareció uno de los espartanos, andaba en celo. Este espartano andaba en celo. Cuando el espartano anda en celo, se separa de la manada. Se pierde en el bosque.
9: Ley de la vida. Respeto mutuo. Cacho separado. Dinero separado. Nada se puede juntar con nada. En esta vida todo tiene que ser separado. Así de sencillo. Nos respetamos, mi amor. Bien, vos me pones los cachos por un lado, yo te los pongo por otro lado. Tu billete lo administras vos, el mío lo administro yo. Con el mío hago lo que quiera. Está bonita. Aquel se mata jalando saco y de todo. Imagínate, y no tiene derecho ni tirarse una bicha. Ese está como choma de que yo conozco, chiquito lindo. De que solo porque el marido quiere hacer un cuarteto, la cabrona se turco y no corrió. Y salió corrida de él. Ni modo, ahí estoy buscando. ¿Quién me quiere acompañar en la noche? Con la culpa Saldaña.
0: Qué bárbaro, es que esa propuesta que le hiciste, papo, que barbaridad, es un cuarteto. La gracia. No, hombre, espérate, con respecto a lo que dice Denis, ¿desde cuándo las mujeres tienen empatía hacia nosotros los hombres? ¿Desde cuándo las mujeres tienen empatía hacia nosotros los hombres? ¿Le vale un sacatal si pasaste cargando saco todo un día?
10: Luis, ¿qué onda? Mira, una cosa es miedo, otra cosa es respeto. Vos tenés que respetar a tu pareja al 100%, pero eso es lo malo cuando uno ya le da todo el amor y todo el dinero a la mujer. Ya sabes, siempre hemos dicho aquí, a la mujer ni todo el amor ni todo el billete. Pues, ¿cómo se te ocurre que vas a tener una cuenta mancomunada con la mujer? Decime, ¿a quién se le ocurre eso, brother? No, brother, hay que tener carácter. Siempre lo hemos venido diciendo. El hombre tiene que darse su valor. Nosotros valemos. Nosotros necesitamos amor, comprensión y ternura. Tenemos valor, brother. Dense su valor. Tengan carácter. Sean hombres. Yo escucho
0: Bueno.
10: A las mujeres no les gustan esos mariposones, ya sabes, que se dejan mangonear y todo. A la mujer le gusta siempre un hombre con carácter, brother. Dale, que estamos en vivo.
0: Le gusta un hombre con carácter y después te sale mangoneando. Ah, qué bárbara, ¿cómo son ellas, bro? Sí, no las entiendo.
11: Luisito, existe el respeto en la relación, pero el miedo no. ¿Qué pasa? Si vos venís y dejas que la mujer te mangonee, te mande y te haga todo lo que ella quiere, te agarra como trapo viejo. ¿En qué termina esa relación? Que la mujer se te va con otro. Porque al final la mujer, por mucho que diga la mujer, le gusta un macho, le gusta el hombre masculino, el que manda, el que hace lo que quiere, ¿me entiendes? Ella te dirá, no, que mi hombre tiene que... No, mentira, a ella le gusta el macho. Por eso es que siempre decimos, ¿por qué siempre te dejan por el cangre? Por eso mismo, porque a ella les encanta el maje que es nefasto, ¿me entiendes? El que sabe ser hombre.
0: El que sabe ser
11: hombre. Y se da a respetar. El problema de este país, Estados Unidos, es de que hay muchos hombres que piensan que no pueden agarrar a otra mujer, loco. Piensan que están enllavados y que esa mujer es todo y que no tienen opción. Bueno, y en Nicaragua también. Yo he conocido brothers allá que están casados y la mujer le dice hasta qué camisa y todo se va a poner.
0: Ah, no, no,
11: mira. Aunque le quede feo, pero imagínate.
0: No, me diga, ay, ay. Mi mamá me vestía como quisiera ella. Y ya de viejo ahora me viste mi mujer. Dice, no, se acaba. Prensadito, prensadito. Camisa por dentro.
12: Buenos días. Perrito, déjame opinar, por favor.
0: Perrito.
12: Perrito, y estoy en vivo, perrito.
0: Perrito, perrito.
12: Mira, perrito, uno puede dejarse mandar de la mujer, perrito. Uno no puede dejarse mandar de la mujer, porque si ya te deja en la primera que te diga hacer esto, y ya después viene la segunda, viene la tercera, ya se te viene montando, perrito. Ahora, si uno trabaja, uno tiene derecho de darse un gustito, perrito. Y salir con los brothers a tirarse una, que dos, que tres, que cuatro, que cinco, que diez, que veinte, ¿me entiendes, perrito? Pero no, uno no tiene por qué tenerle miedo a la mujer. Yo le tengo miedo a mi mamá, porque es la que me parió, pero mi mujer está todo que me parió para yo tenerle miedo. No, perrito, eso es ser mandilón, eso es ser baboso, hacer mandar, tenerle miedo a la mujer. No se puede, perrito.
0: ¡Qué barbaridad! No, y hay algunos brothers le tienen miedo y no le contesté a las años y ahora dice, se va a rechar y que no le contesté. Me hizo videollamada y no le pude contestar a las años y ahora es, hasta en eso le tienen miedo, ¿no?
13: Yo tengo un amigo que cuando le entra el cheque, la mujer le dice cuánto me vas a dar, y si él se queda con 80 o 60 dólares, le dice que para qué lo va a ocupar, y ella le dice para mi café de McDonald's, un muffin o algo así.
0: Sí, ni para el desayuno le quieren dejar.
14: Buenos días, papo. Activado la mascarita móvil. Oye, tu opinión como espartano, como hombre, espalda plateada, pecho peludo. ¿Qué onda? Espalda dorada, no sé qué diablo. Tu opinión, ¿qué onda? ¿Te deja mangonear o no te deja mangonear?
0: Nunca.
14: Como nosotros, el resto.
0: Ya te he dicho, no ha nacido la mujer que me ponga presión. No ha nacido mujer que me ponga presión. Y es que el hombre independiente así es, loco. El hombre independiente ya sabe hacer sus cosas. Eso de que, bueno, mancomunemos la cuenta, nos vemos. Hagamos un negocio aquí los dos, nos vemos. Nada de eso. Ay, que ahorremos los dos aquí en la misma, nos vemos.
15: ¿Qué nota, Luisito? ¿Qué nota, mi hermanito? Oíme, papo. Así fue aquí un brother, loco. Bueno, no, brother, un compañero aquí de trabajo. Así fue la cucha. Se le fue ahorita, la semana pasada, para Nicaragua. El mae tenía su aña chatelona, esa de contemporánea a él. Y el mae la dejó por meterse con la cucha. Y ahora, oíme, se le fue para Nicaragua la semana pasada y se le comió 2.500 bombas, loco, allá en Nicaragua. ¿Qué crees, vos, haciendo qué? Ajá. Y,
0: qué barbaridad.
15: Escucha de remate. Y ahora, ahorita anda llorando, en lo que pueda te le tomo un video, loco, de largo, y vas a verlo cuando esté hablando. Ahorita 3,000 varas se la sacó, loco, de la cuenta del maje, como la tienen junta la 3, cuenta.
0: 3,000, más 2,000.
15: ¿Qué voy a decir ese maje?
0: Son 5,000.
15: No, anda a verlo. Si el maje ha comprado algo de más, ya ahí lo está llamando la mujer para decirle que no, que por qué gastó eso. Volví a agarrar para eso, no sé por qué están haciendo eso, loco. ¿De dónde sacaron esa moda, loco?
0: De andar mancomunando. ¡Qué locura!
7: Oye, pero en el debate, ¿por qué estamos mencionando a la liendra? ¿De los 1,000 ojos por respeto o por miedo que lo dejaran? No, así no, Luisito.
0: Oye, ¿qué onda ahí? ¿Vivo ahí?
16: Oye, papo, necesito una charla psicológica ahí de los cangri, porque a mí mi mujer me gobierna, papo. A mí mi mujer me gobierna, me manda, ¿me entiendes, papo? Estamos en vivo.
0: Bueno, si usted está dispuesto por sufrir por ese cacatito, hágale. Hágale, mi niño, hágale. ¿Ah? ¿Está dispuesto por sufrir ese cacatito? Hágale.
17: Luisito, ¿cómo está el mambo ahí? Fíjate que no puedo ver los estados, yo, ¿qué onda? Yo los podía ver y ahora ya no. ¿Qué está pasando ahí?
0: Pero si ahí me está contestando uno. Me está contestando uno y no puede ver los estados. Y como eso, ¿no? Ve, pónganse mente, man. ¿Cómo no pueden usar WhatsApp, loco? Pero sí pueden utilizar Telegram. Ah, ¿qué onda ahí? ¡Suave!
18: Buenos días, mi gordo, Luisito, eso. Vos sos de los hombres que cuando estás en la casa no contestan llamadas de mujeres, ¿verdad? ¡Nos vemos!
0: No. En la casa es solo para negocios. ¿Ya me entendés?
19: Que yo soy 36 años de vida. Me cuadra chambear desde que tenía como 32. Ve, cuando tenía como 22 comencé a chambear.
0: Bueno.
19: Y una vez me dijo un sabio que esté en los cielos, mi abuelito, que en paz descanse, a una mujer y uno nunca le anda diciendo
0: cuánto se gana.
19: Así de sencillo. Loco, viera a mí cómo se me ponen rebelde. Mi amiga, y me dice, no, pero es que mira que esto y que lo otro, y que tu cheque, ¿qué es lo que te pasa, vos? Calmate. Es más, le digo, a mí.
0: ¿Cuál es amiga, Culi? ¿Amigo o amiga? ¿Cómo el mate?
19: Me depositan directamente en la web. Sí, pero te dan talón. Ajá, pero es mío, no es tuyo. ¿Y qué fue? ¿Te gusta? Bien, yo no le ando pidiendo explicaciones a ustedes cuánto gana, de qué gasta esto, y lo que yo le doy, yo no le pido explicaciones en qué lo gastó. Así de sencillo. Entonces usted a mí no me tiene por qué andar pidiendo cuentas ni explicaciones de mi vida, ni a dónde voy, ni con quién ando, ni nada.
0: Así soy yo. Eso
19: así
0: es.
19: Soy yo. Y referente a lo que estás diciendo, espérate, solo te voy a decir, en la cruz murió Cristo, ¿viste, chiquito? Le tengo una pendiente y esa me la cobro porque me la cobro. ¡Agua, gordito! ¡Agua!
0: ¡Vivo ahí! Tranquilo, aquí te espero, mi espartano, aquí lo espero. Las voces gemelas, el Greña.
20: No le tengo miedo ni a mi mamá, ahora le voy a tener.
0: El Greña y Denny, las voces gemelas. Casi idénticas son las voces de estos dos androides.
20: No le tengo miedo ni a mi mamá, ahora le voy a tener miedo a una jodida. No, ya, apartando la vara, loco. Yo pienso de que eso ya es una falta de respeto. Yo creo de que en la relación, cuando ya hace falta el respeto entre la pareja, ya esa relación no va a ningún lado. Eso es un barco a la deriva, esperando quién grite más y quién grite menos, chiquito. Es mi caso, papá. Mi mujer a mí me quiere montar encima, papá, pero ese es su amigo Morre. Los dos tenemos un carácter de la gáver y pues y ahí sale el diablo cada vez que nos toca discutir, pero hasta cierto el diablo. Punto, ¿me entendés?
0: Ahí asustan.
20: Dice la Biblia que el hombre es la voz de la palabra en el hogar, entonces no veo por qué las mujeres quieren actuar como que si ellas fueran la cabeza de la familia, ¿me entiendes? Porque en un dado caso, un problema grande, el único que resuelve ahí es el hombre, chiquito. Siempre es el hombre el que tiene que andar coqueando cómo resolver las cosas. Es mi humilde opinión.
21: Oye, Luisito, estamos en vivo.
0: Saludate
21: a Omar Colombia, desde acá de Miami. Dice que él es un espartano, que le va a dar todo su salario a su jeva.
0: No, ese no es un espartano. No, ese no es un espartano. Eso es una baby tóxica. Ese es Team Baby Tóxica, él. Sí, ese es Team Baby Tóxica. No es Team Espartano.
18: Denny, te escuchas muy machito y todo, pero acordate que yo sé cuánto gana semanal, oíste.
0: ¡Ay, ay, ay, ay, ay! ¿Cómo es eso, chiquito?
19: Gente, esa gemela, gente. Carmela, ¿sabes una cosa? Ahí dejemos las cosas en paz, hermano. Paz, amor y paz, amor y paz, amor y paz.
2: Luisito, mi hermanito, dime, papá.
0: ¿Qué onda? ¿Qué onda?
2: Un dato. Un dato. ¿Qué es lo que están haciendo aquí en la compañía estos malditos? Y yo creo que lo voy a hacer yo la otra semana también. Es que le están diciendo a los de la compañía de que ellos tienen el child support.
0: No.
2: Son malditos locos.
0: Se acaba eso.
2: Están diciéndole que le depositen la mitad a la cuenta y la otra mitad en efectivo, hermanito. Ya sabes, entonces, cuando llega al chante, ya vos le decís, mira, solo me salieron 300. Pero ya sabes que la diferencia, sabes que tenía efectivo. Eso es lo que estamos haciendo aquí, hermanito, ahora.
0: Y era Dios, loco, qué buena técnica.
3: Buenos días, buenos días. Todo el mundo se está desahogando.
0: Todo el mundo.
3: Están hablando en tercera persona, pero creo que están hablando de la vida de ellos. Todo el mundo está desahogando ahorita.
0: Dale, pues, por eso estamos en el debate de la mañana, en el debate. Es que yo tengo un primo y un primo que el mago llora por la jaña porque no le da todo el pago. Y ay, qué onda, que nos... ¡Ay, dígalo!
22: Buenos días, Saldaña. Estamos en vivo. Oíme, lo que pasa es de que aquí hay que ver una situación dependiendo de cómo te hayas portado vos. Entonces la vida te da vuelta, loco. Entonces, si vos fuiste perro, fuiste bastante jodido en tus primeras relaciones, el karma se encarga de pasarte cuenta después, loco. Entonces te la devuelve y vas a encontrar una que te va a mangonear. Entonces ese es el punto. Si vos fuiste bandido en la primera relación, en la segunda o en la siguiente, la vida te va a pasar factura.
23: Hola, hola, buenos días, Luisito. Pero te voy a decir una cosa. A esas son las mujeres que más quieren los hombres, ¿sabía, po? Las mujeres que mangonean a esos machos que dicen ellos que son machos, ¿verdad?
0: Ajá, pero ¿qué más?
23: Esos que dicen que jamás ha nacido una mujer todavía que los mangonee, eso es mentira. Madre alguna llega a su vida siempre.
0: No hay ni una mujer, vuelvo y te lo repito, porque yo sé que para mí que me lo estás diciendo, no ha nacido mujer que me ponga presión. Te lo estoy diciendo. Yo sé que me lo estás diciendo a mí.
23: Esos que dicen que jamás ha nacido una mujer todavía que los mangonee, eso es mentira. Madre alguna llega a su vida siempre.
0: No ha nacido, no ha nacido, te lo estoy diciendo.
24: Ya te digo, loco, ya como te digo, no es que uno no quiera compartir las finanzas con ella, pero, loco, vos sabés administrar tu billete, ¿sabes por qué? Porque vos sabés lo que te cuesta, ¿ya me entendés? Ella tiene que aprender a administrar su billete para que aprenda lo que cuesta el billete, ¿me entienden? Loco, yo, bueno, mi caso, pues, te pongo mi caso, mi mujer, tenemos en la tienda y todo eso.
0: ¡Chamo!
24: Loco, eso es de ella. Eso es de ella, ya sabes. Eso yo no, yo le ayudo a ella y todo, pero eso es de ella, ma. Yo no le meto un peso. Ya que, mira, ayúdame que en esto, que en el inventario y esto, ya yo te ayudo, no hay falla. Pero eso es de ella. En mi negocio, en mis cosas, en las cosas que yo quiero hacer allá, es mío. Es mío. Yo le digo a ella, no, aquí no te metas. Si vos te metes, yo me salgo, le digo. ¿Entiendes? Es así, brother. Tenés que ser distinto, tenés que ser aparte, brother. ¿Entiendes? Pero esto, yo no sé, estos animales, yo no sé qué, es que ya no sé ni qué decirle a estos brothers, dale.
25: Buenos días, mi papu, buenos días.
0: Buenos días, buenos días.
25: Papu, hoy en día la mayoría de los hombres perdieron el gusto de ponerse pantalones, papu. Pareciera que la mujer hoy en día tiene los pantalones mejor puestos que el hombre, porque en los tiempos atrás, cuando mi abuelo, el hombre se daba a respetar, tampoco pegándole, papu, pero tenía el respeto en la casa. Hoy en día a la mujer le falta el respeto al derecho y al revés, papu.
0: ¡Qué barbaridad! Están hechos gaber, loco, definitivamente. No sé ni qué decirle, bro, la verdad, estos cangres. ¡Uno más!
26: Gordito, estamos en vivo, gordito, estamos en vivo. Yo te voy a decir algo. Yo prefiero entrar en polémica, en debate y en problemas con mi mujer a rendirle explicaciones de lo que yo hago, lo que yo gano. ¿Sabes por qué? Porque después ellas se sienten con el derecho de decirte cómo vas a administrar el billete, como que ellas fueran mejores administradoras que uno, ¿ya me entendés?
0: Me pone una de las baby tóxicas, ¿no la has conocido? Me dice, ¿no la has conocido? No. Ya está. No. Punto. ¡Bravo, amigo! Venimos a la hora más rápida. Gracias a toda la gente que participa por acá en el debate de la mañana. Ahora nos toca los más rápidos a continuación.
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1: Don Franklin Mayorga, ¿qué hora va a venir? Todo el día. ¡Qué bárbaro! Le dije a las 9, ya son las 10:10. ¡Qué barbaridad! Voy a tener que volver a rifar ese premio de ayer entonces, don Franklin. ¡Ah, qué barbaridad! Bueno, people, vamos a darle por acá a la hora más rápida.
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1: La hora más rápida por acá en la Tuani 100.3 FM. Te voy a presentar las rolitas para que nos pongamos ahí pilas en esta mañana de jueves de Throwback Thursday. Jueves de antaño. ¡Una a la vez!
2: Una a la vez. Oye,
1: dale, mamacita, dale una a la vez.
2: Oye, ese es
1: para. Presento también por acá Karol G. Baby, wow.
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1: La vaca muerta. My Tower, carita feliz.
0: Tú no necesitas. 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
1: Perra.
3: Petadita, mamita, mamita, rica ya petadita.
4: Tenía que ser un hombre. No lo trates.
1: Prende. Karol G, de nueva cuenta. Ahí.
5: Oh,

0: Perlas Negras con Red Bull, ¿eh?
1: Perla Negra con Red Bull.
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0: Ozuna con Del BL. Chulie.
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3: Bórrame, elimíname, bloquéame. Pero ya te culié. Y desculeo no hay.
0: Ay, Dios mío. Vámonos por acá. La más bonita son B.
2: La
0: aparece nueva cuenta. Bel, estrella fugaz.

0: Y vamos a agregar para este jueves el teléfono nuevo de Bad Bunny, ¿eh? Aquí nos quedamos. ¿Cuál se queda? Mándame esa nota de audio 7676-8271. Tres canciones retros. Pueden sumarse. Ahora mismo nos vamos.
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0: No, mi amor, te dejaron sin fuerza, parece. Te dejaron sin fuerza. Qué barbaridad, tuvo buena esa vigilia.
2: Buenos días, sintonizarme la foto nueva.
0: ¿Ah?
2: Sintonizarme la foto nueva.
0: Ok, vámonos por acá. 7676-8271.
3: Abajo de Don Omar, por favor. Estamos en vivo. Abajo de Don Omar, por favor.
0: Hasta abajo.
3: Estamos en vivo.
0: Hasta abajo, hasta abajo. Ok, vamos a darle.

0: ¿Tú me dices, musicólogo?
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3: Chihuahua.
1: El jefe. 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
0: Hey. Cómetelo.

0: prende. Bueno, y tenemos las tres primeras canciones por acá en este bloque. Ahora más rápida. Un comodín se nos fue por ahí.
1: Una a la vez.
0: Vivo, papu. Una a la vez. Vamos a dar una a la vez por ahí. Tengo una a la vez.
2: Buenos días, Luisito. Luisito, poneme perra.
0: Acaba de sonar, mi amor, mi baby tóxica. Ahora más rápida. Perra.
2: Estrella Fugaz, estamos en vivo.
0: Estrella Fugaz, segunda rola. La hora más rápida, Vamos a ir por acá, una más.
3: Lucho, buenos días.
0: Buenos
3: Lucho,
0: días.
3: Ponete ahí, Friquitona, mi hermana.
0: Friquitona.
3: Estamos en vivo.
0: El segundo comodín. Vamos con el segundo comodín, plan B. Y en este bloque, una a la vez. Estrella Fugaz. Y Friquitona. Recuerda el WhatsApp. El 7676-8271.
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2: Lambert.

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1: 10:36 en la mañana. Vamos a sacar más notas de audio. Estamos por acá en la hora más rápida. Tengo todavía... Baby Wolf, Vaca Muerta, Carita Feliz, ahí, Karol G junto a Dre, Compa Coleto, Mamazota, Capo, ¿dónde? Panty Cola Le, de Lequitos, Perlas Negras, Te Chulié, las más bonitas son P, Teléfono Nuevo. Ahora mismo, vámonos a la calle.
3: Vivo, Luisito, estamos en vivo, Luisito, ponete Carita Feliz de Mike Tower.
1: Carita Feliz, vamos bajando Carita Feliz.
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1: Así es.
4: Luisito, regálame un comodín ahí.
1: ¿Cuál
4: que le hace? Bailando. Lo de nosotros vamos a resolver.
1: Machucando, pum. Machucando. Machucando. ¿Sabes, verdad? Machucando. Machucando.
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1: Tercer comodín, listo y servido.
3: Ay, Luisito, vos sabés que yo casi no participo aquí en la más rápida, pero
1: ajá.
3: ¿Qué onda? Te puedes poner ahí tu foto en la pared, ya sabes.
1: Ah,
3: o si no, puedes ponerte delincuente de Toquilla con Manuel. Dale,
1: delincuente, viene delincuente entonces. Tengo un delincuente en la habitación. Uy, uy, uy, esa canción da miedo. Es de terror. Esa canción es de terror. Sí, ni quiera Dios. Voy por acá entonces. La carita feliz, machucando y delincuente. Ahí está el bloquecito. Vamos en la hora más rápida.
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2: Luisito, ¿cómo le va? Bueno, mi compa Coleto, por favor.
1: Compa Coleto.

0: Ah, que la tengo por acá.
1: Ponete Baby Wo, ponete Baby Wo. Pues ahí, Luisito, estamos en vivo.
0: Por acá, Baby Wo. Segunda rolita.
2: Buenos días, Luisito Saldaña. Estamos en vivo, estamos en vivo. Estamos ponete en vivo. Ahí, Jamaica, el Alfa.
0: Papá, Jamaica. Ok, las tres canciones, bloquecito, completito. Lo más rápido son las que alcanza por acá en vivo. De lunes a viernes, de 10 a 11 en la mañana.

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0: la mañana, 56 minutos. ¿Qué te puedo decir, chiquito?
1: ¿Qué nota ahí, mi gordito? Estamos en vivo, gordo, no sabes, aquí, reportando sintonía. Oye, ahí en la hora precoz, ahí tal vez, si coronamos ahí, me detonás ahí, desafío, perro.
0: Desafiándote.
1: Estamos en vivo, perro.
0: Estamos en vivo, recordá que son tres comodines, alcanzan tres. Oh, wow, wow, wow.
1: Luis,
0: ah, ¿qué pasó? Aquí estoy.
1: La que le pasó es que te conté al amigo de nosotros que se fue al bacanal y las años se metió al baño y ya sabes lo que nosotros le cantamos cuando salió. Ella viene de mamá, no la beses, no la beses.
0: No la beses, no la beses. Las muñequitas, con esa vamos a cerrar. Pero a continuación, se viene una hora completa de retro, papá. Old school. Así que todo el barrilete, todos los departamentos conectados con Atuani. Se viene la tanda TVT a continuación por acá en los 100.3.

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0: en TikTok Live ahora mismo. Saludos para toda esa gente que viene con nosotros en TikTok. ¿Cómo andamos? ¿Cómo anda esa plebe? ¿Cómo anda esa people de TikTok? Saludos para Stanley. Saludos para Ramón. Agustín. Bienvenido por acá a nuestro live. Estamos en la Tanda TVT. Vamos armando por ahí el bacañal en los barriletes.
1: Del barrio.
0: ¿Quiénes más vienen entrando con nosotros? @latuani. Saluditos. Buenos días. Good morning, good morning. Good

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1: Oh, yeah.
2: Dímelo, Brandon.
3: Enamorarme de ti.
2: Estamos a través de TikTok. Saludos para toda la gente de TikTok. Saludos para Samantita. Samantita, niño, niña.
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1: Oh, yeah.
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4: Y una hora retro, Sardinia. Estamos en vivo. El detonante con coge con mi traba.
2: A ver, mi baby tóxica por acá, otra vez el like. Saludo a la flaca, dice por ahí. En Mazatepe, tierra de venados.

0: Ven, saludos para la Isa. Me dice la ingeniera, ¿cómo andamos? Hey, compartamos el año, ya casi vamos a los 500 conectados ahorita mismo, vámonos.
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0: Oh, yeah. Vamos con el gordito, la baby tóxica ahora mismo en la tanda TVT. Oh, yeah.

0: ¡Oye, más soy yo!
1: ¡Ey!
2: Ya, oye, que vea tu nota, te va a doler. ¿Sabes qué es lo que es principal?
3: Del barrio.
4: ¡El mundo!

0: hermanito Saldaña, ponerme Blackberry Adicta.
1: ¿Qué me cuenta, Luisito? ¿Qué hay por ahí?
2: ¡De todo!

0: Hey, saludos para la gente de España, la gente de los Mayamones, Panamá, Costa Rica.
1: Tuesday, Trumpet Tuesday, Chris y Ángel, ven bailalo junto al Yankee. 100.3, la toalla en la cama. 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
0: estamos sólidos, ¿eh?
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0: Hey, ¿qué pasó, la gente de los mercados?
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toda la gente de la vieja escuela por ahí a través de TikTok, ¿eh? TikTok, la Duani. Ahí está el loco de locos en vivo, ¿eh? Maciel. Pues estamos Macielita. Wendy López. Margarita.

0: papo, va por adelante, rueda rombo, el papo. Pues digo, y el que pasó ahí, no me suena nada.
1: Ahí lo mismo todos los días.
2: Topa chica, ¿qué pasa? Que lo que tú tienes para mí, yo quiero cuerpo, es lo que tú tienes para mí.
1: ¿Será por eso?
3: Felicito, felicito. Un saludo para mi esposa Trinidad Rodríguez, allá en Vivilina, Segovia.
4: Dale, pues, dale, pues, loco, dale, pues, dale, pues. Dale, pues, dale, pues.
1: ¿Qué andas haciendo con esa foto, vos, bobo? ¿Ah? Bien, bien, bien, bien, bien. Cabeza de toro, 3, 2, 1, cabeza de toro.
5: Aquí con Pedro Saldaña. Ponete latigazo.
1: Ah, bueno, pues. ¡Oye, dámele volumen a esa rola! Soltando grasita, loco de loco, ¿eh?

0: la joda. Dice Luisito, saludame, dice todos los trabajadores de Lunan, que estamos conectados. Quiero saludar también a toda la gente del autolavado, mi hermanazo Lionel. ¿Qué pasó, mi bro? Y el Black.
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2: Qué barbaridad, esta mujercita. No le basta con tener un solo macho.
0: No. Saciable, insaciable.
3: Póneme, somos de calle,
0: dale, loco, vamos encima, con todo.

0: ¿Hay novela hoy o es feriado? ¿Cómo es la cosa?
1: Estoy yo y novela. Estoy yo, hay novela.
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1: Chiquillo, dale, dile que cuando tú pones la música, ya le lo mueve. Dile que esto no.
2: Dale, champion, dale, champion.
3: Un pum de Johnny Press.
1: El que
3: vivo.
1: La pone a moverla. Voltio, que dale, dile que cuando tú pones la música, ya le lo mueve. Dile que esto no para, que no se detiene. Aquí llegó el champion.

0: Digo,
1: oh, yeah. Pues el daño, la tanda TVT, ya que está en acá en el pirata y ya son las 12.
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0: Celebrando, vamos a disparar, a dispararla por ahí, voy acomodando, voy acomodando. No, señor, no. ¿Qué pasó, las nalgonas? ¡Ey! La nalgona, suéltate ahí.
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0: aprovechen ahorita a bailar esa rola. Que ya acercándose la novela, solo ponen música para nalgona. Así que aprovechen a bailar ahorita. Después solo nalgona.
1: Ahí es, solo nalgona. Boom, boom, mami, mami, yo.
2: Háblame claro, Tito el Bambino.

0: ¿Qué va de? Háblame claro. Ah, déjala volar. Me hacen trabajar, loco, estos chavalos. La tanda de TNT. Oh, yeah. Mailing. ¿Cómo te vas a retirar? De hecho, yo que te retiré. Yo te doy permiso. La tanda de TNT. Oh, yeah. Señor espartano, me tiene que decir, ¿me concede permiso a retirarme? Barbaridad, esta baby tóxica, es lo que digo yo. Pum, pum, mami, mami, yo te mamaná. Oye. Es sencillo.
1: Es muy sencillo. Concéntrate y entiende lo que te voy a decir.
0: ¡Ándalo ahí! La tanda. Oh, yeah.

0: Luisito, Luisito, en la tanda TVT, en la tanda Throwback Thursday, te puedes poner carnita hinchada, papo, para que lo baile la nalgoncita, oíste, chiquito. Solo por hoy vamos a aceptar a la que usan licra con relleno para verse nalgoncita, que aproveche, dale, que estamos en vivo.
1: No, yo no he hecho nada, yo... Yo no he hecho nada. Solo por hoy, Dios mío, estos espartanos son exigentes. Qué barbaridad, Yo no he hecho nada, yo no he hecho nada.
2: Pico, el inmigrante.
1: Querido niña, ser del amor. Vamos a la breve pausa, no te vayas.
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0: ve, ahí apareció la Jimbo. La Jim Flores.
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0: Desde ayer andaba desaparecida esta chavalita. Bien duro. 11 de la mañana, 40 minutos.

0: Jairillo.
1: Si me van a mandar novela texteada, no se molesten. No se molesten conmigo. Regla original de la novela: audio. Si me van a estar mandando texto de qué novela, no se molesten conmigo. Audio, audio.
2: 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Oh, yeah.
0: Dale, Wisin.
3: Luisito, ponete abusadora.
1: Abusadorcita. Una abusadorcita, Mireya.
0: El distro amarillo.
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4: Bueno, Felicito, ¿qué onda? Bien, una rolita ahí, ponete en una de Wisin Yandel, te siento, o sea que estamos en vivo aquí, te dieron nada. Solo por hoy, pues, que andan las mujeres con licra, levanta cola ahí, con aumento. Que se vieron hoy por hoy, nalgona, pues, ahí ni modo.
1: Ahí tiene que ser. Marcelita. ¿Qué pasó? ¿Qué me dice mi chaparrita? Ah, por lo menos una tocajía le voy a sacar a esta chaparra. ¿Qué pasó? ¿Cuándo cae la primera factura? Ahí sería mi chaparrita. ¿Ah? Amor, te pongo un banquito para que bailemos esa rola.

0: Hoy saludo a mi hermanazo Iván Gorea. Ahí anda la Flaking Churri preguntando por vos, Ivancito.
1: Pues no te soy una.

0: Huesito Suicido, estamos en vivo. Huesito, con este My Eric G.
1: Alondra.

0: les dije que aprovecharan las músicas de antes. Ya ahorita con estas músicas ya no pueden bailar. Solo nalgona. Ahora mismo solamente nalgona.
1: Oye, saludos a mi hermanazo DJ Charlie. ¿Qué pasó, Charlie? Ahí está conectado DJ Charlie. ¿Qué pasó, Charlie? Vamos a darle la carne hinchada que estamos en

0: ni sé si voy a llegar a diciembre. Lo que es que me piden precio. No sé, perro, no sé. Me están viendo de aquí a diciembre, pero no sé si voy a estar. Ah, pero ahí está la gente, vos sabés. Oye, Luisito.
1: Oye, perro.
2: Love you, mami.
0: Fecha de diciembre de 300 para arriba, papá.
2: Está caliente.
0: Terminamos con Aga Ninja.
3: Oye, papo, saludame a todas esas mujeres que se toman una fotito de ladito, la sacan alga y que la andan publicando en TikTok, en perfiles. Dale, que estamos en vivo y a la motetera también, papo.
4: Terminamos con la carnicha, de tanto bailar, menear, perrear.
0: Canción para la gordita, dicen por acá, Luisito, soltame, I'm singing love with you.
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Yeah. Esa rola, Luisito, no cualquier jaña te la baila. Tiene que ser una pieza que pierde el miedo. Sí, que no tenga miedo.

0: onda, Luisito? ¿Qué onda, Luisito? Aquí activo desde Atlanta.
1: Atlanta.
0: Hay un nuevo ahí para que me agregue. Llevo 2 años escuchando la novela, pero solo el hobby ahí, todo tuani, listo, listo para la novela. Saludos. Ahí escuchando la mejor hora. La novela.
1: A ver, bienvenido ese espartano. Bienvenido ese espartano por acá. Escucha la novela, tiene años, escucha la novela. Hola, Mari. Que no tenga miedo.
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3: Luisito, esos son espartanos, si son bien carebarra, son más feos que un dolor de muela y se ponen de exigente. ¡Qué loco!
1: ¿Y que se ponen qué?
3: Ponen de exigente. ¡Qué loco!
1: No te entendí el último. ¿Son feos y sé qué? 11 y 50 tengo. ¿Y vos?
4: Oye, Luisito, Luisito, oye, Luisito. Una pregunta, cabete. No sé cuándo baja el queso, man. Estoy preocupado. No sé, quiero comprar una libra, pero es caro. No sé cuándo va.
1: Ahí es que el mayoreo, donde la gata 95 me la vendió, la gata, ahí en el mayoreo. 95 la libra, me dice gordo. Me dio en un caso, ¿qué onda?
5: La cangri que baile esa rola, papo, tiene que saber los 7 quiebres y no tener miedo a nada, papo. Dale que estamos en vivo.
1: Está temprano todavía, está temprano. 7:50 en España. Hostia, día, hostia.
6: Oye, Luisito, caballete, ponete chambonea, estamos en vivo.
5: Dale, ponele María Salomé al perrito, Luis, ponele la María Salomé al perrito.
1: ¡Solo locura! Vamos a darle.
7: ¡Ey, yo!
1: Lleva, lleva, lleva. Salud para mi hermana, su hermano Rubén. Suelto
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1: Dímelo, Marlon Castillo. Estamos a 10 minutos de la novela.

0: oye, DJ, ni modo, pues como estas más es mala, vos sabes, DJ, que uno le diga, oye, esas músicas no son para cualquiera, que no sé qué. Ponete una rolita, pues, DJ. Hay algo en ti, nena. Y un mae que dice, mamacita, dale, papá.
1: ¿Del que dice?
2: Este pulido de yo.
1: Mamacita.

0: ay, ay, ay. Escucha esa vaina, loco.
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0: Oh, oh, oh. Una batalla cuerpo, cuerpo, pecho, pecho, pelo, pelo con esa rola.
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0: Mamacita. Yo le pregunto a esa baby.

para que se hicieran estos Ramírez. Saludos para Kevin Ramírez. Saludos para Jell.

0: me asustaron. La hace susto, loco.
1: Vamos,
0: ay, le voy.
1: Vamos para la calle, vamos para la calle. Tú sabes, Dani, vamos.
0: Así me aman, Crawford, mis babies tóxicas.
1: Aquí no hay.
0: Así me aman.
1: Como en la gaveta.
0: Mis babies tóxicas.
1: Zion, baby.
2: Y el Lennox.
3: Con lo que andan.
0: En Mazatepe sí nos gustan. Ahí está, pues, Crawford.

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1: Qué rico, una sopita y el Mazatepe con ese clima. Chao, Broncho. Plaquita, vos podés hacer sopa, esa sopa que le echan repollo arriba, ¿cómo es que se llama vos?
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1: No le echan ahí.
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1: Ah, sopa de mondongo.
2: Mirabas.

0: de la tanda TVT, jueves y viernes, 11 de la mañana, muchachos. 11 de la mañana, por acá en La Tuani, la número uno.
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0: Mami, mamacita, nena, señorita.
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2: Oh, yeah.
0: ¿Cómo está esa tamuga? ¿Cómo es esa tamuga? A mí me invitaron una tamuga, pero era de tipitapa, estaba como simplona. Saludos para Ivancito, el de la Máximo. Wisconsin en la casa, dice por ahí.

0: Vamos a cerrar con la última, mis espartanos y mis babies tóxicas.
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0: Oh, yeah. Esta es la tanda TVT. Gracias por acompañarme. Voy a la novela. No te me va, no te me vayas porque viene una novela interesante. Hay mucho de qué sacarle. A veces el limón, es chiquito, pero tiene bastante limón ese bandido. Así es esta novela que viene. Limoncito, pero con bastante jugo. Voy a cerrar con esta. Vamos a ver cuando llegamos por aquí al lado, Mazatepe.
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0: Te suelto el pelo. Por acá Luisito Saldaña, ¿eh?

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1: Se viene, se viene, se viene la novela de Luisito.

0: Jesucito, vas a creer que Winder me manda una foto y me dice, mírala, dice, qué grande, qué. No, hombre. Me tiene decepcionada.
1: Winder. Pero qué cosa, la billetera. Ah, que te. Yeah, la billetera grande y no tiene reales. Se decepciona uno. Estamos hablando de la billetera, no sean mal pensados ustedes.
2: Oye, Luisito, eso se llama Mondongo.
1: Mondongo. No, Mondongo, se llama no Mondongo.
3: ¿Qué me dice Luisito Saldaña? Luisito, ¿sabes cómo le dicen a Baquedano ahí en el trabajo? Sopita, porque solo.

0: Estamos a través de www.latuani.com.ni también. Para que se pongan las pilas. www.latuani.com.ni ya con F5 por ahí actualizado y todo bonito. Vamos a la breve pausa, no te vayas. Se viene la novela de Luisito a continuación. Ay, ay, ay, eso viene fuerte.
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0: novela Casos de amor.
1: Bueno, realmente fue por mí la pelea.
0: Casos de cachos.
1: Cuernero, y te me vas de aquí, cuernero.
0: Y casos inexplicables.
1: Ojalá, me dice que este 2024 podamos volver. Ay, ojalá que no, chiquito, le dije yo.
0: Compartimos tu novela en una nota de audio. 7676-8271.
2: Veo, me parece que esta mujer comió culebra, loco, no es por nada. Parece que esta mujercita almorzó culebra. ¿Ah? Sí, hombre, man, es que viene con todo. Parece que comió culebra. Entró al live solo a tirar veneno. ¡Qué barbaridad! Compóngase, compóngase la baby tóxica, compóngase. Ah, en vez de decir buenas tardes, ¿cómo están? Ya está la novela.
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2: Está entrando, parece que almorzó culebra. Y era Dios.
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2: Bueno, saludo a toda la gente de TikTok Live, loco. ¡Ay, Dios mío! Vamos a darlo por ahí, toda la comunidad por ahí, Luisito Saldaña en vivo en la novela de Luisito. Así que hay una novela hoy, espero que metan la cuchara a la baby tóxica, no me dejen morir porque necesito las opiniones de ella, de esta santa, con todo y sandalia, van para el cielo ella, ¿ves? Nunca hacen nada las babies, qué linda, cómo se miran, van rumbo al cielo con todo y sandalias, qué barbaridad.
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2: Bueno, mi niño, vamos a darle, escuchen bien. Estamos a través de TikTok Live, @latuani, vámonos. Escuchemos, en TikTok Live, Latuani, también www.latuani.com.ni y también en aplicaciones iOS y Android.
3: Saldaña, entonces ahí te va el contexto, ¿sí me entiendes? Actualmente tengo 1 año y medio de conocerme con la boricua, pero oficialmente ya somos novio hace 7 meses ya, ¿verdad?
2: 7 meses de novio.
3: En ese trayecto la conocí con una gargolada, una chatelada que caminaba detrás de la paz. Y yo de lejito, ¿sí me entiendes? Como perro solitario.
2: De largo.
3: Pum, pum, la coroné y todo, hermano.
2: Ajá.
3: Pasaron eso y todo, pero sabes que yo la acepté con términos y condiciones con sus amistades. Pero entonces esas amistades, vos sabes que somos hombres, detectamos quiénes caminan detrás.
2: De entrada te le arrodillaste, mi espartano. ¡Apunten, apunten! Ya le puso condiciones, Andrade, va a ir a
3: de bueno. Yo Andrade caminaban detrás, yo solo ahuyenté y ella también los corrió, así me entiendes, pero estaba un hondureño ahí que jugaba de loco, que casi le meto su galletada a ser maje, pero al final del día, pues, me aguanté y todo porque no me quería meter en un problema, porque un chatén de 20 años, entonces, yo ya soy grandes ligas, así me entiendes, y le podía meter su manazo, es maldado, y entonces me pasa el tiempo, pero el otro hondureño también, el chaval, sí, ya tuvo la pegada, le dio la oportunidad a la madre, pero el madre no la supo aprovechar. Pues vine yo, no logré, la se durmió y me la levanté, me la llevé en el saco a la madre. Pues pasó.
2: Ok, había un muchacho anterior, un hondureño, se lentió, ok, también.
3: Pasó el tiempo y todo, yo andaba un iPhone 15, pum, la madre de repente me salió, me dice, nene, deja ese iPhone y toma el 18 Pro Max, si me lo das, ¿sí me entendés? Pero lo que yo una vez me echó tío, yo creo que me tiene compartido la ubicación en tiempo real, carnal. Y eso sí está payuco.
2: O sea, ella te regaló el último iPhone ahorita.
3: Pero ahí te va el contexto en el que yo quiero, ¿sí me entiendes? La madre se quiere quedar conmigo permanentemente. Pero yo no le pongo condiciones a la chavala porque no quiero que se me erisque, porque la madre está bonita, está todo, tiene todo. ¿Sí me entiendes?
2: No, a mí no me venga a decir no, que está bonita. Mándame la foto. ¿Qué te voy a decir? Aquí te vamos a decir.
3: Entonces.
2: Y está el Denis Centeno, ahí el primerito, míralo. Después yo soy el culpable.
3: El mate está de la siguiente manera. Que hace un dureño ahí con el que habla, pero el mate sabe que no puede entrar ahí porque estoy yo. Pero la mate, no sé si le dé entrada y no, y sí, me tiene en el stand-by. Yo solo la dejo correr, nomás, yo solo le digo. En donde te agarre, te paso una guillotina de una vez a la yugular, papá. A mí me vale madre si me regalaste, no me regalaste nada. Y este uno, carnal, así. Soy de ese sistema. Porque yo no fuerzo las cosas, ni tampoco obligo que, mira, ha de hablar a fulano de tal, de él. Porque soy del sistema. Y el hombre lleva donde la mujer lo permite. Pero claro, como la maya me dio el dulce de miel, yo quedé ahí, carnal. Sinceramente estoy enculado a la chota de la maya.
2: Enchulado.
3: Entonces por eso la madre saca provecho sobre eso. Entonces, ¿qué le puedo decir yo?
2: Okay, vamos.
3: Quieto ahí, analizando la situación.
2: Ok. Escúchame, me estás escuchando. Yo sí. Vámonos de una entonces. Te voy a hacer un par de preguntas, pues, para meterle el candela a esta novela de Luisito. Programa número uno a nivel latinoamericano. Disculpame que no escuché bien. No escuché bien qué nacionalidad que es. Disculpame, mi espartano. Me disculpas ahí. ¿Qué nacionalidad es? ¿Escucharon ustedes la gente de TikTok Live? ¿Qué nacionalidad es? No es nicaragüense, sí, ¿verdad? No. Es otra nacionalidad. Y ahí nomasito, en ese mismo audio, me decís cuánto llevan de relación. Número dos, número tres, audio, ¿viste? Espartano. Ese hondureño que anduvo con ella, pero refilón, lo anda agregado en su contacto. Lo anda en Facebook. Lo anda agregado en TikTok.
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2: Es boricua. Ah, que tiene experiencia en boricua. Tengo un amigo mío que tiene experiencia, bastante experiencia en boricua. Es catador de boricua. Ahí te van a andar escuchando la novela, ese androide. Es boricua, dicen. ¿Cuántos años llevan? Ya comenzó la cizaña. ¡Ah, la grande! ¡Qué barbaridad! ¿Qué culpa tengo yo? ¡Tápate los ojos y los oídos! En Snapchat, que es aplicación. ¿Ah?
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2: Si lo tiene agregado ella en TikTok, en Facebook, en Instagram. ¿Dónde? Audio, mándame. Ala, lo primero que le digo que audio me manda texto. Es lo que todas las 70. Bueno, vámonos entonces. Vámonos. Lo enchulan por un teléfono. ¿Será el teléfono? ¿Será el movimiento? ¿Será que ella solamente lo está maquillando porque anda el hondureño al acecho? Anda el hondureño ahí al lado, bordeando, donde puede fallar el brother. Lo tiene arisco. ¿Qué dicen las babies tóxicas? Mándenme esa nota de audio. 7676-8271. ¿Será que ella de verdad se quiere quedar con él? Le dice, amor, yo me quiero quedar para toda mi vida con vos. 7 meses de relación es suficiente para poder decir, bueno, juntémonos.
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2: Ya convivamos juntos. Vámonos a vivir juntos. ¿De dónde agarro ese billete, esa jaña? ¿Será que le puso la mitad a ella y le puso la mitad a otra persona?
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2: Hay muchas cosas de qué hablar por acá en esta novela. ¡Ya vengo! En la novela de Luisito, a meter el cucharón, hermano. A meter el cucharón en esta novela.
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4: Nayo, producción.
5: Llame a los bomberos para que puedan apagar la calle.
4: Ah.
5: ¿Qué?

0: Esto no es un show, es una película. ¡Nayo! Otra vez la aprendimos con J1, Ultra Mega Music, Mapa Music, Plata Sustancia, Ultra Mega Music, Monkey Bla RIP.
1: Bueno, vamos a meter el cucharón, ahora sí estamos listos.
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1: Vámonos a la calle, 7676-8271, toda la people. Vamos a romper por acá con el desaparecido. Lo tenían en entrenamiento. Lo tenía ya en entrenamiento porque había falseado, ¿me entendés? Vamos a darle chance.
3: ¿Será que puedo opinar, chiquito? O me callo, Luisito Cizaña. Vito.
1: Yo soy el culpable. Dale, me está escuchando. ¿Cuál es el miedo?
3: En Honduras yo le di el iPhone 17 pa ella, hermanito Lino. Y te lo regalaron a vos. Estoy aprendiendo a Luisito, me estoy chichaño yo también. Ay, chiquito lindo, mira, vos estás enchulado, hermanito, y enchulado vas a seguir. Si es que no te ponen un sapito en la panza, ¿me entendés? Para que encontré un sapito, ya sabes, ¿verdad?
1: Ah,
3: y te ponen el sapito en la panza y el otro sapito en la cara. Ese es el enchule que más ese tiene, vos, Luisito. Pero ¿sapito? Lo que más está, él está en su muy subconsciente de que la chamaca anda despeluchando al brother de Honduras. Entonces, los detallitos que ella le está dando es como para que, mi niño, mire, aquí le doy esto, esté quieto.
1: Para que se calle.
3: Relajada la vena. Usted no tiene, usted tiene derecho a agarrar y a cállese, perro, no diga nada.
1: Estoy diciendo.
3: Así de sencillo, Saldaña. Así de sencillo.
1: Estoy diciendo.
3: ¿A qué está pagando? No va a decir marca. Está pagando ahí el mae mensual por el 17. Sí, hombre. Pero ya la L, mira, ve, L es el del gusto, porque hay que ser claro. L es el del gusto y el hondureño es el del gasto. Así de sencillo. ¿Qué es lo que tiene que hacer este cangre? Pensarla bien si se quiere desgraciar su vida. ¿En qué? Estar sufriendo porque el mae se escucha de que está enamorado. Pero saberlo y entenderlo, mi hermanito, de que ahí hay gato encerrado con el otro brother. ¿Oíste? No es que se me esté pegando la mala costumbre de Luisito de meterte cizaña, pero más claro, no cante el gallo. Al menos que sea ronco, pues.
1: Te di no va a estar hablando. Te di no va a estar hablando y es lo último, pues.
4: Buenas tardes Luisito, loco. ¿Qué está pasando con nosotros? Déjame introducir la cuchara en esta novela, loco. ¿Qué está pasando con nosotros?
1: ¿Qué está pasando con nosotros que mandamos audio con miedo? Nos conectamos a los TikTok Live con miedo. ¿Qué está pasando con nosotros? Luisito, anda la fulana ahí. ¿Puedo opinar? ¿Qué está pasando con nosotros? ¿Cuál es el miedo?
4: Nosotros, loco.
1: Qué bárbaro.
4: Nosotros cazábamos mamut.

0: loco.
1: ¿Oí?
0: Cazábamos mamut, jodido. Hace millones de años, loco. ¿Qué está pasando con los hombres? Lo hacíamos logística, todo. Y ahora nos dejamos comprar por un teléfono. No, fregué, loco. Si un teléfono lo puedes pagar, lo puedes hacer a pago, loco. Otra cosa es que si lo enchuló por el movimiento, ahí sí está jodido. Porque vos sabes que un par de tetas y un microbio jala más que una yunta guayla.
1: Pero hay que ver.
0: Espartano, enseñá la foto, hombre. A ver si te comprendemos y te damos la razón.
1: Ok, vamos a darle. Pero ¿qué sabemos? Vos sabes, mira. Hay una onda muy importante que yo digo. Hay mujeres que se la juegan, loco, de las tuani. Hay mujeres que, ay, no tienen la capacidad de andar con esa mujer. No, me voy a agarrar con esas añas. Ni inventés y ni lo intentés. Entonces vos te quedás como gacho, suave. ¿Qué te pasa? Vos nunca sabés lo que es la suerte de un feo. ¿Ah? Vos no sabés la guayola de un nica. Vos sabés que un nica cuando se propone, papo. ¿Qué te puedo decir, mi niño? ¿Ah? Cuando se propone ese espartano, olvídate. Viniendo de la mata 505, hecho de gallo pinto, papá. Nacatamales, fresco de cacao, vigorón y bao.
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1: Cenica viene, cenica, o sea, con la dulzura, la delicadeza. ¿Ah? Manos de seda. Ese androide se propone. ¿Cómo? Simón, ¿y ahí qué tiene? La suerte del feo, la de ser el bonito. Olvídate. Olvídate de esa vaina. Y como dijo mi apartado anterior, o sea, dice el brother, ve al otro malo, anda cascando y este es el del gusto. Aprovecha, Macario, callate, hombre, y disfruta, toma tu celular. Déjalo. La vaina está que aguante la presión el Nica. Que aguante la presión porque... ¿Cómo pago ese celular, esa pieza? ¿Cómo está pagando la mensualidad esa pieza?
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1: La onda está en esa parte de la vida, en esa pequeña parte de la vida. Que aún de seguro él no sabe, pero para eso está aquí. Para eso estamos aquí los espartanos. Y yo quiero escuchar a las baby tóxicas también. ¿Qué opinan?
3: ¿Qué onda, Luisito? ¿Cómo estamos? ¿Todo bien por ahí? ¿Vos sabés, Luisito, que ya hay quiénes somos nosotros para no venir a meter la cuchara en esta novelita del día de hoy?
1: Va a ser nosotros.
3: Ella le dijo, le regaló el teléfono último modelo, Luisito.
1: ¿Último modelo?
3: $1,400, 700 y 700 en hondureño. Dice que le andan la ubicación puesta, claro, ¿y ahí? Claro que es pendejo. La madre se va a ganarse el billetito con el madre de Honduras. Y después viene y como lo anda con la ubicación, entonces ya saben dónde anda el madre, ¿me entiendes? En la jugada.
1: Anda largo ahorita.
3: Lo enculó al madre, anda enchulado. Lo que se le va a hacer, el madre ya está pegado.
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3: Y ahí si la madre lo anda agregado en todas esas aplicaciones, Luisito. Ese Snapchat. Esa mierda saben hasta lo que te estás comiendo, Luisito.
1: Ah.
3: Eso pasa con esa aplicación, hijo de madre.
1: Snapchat.
3: Igual mandas videos, llamas y toda la onda, pero saben hasta lo que te estás comiendo, Luisito. Entonces. Pues ahí.
1: Tenga cuidado, la persona que me dijo esa aplicación, entonces, que tenga mucho cuidado.
3: Que mire el brother cómo le hace, porque ya imagínate ya llegar al punto de golpear a alguien, Luisito, por una magia, yo pienso que no vale la pena. No vale la pena, aquí es problemón el que te metes, Luisito, si logras golpear a alguien, así me entiendes. Peor si es en el primero meter ese golpe. Qué barbaridad, con esto es importante.
1: Pero bueno, dicen por acá a través de TikTok, tan rico que ese era el del gusto.
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1: Pero cuando ya estás consciente de toda la jugada.
4: Luisito, permitime meter mi cuchara.

0: Permitime meterme escuchar.
1: No, hombre, para el programa le pongo yo. Se puso de chivo a la Carebarro.
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1: Y hay, y yo digo, ¿y cómo es que no la quiera la Jaña? Digo, ahora está este y es, sabe que es el del gusto, pero no quiere que se la chuleen a la Jaña. Se están volviendo chivos, de viaje chivos se están volviendo.
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1: Ya vengo.

0: ¡Matía, feliz por los niños!
1: ¿Dónde estás? ¿Con quién estás? Mándame tu ubicación. Enseña tu teléfono.
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6: Tenía que ser un hombre.

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1: Bueno, vamos a continuar por acá con La Novela, Luisito. Hay mucho audio por acá. Vamos a sacar de una. Vamos a soltar grasita.
2: Para mí que este maje ya está con los cuernos arriba, maje. Lo que pasa es que no los quiere aceptar, maje. Pero para mí que el hondureño ya le jugó la comida.
1: Dice que solamente anduvo ahí refilón. Quiere decir que todavía el brother le gustó esa comidita. O sea que si le gustó la comidita, anda encima.
3: En verdad. Estamos en vivo.
1: Ajá, ¿y qué?
3: Dallas. En verdad, la puertorriqueña dilata un año y después se te van con otro espartano. Más si está un espartano ahí que le anda rondando.
1: Le quedan tres mesecitos de vida, entonces.
3: No va a durar mucho.
4: Ah, sí le pasó a un brother. Tenía dos años apenas. Al primer año le pasó y en el segundo se le fue con otro. Y no es nada, son buenas echarle la policía a uno.
3: En verdad, pero estamos en vivo.
1: Mira, Dios, qué mala experiencia ha tenido, hermano. Vámonos.
5: Mi hermanito Saldaña, permíteme introducir mi cuchara. Mira, es muy probable que el iPhone salió.

0: el mismo cheque de él, porque las boricuas son chapeadoras, no nos hagamos los pendejos. Y peor, una chamaquita. Ahora, él tuvo que haber visto cosas, por eso está que le voy a meter un bombazo al hondureño. Mira, hermanito, esa gente no son de pelear, esa gente, vos le metes un cato, el maestro se lo va a quedar, pero después va a agarrar un fierro y te va a mandar a donde San Peter por andar de pendejo peleando por nalga. Que vos mismo sabes lo que te estás metiendo. Te voy a decir una cosa, aquí el enculado es este. La verdad es esa. Y este va a estar de pendejo peleando con uno, con el otro, con fulano y con sutano. Yo creo que cuando uno puede tener 1,000 amigos, 1,000 amistades, pero cuando ya tenés una relación, hay límites, ¿me entendés? No voy a estar permitiendo que mi mujer se esté emborrachando con disque amigos, ¿me entendés? O que ande de pipe con más que sé que la andaba tirando, incluso con uno que se la comió. Entonces, aquí lo que me plate es que este muchachito esté enchulado, la maje le suelta esto que el otro, y el brother está hasta peleando por esa mujer. Dice, la maje se quiere quedar, eso es lo que veo. Si una mujer se quisiera quedar con vos, hermano, te da tu lugar y te respeta. Pero si desde que tenés que andar peleando por el querer y detrás de una mujer, no, hermano, esa mujer no te quiere. Yo creo que a este me le andan sacando el cheque porque esas son profesionales, y después viene y le dice, mira, amor, te compré un iPhone. Claro, cuando ya le diste $5,000, como que no. Hermanito, yo creo que este se está enredando el solo en su misma M, bro. Porque él está enchulado y la maje lo va a cascar, lo va a reventar, y lo más probable es que todos esos brothers se la andan comiendo y ella anda chapeando a todo el mundo, papi. Esta es una víctima nada más.
1: La novela. Quiero escuchar a esta señora a las 4 décadas.
2: Luisito, ese Snapchat lo usan normalmente los amantes. ¿Por qué? Porque mensaje leído, mensaje borrado. Eso, por eso lo estoy mandando a ver los Snapchat. ¿A quién tiene agregado? Segundo, ese no es espartano, porque un verdadero nicaragüense espartano no le tiene miedo a nada ni a nadie. Nadie es más superior que su labia. Y un nica lo sabe hacer. Sabe cómo montar la labia y enchular. A mí no me diga que no. Y pues, amigo, ni modo. Vos sos el del gusto y aquel es el del gasto. Si vos querés componer la situación, amigo, vuélvase inversionista. Invierte en su mujer, porque eso que ella le esté dando a usted y no usted a ella, qué vergüenza. Y lo último que te voy a decir es, sos un chivo, loco, sos un chivo. Te compraron con un teléfono tu silencio, no puedes decir nada, no tenés derecho a nada, a opinar. Nada. Y te andan ubicado para saber exactamente cuándo hacer la jugada.
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1: Se la saben todas las mujeres, ¿verdad? Ah, ahorita anda largo. Sí, aprovechemos el tiempo.
4: Oye, Luisito, pero es que también, loco, yo no sé, el error del cangri está donde le mete corazón, loco. ¿Para qué le mete corazón, loco? Mira, uno le tiene que meter corazón hasta que ya va avanzadito, ya sabe qué, casi todo, ya de ella, loco. Ahí es donde le empieza a meter sentimiento uno, loco. Pero ¿por qué le mete corazón desde el inicio, loco? Como dijo el otro brother, que le saque el provecho que sea, loco. Chica, es que tomar el loco, ¿será que se criaron viendo princesas, loco? Que piensan que el amor, el beso del amor de verdad, no sé, loco, tomar, no sé qué está pasando con nosotros, Luisito. Aconsejeme a ese brother, loco.
5: Luisito.
1: Ah.
5: Permitime introducir el cucharón, Luisito.
1: Vámonos, mete la cuchara.
5: Este no, vale, Luisito. Bestia Pro Max, ¿oíste? Escucha bien, es un bestia Pro Max.
1: Bestia Pro Max.
5: Porque mira, es cierto, esas añas son bonitas, Luisito. Son bonitas esas añas, no te lo puedo negar, pero son bravas. Y esas añas, el hondureño todavía ahí le sigue pegando barrazo. Sí, hombre. Mira que le dio el celular y dice el mae que le controla el GPS. Ella está esperando que este mae falsee y nos vemos. Así que calladito, porque todo lo que usted diga será usado en su contra. Así tiene que andar ese mae, como cuando te agarra la policía, ¿me entiendes, Luisito?
1: Y si corre.
5: Así tiene que andar ese mae, calladito.
1: A calladito.
5: Rectecito como el plagatón.
1: Pero por eso él mandó esa novela. Para ver qué opinamos. A ver, él quiere escucharlo. Vamos a avivarlo entonces.
6: onda, qué onda, Luis? Vamos a dar la opinión aquí en la novela, ¿me entendés? Lo que te voy a decir en este del iPhone 18 que le dieron a este man es lo siguiente: la ubicación y esto, ¿para qué la tienen? Porque como el hondureño, a mi juicio, llega a echar su palenque en ese mismo local donde ellos mantienen, ¿me entendés? En su mismo chante, en su misma cama, se la anda detonando. Entonces, aquella madre le puso la ubicación y todo el rollo para darse cuenta si el madre viene o no viene y pues poder meter al otro madre, ¿me entendés? ¿Y por qué te lo digo? Porque yo he visto esos casos. La madre agarra una ubicación para estar viendo por dónde anda el pelado que la mantiene, hablándolo así. Y con respecto a este Nicoya, el madre no se sabe la ley todavía, que como es el asunto por aquí, aquí la ley es pise y corre, ¿me entendés? Pise y corre. Nada de cularse, nada de quedarse, porque vos sabes que el que se encula pierde.
1: Bueno, está bien. No voy a opinar nada al respecto, porque la balón está donde ustedes, la balón está allá.
7: Luisito, ¿qué nota, papá? ¿Cómo va todo?
1: ¡Tuani!
7: Mira, quiero meter mi cucharita, loco, en esta novela. Y no voy a hacer mucho, loco, pero el caibil este que se cree muy culiador, lo que es un pendejete, me está.
1: Chuleador. Cuidado, no quedamos a pincel aquí en el TikTok, que no podemos. No podemos falsear hoy el TikTok, no podemos. Chuleador, me moderan el vocabulario.
7: ¿Estás entendiendo? Él cree que la Jaña está enculada de él y que se quiere hacer una vida eterna con él. Desde que vos lo escuchas hablar a él, vos te das cuenta que ese es cualquier gato, ¿me estás entendiendo? Un macho alfa, pecho plateado, con pelo. No habla de esa forma, ¿me estás entendiendo? Ahora, lo que la boricua es una jugadora. Y ahí le anda parando bola al hondureño, le anda dando celos a este pendejo con el hondureño. ¿Sabes? Cuando una mujer se encula de vos y quiere con vos, esa mujer manda la verga hasta su propia familia. No anda con esas mierdas de que, ay, y que lo voy a poner condiciones para que no hable con él. Y ya le dije, no, papá, no te engañes solo, mi rey. Usted lo que es un gato. Un gato que le están queriendo ver la cara de pendejo, que dije que le regaló un celular, un iPhone 15. ¿Sabes? Eso no es nada. Tal vez en Nicaragua eso será algo. Aquí eso no es nada. Y usado todavía. Ay, que yo creo que ella me anda la localización y me la anda agarrando por medio del teléfono. Sea estúpido, hermano. Eso.
1: Ya, hasta ahí nomás te voy a dejar porque, chiva, estoy peligrando. No quiero que me bajen ese live hoy. No quiero, no podemos. Hasta ahí nomás lo vamos a dejar. No vaya a ser, no deja pincel. A ver, va por arriba.
8: Oye, saludos, Luisito Saldaña. Espero que estés bien, hermano. Bendiciones.
1: Amén, loco.
8: Te iba a decir, Luisito, déjame introducirme un pequeño comentario en esta novela que está sabrosísima.
1: Está sabrosa, pues, ¿verdad?
8: Puedo decir, ese no es espartano, Luisito, es un espartano. Eso más bien está dejando mal
1: la está pichón, rica, está pichón, ¿verdad? Hombre, está pichoncito.
8: Pero un espartano, como ya tú sabes, qué bien puesto. Más es como así el juego, una más, es cierto, la boricua. Hay una que son.
1: Ven,
8: dañinas, ¿me entiendes? Pero otras te quieren. Ah, y cuando la boricua te quiere, de verdad. Pero esa madre lo que anda haciendo es. Le cuadra el bacanal, ya me entiendes. Lo están coronando aquí, allá. Y este mongolo lo siento yo con ganas de agarrarle al otro y joderlo. Y aquí, Luisito, si lo jode aquí, queda preso. Se tira sus 10, 15 años aquí.
1: El celo.
8: Y pienso que la madre no lo quiere.
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8: Déjame contarte una historia de mi parte. Cuando anduve con una boricua, yo miraba cuando la madre te quiere o no. ¿Por qué? Porque yo soy carro. Y nada, esperando el madre que me abre el raíz, la madre de la boricua conmigo sentada allá afuera aguantando frío. Yo le decía, mi amor, vete para adentro para que no te dé frío. No, aquí estoy bien contigo. Y uno mira que la mujer va sobre contigo, pero ya, estamos en vivo, Luisito.
1: Pero si él te quiere ayudar a progresar, perro. Ella está enamorada de vos, pero, ¿sabes? Necesita un empujón, perro. Pero te quiere ver bien con vos. ¿Aceptaría en esa vuelta? Dicen que allá en otro lado es normal ese mate. O sea, que se meta con el otro para ayudarte a vos, ¿ya me entendés? Para comprarte los zapatos que vos querés. Entonces ella te ama. ¿Eso es amor o qué onda? Vos ya le habías comentado a la mamá, mira, necesito cambiar este celular, ya sabes, anda fregado este celular ya. Entonces, si ella lo hace por amor a vos, todo ese bacanal, no sabemos. Vamos a escuchar por acá al espartano. No le vamos a decir espartano. Vamos al pichón. Vamos a escucharlo.
9: Saldaña, pues ahí te va el contexto así rápido porque estoy en el trabajo, ¿sí me entiendes? Tengo año y medio de conocerme con la madre.
1: Año y medio.
9: Y hacer oficialmente 7 meses. Pero en trayecto de ese año y medio, la madre sí me paró pelota, ¿sí me entiendes? El chatel sí lo tiene agregado por todos lados, carnal. Instagram, Facebook, WhatsApp, Snapchat. Hasta ahí que yo sepa. Yo al madre lo conozco, sí lo he pintado desde largo, ¿sí me entiendes? Ya lo coloncho al madre, pero hasta ahí nomás. Le guarda respeto y todo. Pero la madre se intercambia mensajes porque yo he visto así de refilón, ¿sí me entiendes? Y no fue por el iPhone, carnal, que me anclé. Fue el movimiento y todo con la madre. Y también porque, como yo soy solo, la madre se cobijó por ahí. Me agarró nuevecito, la madre me peluchó. Pero más no cuenta, sabe que uno, que más calladito, mejor ataca. Entonces, nomás yo le dije, se lo he advertido. Pero la madre dice que me tiene miedo, pero después la madre se retracta, como sabes, como, ay, que los de Puerto Rico somos aquí, somos allá. De no te has topado con un único que te ponga la pálida, chatela. Entonces la madre, a veces me guarda respeto, pero a veces como que se me quiere exaltar. Entonces yo me mantengo ahí al margen. Ya le he puesto su estate quieto. La he querido mandar a la Santa Gaber, carnal, 2 veces.
1: Se le revela.
9: Y la madre, la primera...
1: Ajá,
9: escuché. No me buscó. A los 10 días después me anduvo.
1: Se escucha braco el mae, escuchémoslo.
9: Buscando la mae, ya la segunda, perro. Le dije no cosas feas, sino sus 4 verdades, o sea. Y después la mae, me fue a buscar hasta el chante, carnal. Sin decirme me encuentra en Pampa con otra bandida.
1: ¡Oílo!
9: Pero yo por el momento estoy juicioso, estoy quieto, porque claro, como yo la quiero a la mae me ancló, ¿sí me entiendes? Pero me agarró un momento débil. Ya me entendí, en esos momentos frágiles donde uno fracasa, entonces ahí dije, la vez que aquí quedé ya, pues ahí estoy con la mae. Y claro, ese hondureño sabe que yo soy el que le ando midiendo el aceite, pero sabe que el mae está ahí, porque la chatela medio le habla, pero yo no le puedo exigir a la mae que le debe hablar, porque le dije, todo depende de ti.
1: Ok, hay otro audio.
9: Y también otra cosa, que no le cuadra a la madre, que a mí tampoco me cuadra, que la madre me cela hasta con los seguidores de TikTok, y eso me pone falla a mí. Entonces, pero si yo le hago eso para usted, se lava la madre, me dice, ay, no, que son ideas mías, que busque, que sé, sí me entiende, pero yo le he puesto palia a la madre, que no me esté celando, porque aquí no va a encontrar nada.
1: Ay,
9: un pardeñito atrás, me fuera conocido que fuese encontrado, pero ahora que ando juicioso por la línea del bien, la madre sospecha y nada que ver, carnal.
1: Ya te confusiste,
9: cuando uno hace las cosas bien, se alteran, y cuando uno la anda haciendo,
1: es cierto,
9: y cuentas se dan y te hablan normal.
1: Ahí sí. Ok, entonces el hombre cambia cuando llega la persona que sí te cuadra, que sí hace match. Bueno, voy a parquearle un rato porque quiero algo serio con esta pieza. Quiero darle su lugar. Quiere decir, a ver, ya casi se viene lo bueno. Pero vamos a acabar de notas de audio más.
10: ¿Qué pasó, Luisito? ¿Qué pasó, Luisito? Te saludo el mero chato ya reportándose en el novelón de todo el planeta terráqueo. Novelón. Permitime, después de haber metido la cuchara en mi comida... meter la cuchara en este novelón, en este postre, en este banquete. Estos chavalos tan neófitos, Luisito, de viaje.
1: Tan peluche.
10: Estos chavalos tan de kinder, de viaje. La Jaña en ese teléfono lo tiene sitiado para hacer sus vueltas cangris y sus operaciones. Date cuenta que es puertorriqueña, viejo. Es de barrio fino, dijo Ari Yankee, barrio fino, le gusta la gasolina.
1: La favela.
10: Te voy a decir, para que tomen nota, a esa mujer no se la acaban ni esos 2 maes juntos. Con eso te digo todo, ahí hay para más. Entonces ahí el que se enamore, pierde. Si este brother se está enamorando y está enculado, está perdiendo. Que la administre, que saque su provecho, que consiga lo que tenga que conseguir para que el día de mañana no se quede hueliéndose el dedo, sin Beatriz, sin retrato, que juegue vivo este cangri, le faltan unas clasecitas de calle, dale, Luisito.
11: Luisito, discúlpame mi hermanito, vamos, que quiero meter vamos. La cucharita en esta novelita, vamos. Y te lo voy a hacer con una pequeña historita, de hace tiempo que me pasó, a mí ya me estoy recordando ahorita. Papo, Mira, antes a mí no me pagaban por depósito directo, a mí me pagaban por chequecito, como todo, pues.
1: Ajá.
11: Entonces, como todo trabajador, los sábados lo agarramos para ir al banco, para ir a cambiar el cheque, que esto, que el otro, hacer esos mandaditos locos. Entonces, yo he visitado un banco de Quille Banco aquí, Wells Fargo. Y jodiendito, yo sonreía con la cajera, loco, de ese banco. Pa' que esto, que el otro, que café. Ah. Bueno, pasó, para no casarte el cuento, loco, me la voy encontrando en un party, loco, en un bacanal a la cajera. ¿Cómo? Digo yo, la afiliado de largo. La cajera, digo yo. Andaba chullada la man. Y me lo voy acercando, loco, para no cansarte el cuento. Hicimos match. El
1: oye,
11: clinch.
1: Oye.
11: Y es boricua, compadre. Ay, ¿para qué te voy a contar el resto? La cuestión que la man comienza con regalitos, que con camisita. Ah, mira, toma esta gorra, que con esta camisa, mira, te va a hacer con tu color de los ojos. Que toque el otro, ¿me entiendes? Y de pronto, loco, va agarrando como autoridad, loco. Yo decía, y esta man me decía, vamos a salir a tal lado hoy. Y ay, ¿qué le pasa? Decía yo, ¿qué onda? ¿Qué loco? Hasta que una vez, loco, sacó su uña y me trató mal, dije la gran. Y me dice, mamá, canto cabrón, mamá, aquí no puedo, digo. Y le digo a la man, que sea la primera y última vez que vos me tratas así. Es más, me largo y bloqueada, pum, agarré mis cosas, loco. No es que se creen con autoridad esta bandida, loco. Esta baby tóxica, ¿qué le pasa? Como que por una camisetita con un celular, vamos, nos van a comprar. Están locas.
1: Y ahí por un phone, mil y pico.
12: Luisito, no más me toca decir que sandía grande no se come solo. Ni modo. Te toca compartir, papi.
1: Bueno, todo el mundo en el TikTok, la Tuani. Viene la foto. La novela de Luisito ahora mismo. Vámonos al TikTok. Vayan a unirse. La foto, perro, corre. ¡Oye, perro! La fotito, Doc. La boricua, papo. Dale, vamos llegando a los 300, vámonos. En el TikTok, la Tuani, ahí la voy a enseñar balazo, loco, nos queda pocos minutos. ¿Está solita aquí, loco, en el TikTok? ¿Qué dicen ustedes? ¿Está solita aquí en el TikTok o no? A los 300. Dale, compartilo, bicha, compartilo. ¿Vale la pena? Vamos a escuchar por acá, protagonista.
13: Saldaña, y ahí te va otro dato más bueno para que se ponga más buena la novela. Mira de la siguiente manera, carnal. El mae, cuando llegó una vez al chante, cuando yo estaba con la mae, el mae llegó, ¿sí me entiendes? En su carro y todo. Adivina qué se hizo, carnal. Se tatuó su nombre, el mae de ella, en el brazo, carnal, y en grande, perro. Toda, carnal, y la mano ya va a qué decir, ¿sí me entiendes? Pero como ese no es problema mío, es problema de él. Y para los compañeros oyentes, ¿verdad? Que me andan diciendo que yo no me la sé toda, carnal.
1: Espérate, no empujen. Oye, no empujen ahí en el TikTok, ahí alcanzan. Oye, no estén empujando los del fondo, hombre.
13: En esta vida nadie se la sabe de nada, carnal. Porque yo soy del sistema, nadie sabe para quién trabaja al final del día. Y pues normal, carnal. Todo tranquilo. Yo sé en lo que estoy y a cómo soy. Y no es que esté anclado solo por el iPhone 18, porque lo hagas rico y todo, no. Porque la mae está conmigo 24/7, está en el chante, estoy en su casa, si salimos, si hacemos algo, lo hacemos todos siempre juntos. Pero sí me entiendes, el único pedo es el chatel ese, pero normal hasta ahí.
1: Oye, no empujen. Oye, por favor, acomódense, no sean así, loco, ¿eh? No se puede con ustedes. Vamos a checar la foto en el TikTok ahorita. Todo mundo.

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Sigan la cuenta, sigan la cuenta, sigan la cuenta, sigan la cuenta. Sigan la cuenta que estamos.

3, 2, 1, vámonos. Vámonos ahí, vámonos ahí. Aplica, no aplica, aplica, no aplica. 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

0: a TikTok. Estamos de nueva cuenta ahí, estamos de nueva cuenta.
1: No jodas, Luisito, estamos mejor las nicas. No jodan ustedes con sus mujeres que se hagan.
0: Y ay, ¿cuál es? Ay, déjalo.
2: Luisito, te voy a decir una cosa. Este mae no se la va a llevar esa jañita. Ni él ni al hondureño. Yo sé quién se va a llevar en el alma esa chatela.
0: ¿Quién?
2: Mi espartano. El menor. Ese potrillo sí le va a dar hasta para llevar esa
0: Windel.
2: Chatela.
0: ¡Windel!
2: Tenemos un caldo al perro a tu medida. There's no
3: stopping us right. Claro que aplica y se le da.
0: ¡Aplica!
4: Papi, no puedo ver en los estados,
0: Estoy en TikTok, hermano. Yo he dicho, qué bárbaro, son lentos, man. Por eso es que no agarran nada. Lento, de viaje, lento. ¡Qué bárbaro! De hace rato estoy diciendo que estoy en TikTok.
5: Ay, Luisito. Buenas tardes, Luisito. Voy a meter mi cuchara. Ay, sí, que por el iPhone, que porque esto, que porque a ellos. Ese maje ya está, ya le dieron agüite calzón. Está clavado. Que no la quiero, que esto, que por aquello, nada. Ya dieron agüite calzón. Estamos en vivo.
0: Bueno, mi people, vamos por acá a la recta final. ¿Qué dicen?
4: Buenas tardes, Luisito. Voy a meter mi cucharón en esta novela. Escúchame, la escuchen todo. Ya, regalar un iPhone a una androida es porque hay gato encerrado. No es cualquiera que se va a sacar, ya sea a crédito o a cash aquí. Porque si es el del año o el 17, tú sabes, Luisito, que te tienes que partir mínimo 1.500, mínimo, tú sabes. Esa androida ya está coronada por el catracho. Y ahí, pronto el nicaragüense, porque no va a aguantar la presión. Tú sabes, él trabajando y la baby tóxica en su respectivo departamento. Ahí esperando que el hondureño ahí le lleve ahí su frutita, le lleve ahí su sopita o algo. Es que así, está pegado, ese nica. Luisito, aplica la jeva. Y una vez, ese espartano está enchulado.
0: Aplica, loco, hay que decirlo, maje. Y hay, diría un espartano... es del gusto, de todas maneras no está gastando nada, está aprovechando todo lo que se viene, lo que se va, pero hay que adaptarse. Es el yogurt.
6: Clase de contrato, ¿verdad, Luis? La borica con la de tipita, pa. Clase de contrato, ¿verdad, Luis? La borica con la de tipita, pa. No me vayas. Si te golpea la vista.
0: Vámonos mejor antes de que aquella se ponga en ni quiera Dios y después son. ¿Ah? La se contraste, dice. No sé, loco. Se me cuidan. Bye bye. Gracias por haber escuchado la novela. Mucha carne, dice. Parece Cangri. Ahí están, qué barbaridad. Gracias a toda la gente que se nos conectó por acá a la novela. Luisito, 12 del mediodía, lunes a viernes. Estamos ready. Se me cuidan, será hasta mañana, mi niño, cerrando la racha.
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0: sean buenas. Llegó la pulparilla, llegó la pulparilla, que este jueves, jueves, jueves de perreo.
1: Corazones.
0: Ay, llegó a tu perreo. Acomodalo, acomodalo, acomodalo primero. Ya. Ok, más listo. Estamos en el octubre perreo. En el octubre, en el octuperreo estamos hoy. Ahí mismo para que se conecten en esta hora de la tarde. Bienvenidos hasta las 5 de la tarde. Tienes lo que es la pulpería. Ya te puedes ahorita conectar en esta hora, babies.
1: Y busque cómo agregarse a esta gran familia también, señores. 7676-8271. No tenga pena, nosotros le vamos a atender muy bien por acá, como usted se merece, cliente de esta pulpería.
0: Obvio, claro que sí. Y vos lo has dicho, vamos a estar de lleno. Ya queremos complacer ahorita a la gente rápido, right now, ¿te parece?
1: Por ejemplo,
0: canciones ahorita que me tienen que solicitar, porque vamos a complacer ahorita. Canciones de perreo que ya están jubiladas, así como lo hice. Canciones de perreo que ya están jubiladas. En otras palabras, que a vos te aburren, Azaret, ya. Esas canciones de perreo que decís, ay, no, otra vez. Esas son que vos decís, ya dejan de
1: con
0: estar jubiladas.
1: Mucho respeto.
0: Dígalo.
1: Yo sé que es palo de rola.
0: Dígalo.
1: Pero ya me traumó XY persona en XY lugar.
0: Ajá.
1: Y ya la quemó totalmente. Que la jubilé ya.
0: ¿Cuál?
1: En la cama toda la que
0: quiera. Canción no, que para hoy ya está jubilada.
1: Ya está jubilada.
0: Oh, my God, ya la escucharon, pues, mami, la vamos tan jubilada que la vamos a

0: ¿Cómo no? Pero lo que pasa es que en Estados Unidos hay varias. Hay varios Springfield ahorita, para que sepa. Vámonos con la gente. Buenas tardes.
1: Buenas tardes, señor de Tazaret. Y buenas tardes al brother que dice: extraño soy. Te regalo amores dentro de tu vientre que sean de muchos colores. Chacha, hombre, cómo extrañar a la mujer, hombre. Bendiciones.
0: Qué
1: rico, ya huele a guano.
0: Claro.
1: Ya viene, ya se siente como que
0: estamos la estamos en tu
1: rico,
0: en tu birras.
1: Bendiciones, chicos de la pulpería.
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1: 105.3.
0: Dale, dale, Milton, dale, tuvo gracias.
1: Pues.
0: Eso es lo que ustedes han dicho. 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
2: Y el CarPlay.
0: Obvio.
3: Buenas, buenas.
0: Buenas.
3: Se encuentra DJ Z y
0: tu hombre.
3: A Cerez,
0: tu hombre.
2: Tu masha.
3: Bendecido jueves.
0: Y tu masha.
3: Estamos en vivo.
0: Dale, baby. Saludos.
3: Hermano, ponete ahí. Más de ahí, por favor.
0: Entra, no entra ahorita con lo que estamos haciendo.
2: No entra.
0: No entra, dale.
4: O sea, ¿me puedes agregar, por favor, viejo? ¿Me puedes agregar?
0: Ya estás agregado, Albertini, dale.
1: Full up a class. Full up a class.
0: Canción que deberían estar jubiladas en el perreo. Full up class. Dale, Alexade, entonces, porque van a sonar.
5: OZ, ponete ahí. Soy Leoncu, Leoncu.
0: A ver, León.
2: Fíjate que no está tan vetada esa, pero.
0: Pero fíjate que no la piden casi, por eso no está tan jubilada. Pero él dice, sí, la vamos a complacer, ¿te parece?
4: Sí, sí. Esa música, Z, en la cama, todo lo que quieres. Yo me meto contigo.
2: Viste que está jubilada, yo te lo dije.
6: Bueno, canción que ya está jubilada. Desafío, Don Omar.
0: Ah, oye, no te metas con ese rol, ¿oíste? No te metas con ese rol. Temita más no, para el desafío.
2: En todo caso, la que está más jubilada, diría yo, Danza Cuduro.
0: ¿Danza Cuduro?
2: Sí.
0: Ya todo el mundo sabe. La mano arriba, cintura sola. Y mi cintura tiene la mujercita, imagínate.
7: ¿Qué nota, qué nota? ¿Qué me dice la mejor estación?
0: Ah, obvio.
7: Una canción que debería estar completamente jubilada es La Gasolina de Daddy Yankee. Ya está requete quemada.
0: Por eso hemos hecho varias versiones allá, ¿verdad? Y para variarla. ¡Llegó el Ronco!
8: Pues, canción que ya me tiene hasta la mera goronía, chiquito. Buenas tardes, muchacho. La de Shakira, la del Mundial. Yo no sé para qué la andan poniendo. Si ya pasó eso, chiquito lindo. Ya me tiene aburrido.
0: Oh, para lo que pasa es que vos sabes, van a jugar, quieren ponerla ahí. ¿Qué la vamos a hacer?
9: Buenas, buenas. ¿Cómo están, señorita de la pulpería? Y usted, ayudanta de la vieja sexy de la pulpería. ¿Cómo están, muchachos? Bendiciones.
0: Ah, wey,
9: una
0: wow.
9: Canción que ya está quemada, más es Guataúba, loco. Ya está quemada. Buenísima la rola, pero ya está quemada.
5: OZ, ponete la de Son las 12 en el Corillo. Saluda a Lionel y a mi hijo Daniel Israel.
0: Dale, está bien. ¿Cuál dijo? Son las 12. Vamos a darle, pues, son las 12. Esas son canciones que deben de estar jubiladas, bebé.
5: El Marciano, sáquenlas de rotación, por favor. Buena pulpería.
2: Qué loco.
5: Vengo a pagarle, hombre, unos 20 pesos ahí de frijoles cocidos, revueltos con saquen el mar.
2: ¿Bien? ¿Qué?
0: ¿Qué? Ah, no, mandó incompleto el audio, pues. Mandó incompleto el audio.
10: Guataúba.
0: Ya lista, vieja loca, tranquila.
11: Hola, saludos a Ceres. Sí, aquí es la ciudad de los Simpsons, la original.
2: Ah.
11: Hay varios, sí, como dice Z, ahí estamos en vivo. Saludes.
0: Es basado en el
11: libro. Saludes ahí al barrio Santa Rosa.
2: Es fan de los Simpsons.
11: 100%.
0: Esa es la caricatura que a mí me prohibían ver y yo lo miraba escondido. Desde que tengo memoria, yo veo los Simpsons. Especial de Navidad, el primer capítulo, para que sepa hoy. El primerito.
12: Buenas tardes, Z. Cabeza Toro, a ver si la pueden poner. No sé si está entrada jubilada, pero Cabeza Toro.
0: Está tan bien jubilada que no la vamos a sonar, fíjate.
13: Buenas tardes, Ceret. Buenas tardes, Z.
0: Buenas tardes, Gordo.
13: Pues fíjate que no sé si solo tiene que ser música vieja, pero una música que debería estar jubilada ya, o por lo menos que le den vacaciones, es esa, loco, de la Panticola Lelo. ¡Qué bárbaro!
2: Sí.
13: ¡Qué música para ponerme harto ya!
0: ¡Te pones un Panticola Lelo! ¿Qué te imaginas, José Castillo? Le invito a que escuchen la versión original. Que solo es con Cherry nada más. Y Ronnie, si no me equivoco.
2: No le has echado la original.
0: La original inicia con la base. Y después entra Cherry. Una malcriada, sí. No, entra como pantique. Así entra.

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0: ¿Qué quería?
1: Ay, dale. Una chimba. La pulpería se vende, la pulpería, viste. La gran
0: 60. Acomodalo, acomodalo. Acomodalo. Acomodalo, no hay falla. Bueno, para profundizar en esta hora de la tarde, mientras se le acomoda ahorita la vitrina. Faltan 20 para las 2. Queremos preguntarle algo. Estamos preocupados acá en la calle. Estamos muy preocupados porque los tiempos han cambiado. Los tiempos ya no son lo mismo. Y definitivamente, Azared, los bolitos de antes pedían 2 varas. Un peso, 5 pesos, los bolitos de la calle.
1: No, te me fuiste largo con los de a 5.
0: ¿Con de a 5? ¿Muy largo?
1: 2, 3 pesos.
0: Ah, pues me robaron.
1: Sí.
0: Queremos preguntar, ¿cuánto dinero están pidiendo los bolitos de la calle? Usted que anda en ruta, anda en taxi, anda en driver, en caponera, a pie, como sea.
1: En barrio, en colonias.
0: En todo, usted que es semanero, porque los semaneros también nos oyen.
1: ¿En serio?
0: Claro, en la pulpería de la calle, del barrio de ayer. ¿Cuánto dinero están pidiendo los bolitos de la calle? Sinceramente, al chile, no me hablen con... Vengan aquí inventando. ¿Cuánto dinero están pidiendo?
1: Sinceramente.
0: Dígalo.
1: Aquí en la Mayo me pidió 10 varas más.
0: 10 varas, la gran viuda.
1: 10 varas me pidió.
0: 10 varas, Dios
1: no
0: mío.
1: 10 pesitos que te sobren ahí, amor. Opa. Me dice, del vuelto del pan. Y yo, aquí huele la gran fruta, Dios. Digo yo, de... Atrevido.
0: A la grande. Esto es terrible.
1: Pero vos sabes la cara de maleante y no sabes con qué sorpresa te va a salir. Vos mismo.
0: Pero vamos aquí, mira, ese es el de la calle, el que salí y está siempre en cualquier lugar. Luego está el de barrio. ¿Bajará la cuota o sube más? El de residencial, porque no es que entre residencial, está fuera del residencial el bolito. ¿Cambia el precio ahí también?
1: Ve que no, jodido.
0: ¿Cambian los bolitos que están en la USA también?
1: Ah, claro, ahí ya son $10 en adelante.
0: Oh, eso queremos saber. ¿Cuánto dinero están pidiendo los bolitos de la calle? Y te voy a decir, allá donde yo vivo, hay una venta que vende fresco. Buen fresco, por cierto. No es que sea mi barrio, pues, que ahora vivo ahí. Yo tengo casi 3 años ya estar ahí. Pero a mí me dieron un bolito de 20 córdobas. Gordito, dame estos 20 pesos que ando en la feyuca. 20 varas me estaba pidiendo.
1: A las 70 mil, loco.
0: Y me dice, es que ando 50, me faltan 20 para los 70 para el trago, man. O sea, para la pachita, para que sepa.
1: Ay, todavía cínico, ni siquiera te dijo 70 para la tajada con queso, ahora, que eso vale.
0: No, ya van directo a la yugula. Es que ya saben que ellos caminan en la malviana en llagas, como dicen. Sí. Pero hablemos.
1: ¿Qué le dijiste? Vos se los diste.
0: Yo le voy a estar dando. Vos sos loco. Si son para las tortillas. ¿Cuál tortilla? Era para mi pasaje. Pero vámonos con los que saben, Azared.
1: Ah, vámonos. La gente de experiencia.
0: Vámonos con la gente del barrio, que es la pulpería. Buena.
2: Ya no piden 5 pesos.
0: ¿Cómo la cosa?
2: Hermano, los de mi barrio ya no piden 5 pesos.
0: ¿Cuánto está pidiendo?
2: Ahora
0: ¿cuánto,
2: dice, pues? O me compras una de 50 o me das 30, me.
0: ¡Oh, my God!
1: No te creo, man.
0: ¡Oh, Ivo!
1: Estos maes son atrevidos. O sea, no, como que dice, si no, 50 ahora sí, vale tu vida ahora.
0: Oh, sí, hombre, mira, y te voy a decir algo. Ya las cosas han cambiado. Ya los maes te dicen, no, es que ando un billete así, no importa, yo ando vuelto, dice. Hasta ay, vuelto tienen los maes, loco.
1: Y que en otros países ya tienen POS.
0: ¡Sí, estamos... hombre!
3: ¡Hacer, hacer! Z, mínimo, claro. Le dicen ahora, regálame 5 pesitos para ajustar el trago, hermano.
0: Oh, y vos, 5 pesitos.
4: Oye, Z, pues son 10 bombas. Oye, qué nota, la de regalarme 10 varas,
1: man. Me siento ofendida, yo, man.
0: Pero cambiemos ahora la situación. ¿Qué? Eso es para el bolito. Y lo más es que le hacen al monte del diablo. ¿Cuánto te piden los más que jalan al monte del diablo? Yo es para que... la boleta, Z, es para la boleta, perro.
1: A los 70 mil.
0: ¿Cuánto piden esos maestros? Profundicemos en la tarde, acá en la pulpería. Profundicemos.
1: O lo huele pega.
0: También, ajá. Es que me falta para la latita. Me falta para la latita.
3: Tata 20, ya le dijiste, ya no va a costar a esos bares.
0: ¿Cómo la cosa?
3: Tata 20, ya le dijiste, ya no va a costar a esos bares.
0: Oye, 20 barras ocupan, ¿ya viste?
1: Eso huele pea, también piden cubota grande porque te dicen, es que eso es lo único, es que me calme el hambre. Y entonces necesito pasar inhalando.
0: A la gran.
1: Así me dijo uno y le tuve que dar la 10 baratas.
0: Oh, my God.
5: Buenas tardes, buenas señorita tardes. Cered, señor Zeta, solo quería pasar aquí para saludarle. ¿Cómo está el negocio? ¿Está palmado? ¿Cómo está todo esto con los básicos? ¿Puro gorgoya?
0: Mira, viniendo de vos, ¿verdad? Un maestro que nos ha abandonado como Julio Cortés, porque seguramente, yo te voy a decir, un hombre que se resigna No estoy cambiando el tema, pero solo una reseña con él. Cuando un hombre cambia de que no quiere ninguna mujer que y de repente se pierde el WhatsApp, es que ya lo amarraron, ¿verdad?
1: Ya.
0: Ahí está.
1: Porque si está ahí criticando y después se desaparece, ya anda enculado sí. solo.
0: Yo critico, pero yo sé que algún día voy a caer en la garra de una diabla.
3: Uh-huh. Yo voy a hacer, oye, 10 Z. Ya no piden ni 5 pesos ni 2 pesos. Yeah. Te piden 10 varas y dicen, dame para la guía.
0: ¿Dame para la qué?
1: La guía.
0: Ajá.
1: ¿Qué es eso?
6: No, hombre, ahora ya no son 10 pesos, Azare. Ahora son 50 o no hay nada. Dame 50 para la chata, te dicen. Ya no son esos 10 pesos. El de la calle. Esos 10 pesos ya pasaron hace tiempo.
0: Una pregunta. ¿En qué barrio para no ir?
1: A huevo, man.
0: ¿En qué barrio para no llegar, loco?
1: O sea, como quien dice, te apuñalo aquí nomás.
0: A huevo.
7: Pues Zeta, no diga, mi tío es un borrachito y cada vez que me mira son 100 varas las que me pide. Se dejen.
0: Pero es que ya cuando es familiar ya más cara la cuota.
1: Ah, claro, porque sabes.
0: Sí, es que vos sos familia mía, vos sos mi primo, vos sos mi tío.
8: Ahora te piden los más de 50, 60 dolaritos y te dicen los más de todavía. Dale, te la muchacha tuvo bachante, vos sabes que te se mete a robar y que no sé qué, que no sé cuánto. Para que no haya tanto clavo, haceme una transferencia y te mando el número de cuenta. Imagínate vos, el número de cuenta tienen los pirucas ahora.
1: A las 70,000 en otro país, es cierto, mae.
0: A huevo.
9: Pues fíjate, loco, que ahora los bolitos son como los niños, ya no se conforman ni con 2 ni con 5 pesos, mae. Ahora solo son de 10 o de 20 varas, loco. De menos no te piden nada.
0: Ya me estoy dando cuenta que es por barrio el precio, ¿viste? Y por departamento. San Marco, creo que San Marco es 5 varas. Donde es Milton, 10 varas. El otro aquí, 20 pesos.
1: No,
0: no, hombre.
3: Zeta, eso más son estrellas. Porque si vos le decís, no ando sencillo, él te dice cuánto es, yo te lo cambio, te dice todavía, descaradamente.
10: Ahora te dicen, regálame 10 varas. Y ahí te saca varios de ahí y te dicen, no, dame los 20 para juntarte, dicen los más. Así piden el día de hoy.
4: Oye, perro, ¿qué nota, perro? Regálame 50 varas, maya, no sabes cómo es la vuelta, 50 varas, pues 50 varas no son para hoy, no sé, mi hermano.
1: ¡Qué joder!
11: Aquí igual en la United Estate Quieto son nefastos, ya no te dice, mira, me puedes dar para una bicha, para esto, para lo otro, 5 o 10. Y le digo, no, le dice uno, no ando. No ando efectivo, no ando cambio, no ando moneda. Oh, me dice, pero mira, yo tengo PayPal, ¿me lo puedes mandar? Aquí ando mi celular. Y se queda uno, ¿qué?
0: PayPal, hermana. Ay,
1: no
0: was.
1: Te creo, mae.
0: Oh my goodness.
1: Y uno valiendo gáver allá.
0: Amazing.
1: This is amazing.
10: Yo te voy a decir algo, Zeta, y hacer esto. Fíjate que para entrar a ese lado de Ciudad Sandino, buscando allá la zona. Bueno, no voy a decir la zona para no despertar ahí sospecha.
0: Ajá.
10: Tenés que entrar con sencillo, hermano. Y ahí no te piden 5 pesos. Te van a pedir para la gaseosa. Entonces vos sabes que para la gaseosa son de 10 pesos por arriba. Y pobre hermanito que no lo des. Y eso que no voy a pie, ¿viste? En moto. Oye, dame para la gaseosa, chatel. Tenés que darle, hermanito. Si no, prepárate porque cuando te piden, toda la manada te queda viendo.
1: Ni quiero.
12: Estamos en vivo. En mi barrio te piden 20 horas y ya te están diciendo, ya viene el aguinaldo para que te prepares. Y mis navidades.
0: Y se ponen con gorro navideño y todo. Los agarran de la basura. Y mis navidades, tío. Así te dice.
1: Te creo, mae.
0: Hacer, tía, porque te debes decir tía, sí, tía, sí. Tía. O Chelita, ¿cómo te dice?
1: Chelita.
0: Mi Navidad es Chelita. Gracias a ti, Chelita, dale. Ay,
1: no. Igualito le hacemos.
13: ¿Y qué es lo que pasa? Que a la Ceret, ahí en la colonia donde la Ceret vive, son finos todavía los tomadores, los transeúntes, los peluches, ¿me entiendes? No son tan peluches, son finos todavía, son de la high school. Piden, regálenme 10 cordobitas, Chelita, por favor. Piden con educación y en el barrilete donde nosotros vivimos, ¿qué nota, mi caballo? Me faltan 20 varitas ahí, descobijate ahí. Proyectate con esas 20 varas ahí para el chimbazo, te dicen. Ya, vos te tenés que embateriar, si no, ¿cómo se va a saber? ¡Bam! Ve el pele en vivo y ni cuenta te das cuando te están poniendo el arma en la yugular ahí, ni quiera, mi padre. Sí, hombre. Ventón ahí.
1: Pero mira, una
13: al chimbazo.
1: una maje me dijo que es mejor tenerlos así de amigos, porque el día que unos ladrones vengan de otra zona, te quieran fregar o estés en peligro con aquella cosa, dice que son los majes que te defienden después, porque de esa manera te agradecen lo que le ha ayudado del guaro, dice la muchacha. A mí no me crean.
0: Tienes toda la razón. Sí, yo, mira, es que contar la historia es bien larga, ¿me entiendes? Pero yo cuando trabajaba, ya sabes a dónde, allá, yo salía en la madrugada también, cuando me tocaba cubrir turno en ese horario. Entonces yo le daba un maje 10 o 20 varas a un maje que le hacía al porro. Sí, y una vez me dice, maje, ¿qué estás haciendo aquí en la madrugada? Te van a robar, me dice. Me voy a quedar aquí con vos, me dice, porque aquí pasa uno más y te pueden pelar, me dice. Y era verdad. Oye, ¿qué onda? ¿Y este gordo? Es el brother mío, le dice. Leal. Además, un taxista brother de nosotros. Bueno, yo creo que ya no te acordás de ese brother, pues, taxista brother de nosotros. El maje me decía, oye, vos sos valoroso, me dice. Dicho que tenés ese maje ahí, me dice. Puedes corroborar la historia. Te cuidan, loca, oíste, es cierto.
1: Es por agradecimiento que le das.
0: Y sí, cuando miraba en la tarde, ahí viene mi tío. Una 10 varas, tío. No, hoy no te voy a dar tanto. 5 pesos, dame, me decía. Sí, me bajaba la cuota.
1: Y si no se la daba, la agarraba rencida.
0: A huevo. Bueno, prepárense que en la siguiente hora seguimos con más en este juego de perreo. En este Octuperreo. La

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1: Bueno, gente, estamos de vuelta con más aquí en la pulpería en este jueves. Jueves de perreo, tu perreo de la Tuani 100.3 FM. Señorita, vamos a algo profundo en esta hora.
2: Para demasiado, que vos, diría yo.
1: Demasiado.
2: Sí.
1: ¿Verdad que esta respuesta que vamos a dar tiene que ser real y sincera, Sared? ¿Oíste? De lo que sí, tiene que ser real. No tenemos que mentirle a la gente.
2: Diablo, qué difícil me la pusiste.
1: Menos mentirle al barrio, ¿oíste? ¿Está bien ahí o le bajo más?
2: Está bien ahí.
1: Ok. Hay que hablarle real a la gente. Entonces, por eso hemos dejado en el aire una preguntita por ahí. ¿El que presume demasiado a su pareja en redes es enamorado o es cachudo? O sea, cachudo.
2: ¿Por qué se estaba a decir que es cachudo? Decime vos, explícame por qué se viene la pregunta del cachudo.
1: Pregunto.
2: No, es que mira, si dice que está presumiendo a su pareja en redes sociales, claro que es un enamorado, porque sería un cachudo. No va a ser cachudo porque está enculado solo exhibiendo a cada rato a su pareja. No veo por qué cachudo. Uh-huh. Explícame por qué cachudo.
1: Vos sabés que el mae sube y sube video porque ustedes nos han acostumbrado a muchas cosas. Uh-huh. Ustedes nos han mal enseñado muchas cosas. Uh-huh. De que si vos no me subís a redes, vos no me amás. Uh-huh. Si vos no me subís a redes, no es que me querés. Si vos no me subís a redes, no estás diciéndole al mundo que tenés una mujer oficial. Uh-huh. Si vos no me subís es por pene, es por miedo, por tu ganado. ¿Es mentira lo que estoy diciendo?
2: No es mentira, para nada.
1: Ajá.
2: No es mentira, pero cachudo te lo puedo creer si, como para presumirla, no me la toquen.
1: ¡Oh! ¡Oh!
2: Todo esto lo que usted mira aquí es mío.
1: ¡Oh!
2: Me pertenece.
1: ¡Hala!
2: Entonces no quiero ser cachudo.
1: Oh my God.
2: Te la presumo porque sepas quién es.
1: Ajá, ajá, ajá.
2: Y si el día de mañana la miras mal parcada, me vas a decir.
1: Ok.
2: Entiendo yo del lado del cachudo, pero yo siento que una pareja que presume tanto es porque está sumamente enamorada, está disfrutando sus mejores momentos de su vida, de su triste vida.
1: Uh-huh.
2: Y que esa persona vino a darle felicidad, le cambió el color a la vida. Está enamorada, viviendo los mejores momentos. Porque después se vienen los peores momentos. Y eso todas lo sabemos, que todo inicio es lindo. Ya después, otra cosa.
1: Ok.
2: Así que, yo no sé.
1: Oh, yo te voy a decir la verdad. El que presume en redes es cachudo o está enamorado.
2: Uh-huh.
1: Está enamorado.
2: Sí, estamos claro. Igual,
1: está,
2: sí, claro.
1: Está enamorado.
2: No podemos pecar, sí. Zeta.
1: Oh. No sí. Podemos andar metiendo. Usted no es cachudo. Nada que ver. Si usted me le anda metiendo ese cuento.
2: ¡Ponle persona... atención!
1: ¡Hala! ¡Hala! ¡Hala! ¡Hala!
2: Pero aquí viene. Pero los que se presumen una vez al año, ¿qué onda con eso? Lo que se presumen una vez por allá.
1: ¿Una vez por allá?
2: Uh-huh.
1: Eso es porque tienen mucho trabajo.
2: Ah.
1: ¿Me entendés? Y no tienen tiempo de hacerlo. Y cuando lo hacen de un solo. Suben un carril de fotos.
2: Y de amor, y... por amor, de corazón, porque les nació.
1: Claro, ¿verdad? Obvio. Uh-huh. Nosotros somos los que pensamos mal como seres humanos. Que decimos uh-huh. que el que sube ahí por allá. No, no, no.
2: Es porque trabaja.
1: Es porque trabaja.
2: Es porque tiempo tiene no, poco tiempo.
1: El tiempo no lo permite
2: en
1: publicar.
2: Las redes
1: claro.
2: Ah.
1: Que vos lo mires conectado. Es que está viendo por ahí como porque ahora el Facebook es como el periódico de la mañana.
2: Ah.
1: Entra y te informa, entra y te entretene, entra y mira algo, ¿me entiendes? Por eso. Mm. No es que el maje tenga otra, yo soy la que pensás mal siempre.
2: Ah, sí. Ya, no lo sé, Rick, no me convence.
1: No te convence.
2: Pero
1: lo que...
2: Vamos a tomarlo en cuenta.
1: Pero lo que te va a convencer son las opiniones de los que son enamorados.
3: Oye, Z, estamos en vivo. Hola, Cere, saludos, bendiciones. El que presume a su jaña en redes... No es porque está enculado o nada de eso.
2: ¿Y entonces?
3: Es porque es cachudo, claro, es cachudo.
1: Para vos es cachudo, entonces.
2: Pero
1: para
2: no
1: vos.
2: Nos explicas el porqué de que es cachudo, amor.
1: Sí.
2: ¿Y entonces?
1: Necesito
2: yo que necesito que nos den explicación para uno poder entender, comprender y hacer análisis profundo.
1: Oh, my God. Vamos con más gente que está profundizando en la tarde.
4: A veces no se suben por presumir, se sube por obligación.
1: Oh, y esa risa malvada. ¿Por qué esa risa malvada?
2: Porque lo obligan.
1: ¿La obligan o ella obliga?
2: Ella obliga al hombre.
1: Ella obliga al hombre. Uh-huh. Yo lo sabía que ustedes nos obligan. Yo me acuerdo,
2: ¿vos
1: sí?
2: Lo dijiste de inicio.
1: Sí, la mujer a nosotros nos obliga a hacer cosas que realmente después. Mira,
2: es más, esa es la prueba del amor de la mujer.
1: De hecho, sí.
2: El hombre te dice, dame la prueba de amor, ya sabes que te quiere chulear.
1: Sí, sí, sí. La prueba de amor de la mujer.
2: La prueba de amor de la mujer, exhibime.
1: Ah.
2: Ah.
1: Yo una vez andaba con un agarre. Digo agarre, ¿verdad? Porque andábamos en un bacanal. Y la madre me dice, vení, me dice, me quiero tomar una foto. Y la madre dice, agárrame de la cintura. Y tomó una foto. No me subió el rostro, me subió que la agarré de la cintura, red. No sé para qué.
2: Dárselo al otro. Utilizó la pendeja.
1: No, pues yo sabía, ¿me entendés? Yo le dije, ve qué lindo, soy el utilizado ahora, le digo.
2: Está bueno que pero, le has dicho.
1: Pero, pues, como porque yo. Sí. Pero como yo con mi carne. Con mi carne molida, con ajo y todo, bien adobado. Entonces yo dije, me vale que me utilicen. Total, me la comí. El maje nunca va a saber cuál es esa mano. El maje no va a saber cuál es esa bendita mano. Es más, hasta tuve que apuñucar este dedo por si acaso.
2: Sí, porque ahí te identifican balazo, ¿no?
1: Ah, bueno.
2: Buena loca. Esa.
5: Buena. Aceré. Bella, preciosa. Es cachudo, porque lo está ahí diciendo, este es el cachudo, si lo presumen, este es el cachudo. Estamos en vivo, también me complacen ahí con el conejito.
1: El conejito te lo está comiendo, oíme, pero se puede validar que una mujer o un hombre que anda desesperado posteando cada historia y cada historia, ¿es un mae que está desconfiando? ¿Es un mae inseguro?
2: No, vinculado solo.
1: Vinculado solo, nada más.
2: Sí.
1: Terrible, qué terrible. Ya.
2: Pero los primeros meses, ¿vos sabes? Ya después le baja el galma.
1: Oh my God.
2: ¿A dónde vienen los reclamos?
1: Upa. Pero bueno, gente, en esta hora recuerde: el que presume demasiado a su pareja en redes, ¿es enamorado o takachu cachu?
6: Qué tuani esa pregunta, loco. A ver, por primera vez, yo creo que hasta va a estar de acuerdo conmigo, Lazaret. O no sé, pues, realmente. Pero las mujeres son del tipo de que uno, como su hombre, su pareja, ellas quieren que la presuman, ya sea porque les gusta marcar territorio, o un sistema preventivo para que nadie se le acerque a uno. No sé, hay tantas opciones. Pero fíjate que, loco, presumir a tu pareja, yo pienso que primero que todo es un deber de uno como hombre. Claro que sí, loco, porque si esa mujer te dio la oportunidad de que haga algo con esa persona, pues, hombre, presumila, es tus años, loco. Así que no, eso es por amor. No, cachudo, no, las cachudas, aunque la presumando, loco, ni cuenta te das cuando lo hacen. Así que, no, eso es por amor.
1: Es por amor, claro que sí, porque, maje, que un hombre suba a su mujer no significa que sea cachudo. A lo mejor el hombre simplemente se siente orgulloso de ella.
2: Es correcto.
1: A lo mejor está orgulloso de algún proyecto que hizo, ¿me entiendes? Simplemente correcto. Y sencillamente eso. No es que todo el tiempo vamos a poner la etiqueta. Ah, la está subiendo porque cachudo. No puede ser así.
2: O sea, a menos que sea un perro recién perdonado.
1: Ah, ya jodiste, ya. Bueno, solo decía, ¿me entiendes? Porque ahora resulta, pues, que. Porque...
2: No hay hombre más fiel que un perro recién perdonado.
1: A la grande, está muerta. Está jodiendo mente en la tarde hoy. No. Esa ensalada César, al saber qué tiene.
3: Pero entonces la aplicación está así de simple. Por experiencia propia, ¿ya me entiendes? Pues hubo un momento que yo anduve en malos caminos ahí, siendo infiel. Con la que íbamos a telear. Oh, siempre subía estado de su esposo, aunque recién acabábamos de matarnos, ya sabes. Ella llegaba a su casa y subió un estado con su familia y su esposo y todo. ¿Me entiendes? Por eso que yo te digo yo, que a los que los presumen son cachudos. Mujer que no presume a su pareja en redes, el hombre no es cachudo.
2: Pero sí sabes que lo hacía para amortiguar el ¿cómo te digo? El remordimiento de conciencia que le da.
1: Explícale, porque el man está perdido con lo que le diste.
2: Si hacía eso, publicar a su marido, a su familia, le daba remordimiento de conciencia. Y obviamente para que el hombre no la agarrara de que era una mala mujer, sino una buena mujer de casa. Supuestamente, entre comillas, paréntesis y corchete, porque era una gran arroz, por no decir. ¿Cómo se dice arroz al revés?
1: Arroz al revés. Zeta.
2: ¿Ves que sabes?
1: Ahí está, pues, listo. Buenas tardes, díganos.
7: Son cachudo enamorado. O son enamorados que terminan siendo cachudos.
1: Oh, my God.
8: Siempre he dicho, una relación es de dos, es de multitud. Ya, entonces, por ende, una relación no se anda presumiendo, que es andar subiendo fotos uno con la pareja en redes sociales y esto. Que hoy, la nueva moda, suben la foto con el maje o con la mujer y dicen, si tiene dueño, reclámenlo.
2: Esa es la nueva moda,
8: sí. Prefiero, hermanito, andar como motorrubada oculto, oculto. ¿Por qué? Porque el que mucho lo presume, sin agarrar culito se queda.
1: Oh my God, qué profundo anda mi amiga. Ay.
2: Esto le interesa más a los tulos entonces.
1: Ah, pues no.
2: Eso es todo.
1: En este caso ya sabemos.
2: Que quieren andar montado en todo.
1: Sí, en este caso ya la sabemos de él.
4: Porque cuando están recién perdonados, no, hombre, no hayan donde ponerte. En el Facebook, en el WhatsApp y luego de seguida de una pinche dedicatoria de 3 párrafos. No, un hombre recién perdonado hace lo que tú quieras.
2: A huevo.
1: Pero bueno, ya que vos estás diciendo eso, eso es culpa, vuelvo a decir, de ustedes. Ustedes nos han enseñado así. Uno viene y dice, tal vez publicándola, tal vez presumiéndola, me perdona realmente. Así es el hombre, ¿me entiendes? Eso, el hombre llega a ser el ridículo más grande. Se soporta el ridículo después de decir que su amigo le diga, le dijo algo porque le digo a la mujer que si no le hacía tal cosa. El hombre lo hace porque piensa de que me va a perdonar esta mujer. Voy a lograr algo con ella. Y lo peor es que uno la etiqueta y ustedes rechazan la etiqueta. Se eliminan de la etiqueta.
2: Del encachimbamiento, porque ya sabemos que es hipocresía.
1: Te hermana. Mencionamos en las historias de Instagram y ni nada tampoco.
2: Porque es hipocresía, hermano.
1: No es hipocresía. Por eso. Lo estamos haciendo de verdad. Porque, a ver, el hombre cuando comete.
2: Pero te estás contradiciendo, maldito peyo, si estás diciendo vos mismo.
1: Yo le estoy contestando a ella, que dijo el audio.
2: Pero te estás contradiciendo.
1: No, le estoy contestando a ella. Yo le estoy contestando a ella primero.
2: Te estás contradiciendo.
1: No, ella me dijo algo, yo le respondí.
4: No, pero ¿de qué sirve un tal vez? Un tal vez, y después te volviste la burla de alguna otra mujer. ¿Me entiendes? ¿De qué sirve un tal vez? Te volviste burla de los amigos, burlas de otra mujer, burlas de las personas que sabían con quién estaba tu pareja. ¿De qué sirve un tal vez? Que me publique porque tal vez me perdone, ¿no? Y la pinche burla ya nadie se la quita.
1: Aquí huele algo, ¿viste? Peligroso.
2: Amiga.
1: Amiga.
2: Hay
1: amiga.
2: Dolor en tus palabras, amiga.
1: Soltalo, ¿viste? Soltalo.
9: Bueno, Z, pues yo pienso de que es como para presumirla, ¿ya me entiendes? Nada de cachudo, nada de semate. Uh-huh. Esa es mi humilde opinión. Yo la pongo, pero cuando ando de goma, no sé por qué, o de goma o bolo, yo la pongo.
1: Es que la salida lo dijo un bolo y un niño dicen la verdad. Ahí está.
4: Yo no pongo fotos de mi pareja por respeto a los otros androides.
2: Hija de su mamá.
8: Discúlpame, Aceré. Yo siempre he dicho, la única que voy a presumir en redes sociales. Y con la que me voy a casar de Beli Corona, que sea en el infierno, porque los dos somos el perro demonio. Es apellido Vallejo, esa desgraciada.
2: Hijo de tu mamá.
10: Buenas tardes, Aceré.
1: Y lo peor que vos decís, como el apellido.
2: Con una naturaleza.
1: Sí, con una naturalidad. Y lo peor que las que yo conozco son cortadas con la misma tijera. Toditas son igualitos, ¿viste? Es que pues, es como por nivel. Una es peor, la otra es peor y la otra es doblemente peor.
10: Buenas tardes, Aceré.
2: Buenas.
10: Lo que pasa es que a veces en algunos casos nosotras las mujeres lo subimos por amor, pero los varones no suben cuando hicieron una cagada y quieren que los perdone.
1: Me siento en aquellos ascensores yo con esa musiquita de fondo que tiene.
2: No sé, como que está bromeando.
10: Después que uno los perdona, vienen y se le olvidan, la vuelven a cagar, al tiempo vuelven a subirlo a uno a las redes sociales, por eso es que lo suben allá de vez en cuando.
1: Pero ellas nos suben a nosotros siendo nosotros los cachudos. ¿Me entiendes lo que te quiero decir?
2: Se fue
1: a acostar con el mae, llega donde el marido, aquí con el amor de mi vida.
2: Es cierto.
1: Presumiendo después de que el compadre hizo el trabajo. estar con el cachudo.
2: No lo voy a negar, hermano, tenés razón.
1: Sí, hombre, no digas.
2: Pero la flaca la partió.
1: La flaca es así, sí.
2: Pero también hay algo que hacen, Zeta.
1: ¿Qué hacemos nosotros? A ver, habla.
2: Para avisarle a la querida o al querido.
1: Ajá.
2: Ya no te ponen fotos algunos.
1: Ya no.
2: ¿Sabes cuál es la moderna?
1: Ajá.
2: Aquí un domingo disfrutando en familia. Qué bonito darle tiempo a la familia te pone.
1: ¿Ustedes o nosotros?
2: En estado lo pone.
1: ¿Ustedes o nosotros?
2: Los hombres.
1: Los hombres, oh my God.
2: Esos estados es poner sobre aviso a la querida. Loca, no me llames que estoy con este y los niños. Loca, no me escriba porque va a sospechar. Así que ese estado se haga. Loca, no me escriba porque va a sospechar. Así que ese estado se haga.

0: no puede avisarle de otra forma, lo pone de estado para que sepa la querida que no puede llamar ni escribir, amor. Son señales.
1: Oh. Seré. Entonces, ¿qué sería la mujer que no le gusta que su pareja la presuma en las redes sociales? ¿Qué se le podría, cómo se le podría llamar ahí?
0: Lo que dijo la flaca, respeto al ganado.
2: Ah, bueno.
3: Ese es un cachudo profesional, ese es un cachudo profesional.
2: Correcto.
4: ¡Está clavado!
5: Si el hombre lo hace, es por enamorado. Si la mujer lo hace, es por remordimiento.
2: ¡Ah! ¡La gran viuda! ¿Vuelvo a tirar el facto?
5: Si el hombre lo hace, es por enamorado. Si la mujer lo hace, es por remordimiento.
6: El que presume a su mujer por redes, que es chivo.
0: No, hombre, y dale con el chivo. No, envidioso chivo, este maestro. Sí. Yo no sé, pero también siento dolor en tus palabras, mi amor. ¿Quién no te ha presumido? Ah, si no te presume tu mujer, te presumimos aquí nosotros en los estados.
2: La única vez que presumieron a Edwin Chávez fue en la foto cuando lo estaban limpiando de 5 años y se le miraban las dos bolas. Esa fue la única vez que lo presumieron.
0: Te pasaste
2: todo. Ah, güey, mentira. ¿Qué?
0: No, porque todos tienen una foto así.
2: Sale la mamá limpiándole el fundido. Esa es la única vez que lo presumieron a Edwin.
0: Qué bárbaro.
2: Oye, me mandé ticket porque sabe que me va a dar el maldito. ¡Bueno!
7: Oye, qué dolor siento. No sé por qué. Como que se están desahogando. ¿Esto es qué? ¿Mujer casos de la vida real? ¿O un programa donde estamos armando la fregadera? Y una simple opinión. O estar tirando indirecta. ¿Y ahí? ¿Qué pasó ahí? Cálmese con su dolor. Tome paracetamol para que amortigue el dolor.
0: Una Panadol.
2: A ver.
0: ¿Es la que
2: necesito? Ah, la Jenny Sequeira, ya sé quién es. Hombre, no me acordaba. Yo me acordé, sí. Es la que me cayó la boca que tenía una moto.
7: Zeta, eres mi amor. ¿Qué es peor? ¿Presumirla o presumirlo por amor o por cachudo?
0: Por cachudo.
2: Por cachudo es peor. Porque quedas en ridículo más, ¿verdad?
0: Correcto, te hundí solo.
2: Como para decir, bueno, para que miren que pues.
0: Que voy serio ahora.
2: Sí, hombre, huevo. Fíjate que está poderoso Tomás.
1: Joda, seré, tenés experiencia propia. Okay. Te escuchas muy experta. Estamos en vivo.
2: Acordate de cuando ella te chinque.
8: Ese cuchillo no tiene ni filo.
2: Oíste, cuidado.
5: Receta, yo hasta de perfil ando en WhatsApp.
2: Qué chanchada, hombre. Y es verdad, de perfil anda, mira. Sí. ¿Cómo que se llamaba la amiga de que le hacía la vida imposible a Betty la Fea?
0: Marce.
2: No, la otra, la amiga de la Marce.
0: No me acuerdo.
2: Patricia. Ahí está, mira, abuelita la Patricia. Tiene una Patricia, mi hermano, la gran viuda.
5: ¿Seré cachudo yo entonces también?
2: No sabemos. No lo sabemos.
0: Yo tengo a mi marido de foto de perfil también.
7: Una foto a los 36 años, le me está limpiando la bola. ¿La quieres ver?
9: De ahorita que dijiste de la foto que enseñando los huevitos. Mirá, vos, mirá.
2: No, mirá, en Facebook. En Facebook.
0: Del marido.
2: No sé.
5: Estamos en vivo. Huele a peligro. El solo hecho de acercarme a conversarte con el pretexto de que algo quiero hablarte.
0: ¿De qué vos?
5: Eso significa presumo. Te presumo.
7: Por lo que sos un chivo.
2: Esto es lo que sos vos, no fregamos. Vamos a eso y saquen ahorita. ¿Cuánto?
0: ¿Qué montón de factos sacamos aquí vos? No más digo yo.
2: Bueno, pues no más decimos nosotros. ¿Qué te iba a decir, loca? Uh-huh. Así que en el cuaderno de fiado, ¿viste el cuaderno yo?
0: Está bien.
2: Vamos, ¿cómo lo hacemos ahorita la próxima?

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1: Bueno, gente, ahorita se viene el Cuaderno del Fiado, pero vamos a hacerlo de la siguiente manera porque queremos complacer también. Queremos dejar el bla bla bla a un lado y complacer ahorita, pero con nota de audio nada más. Decime cuál es el WhatsApp.
2: Así mismito, 7676-8271, para que te agregues, para que solicites tu tema y mandes su saludo, por supuesto.
1: Ahí lo tienes. Vamos a hacer de la siguiente manera. Escuche muy bien. Solo me van a responder: ¿la dejamos o la quitamos? Hay dos opciones: ¿la dejamos
2: o la quitamos?
1: Ahí está.
2: Ustedes van a decidir.
1: Así
2: al
1: mismo, así mismo. Así que vamos ahorita. Ajá. ¿Cuántas van a ser? Sí, espérate. 1, 2, 3, 4, 5, 6, 7, 8, 9 tengo.
2: Ok, ahí.
1: De las 9, ¿cuántas vamos a dejar?
2: 5.
1: Va, está bien. Vámonos rápido. Larry, yo no he enseñado las canciones para que además deje el audio, fíjate. No he mostrado la canción todavía. Es más, ya voy a cambiar la canción que tengo al inicio, que ya te conozco. Si no, vayas de cinta. ¿La dejamos o la quitamos?
2: ¿Cuál es?
1: A ver. Rápido, ¿la dejamos o la quitamos? Hablen.
3: La quita.
1: Ah, bueno, pues.
2: Quítala.
1: Va, está bien, va para abajo.
2: Concuerdo.
1: ¿La dejamos o la quitamos?
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1: Es dardo, chavala.
3: Quítela.
1: Ah, quitar dardo. ¿O me busco otro audio mejor?
2: Bueno, sí, sacate. Primero, ¿hay más audio?
1: Sí, claro. ¿La dejamos o la quitamos?
5: La quitamos.
1: Sí. Oh my God, bando, pues te listo. ¿La dejamos o la quitamos? Para adelantarla mejor.
2: Adelantala.
1: ¿La dejamos o la quitamos? Va rápido.
3: Quítala.
1: ¿La quitamos?
2: Dale otro, por lo menos dos.
1: Va, pues está bien, bueno. Otro audio.
2: Es electro,
1: okay, man. Ok.
3: La dejamos.
1: Okay.
2: Entonces, ¿faltaría uno para empatarlo o lo dejamos ahí?
1: Ahí está, la dejamos, ya, bueno, pues. La dejamos. Estoy inventándome. Vamos con la siguiente. La dejamos, pero escúchenme ahorita. No vayan de aventado. Escuchen primero.
6: Yeah, conscience.
1: ¿La dejamos o la quitamos?
2: Anda, me paré la silla, yo.
1: Vale, ¿la dejamos o la quitamos?
3: La quitamos.
1: ¿La quitamos?
3: La dejamos, sepa.
1: Va, a ver, dale, pues, está bien.
3: Déjala.
1: Dale, pues,
3: déjala.
1: La dejemos. Vamos de cero otra vez, ¿La dejamos o la quitamos?
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1: ¿La dejamos o la quitamos? ¿La dejamos o la quitamos? Ajá.
7: La dejamos.
1: Esa es la tercera, ¿oyeron? Vamos ahorita con la... A ver.
2: La cuarta sería.
1: ¿La dejamos o la quitamos? ¿La dejamos o la quitamos?
2: La dejaría más.
1: A ver.
3: La dejamos.
2: ¡Eso!
1: Buscando la quinta. ¿La dejamos o la quitamos? Dale, Jeezy, homie, ¿la dejamos o la quitamos? A ver.
3: Le dejo la cuarta.
1: No, o sea, la quinta inteligente. A ver, 1, 2, 3, 4, 5. Listo, ya tengo las 5.
2: ¡Eso!
1: Bueno, pues, ¿esta fueron la dejamos o la quitamos?
2: ¿Qué la vamos a hacer? ¿La bebemos o la derramamos?
1: Eso es para las 4 de la tarde. A las 3 viene video.
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0: Ay, de vuelta por la tarde para más acá en la pulpería en este jueves de perreo en el Octuperreo. De la Duani. Ay, ay, ay, Dios.
1: Venimos a lo que le gusta a la gente.
0: Obvio, a fregar en esta hora de la tarde para que se vayan a nuestro estado de WhatsApp. ¿Saben algo? La gente siempre sale a vender lo mejor de lo mejor que tiene en su casa guardado.
1: ¿Guardado?
0: Claro.
1: ¿En su casa?
0: Claro. Ajá. Es por eso que nosotros hemos... correcto, ahí, ahí. ¿Lo puedo hacer que se ponen todo raro eso? Bueno, el asunto es que se vayan a nuestro estado de WhatsApp, porque acá llegan ventas importantes también, ¿por qué no? A ver, vamos a decirlo así. En esta ocasión, claro, hay una muñeca inflable para el C-U-L-E-O. C-U-L-E-O. E-E-O. E-O. E-O. El C-U-E. El C-U-L-E-O.
1: Ah, ahora sí te entendí, así hay
0: uno. Es que estoy con el E-O. El E-O me estaba matando. Y además, acuérdate que hoy es el día de la dislexia y hoy estamos haciéndole honor a la dislexia.
1: Ah, no, pues se nota. Ya entendí.
0: Pero el asunto es aquí. Ustedes, luego de ver este precio tan alterado, ¿valen la pena los 600 Córdoba de la muñeca inflable?
1: Déjame verificar.
0: Vale la pena. Véanla, lean bien todo. Léelo bien, Azari. Mírala bien.
1: Pues la verdad, déjame que me está cargando la imagen, hermana. Porque yo sí te voy a decir la real, la verdad. Ajá. En verdad, diría vos.
0: Ajá.
1: En verdad. ¡Uy! ¿Qué es eso?
0: Está bonita la boquita, mira.
1: Mejor bella. La mando a hacer en manualidades, ¿no?
0: Bella. Y importante el detalle, la descripción. Y mira, y es de tipitapa. ¿Dónde es la Flaky? ¿Dónde es la Flaky?
1: ¡Flaky!
0: ¡Oh, my God! Dice, seminuevo, solo dos veces le metí en la boca. Parece que es de verdad. Oí vos. Solo dos veces le ha metido la vaina, el sable a ese agujero.
1: Yo no hice 60 para por eso, le anda picando la arandela
0: a
1: ese.
0: Ah, la grande, pero aquí la pregunta de la tarde, la pregunta ñarra de la tarde.
1: ¿Y sabes si ese maje anda de cochinada?
0: Ay, no seas así. La pregunta ñarra de la mañana, de la tarde, de la mañana. ¿Vale la pena los 600 pesos o cuánto darían ustedes? Esa es la pregunta. ¿Vale la pena los 600 pesos o vale menos o vale más? Vean bien el producto y lean bien la descripción del producto. Azared, ¿cuánto daría vos? ¿Cuánto daría vos, Azared?
1: Yo, ni que me la regale, hermano. Ni que me la regale, la verdad. Yo no agarraría eso. Chancha, se ve pues limpia a simple vista. Solo usada, dice que le dio. No sabemos si hay pegamento del amor entre los alrededores de ahí.
0: Ajá.
1: No sabemos si hay una enfermedad en los alrededores de esa muñeca.
0: Oh my God.
1: Entonces, y todavía elevado el precio.
0: Yo le doy 500 pesos por la lavada que le voy a hacer, porque voy a gastar 100 pesos en la lavada. ¿Oíste? No, 10 pesos. ¿Cuánto vale la pena los 600 pesos o cuánto darían
1: no
0: ustedes?
1: No vale la pena ni vale la verdad, ya te dije nada.
0: Para un más urgido vale mucho, ¿oíste? Para un más vale mucho. A ver, vamos. ¿Qué nota? ¿Qué nota?
2: Oye, Zeta, sos relajo, Zeta.
0: Nada que ver, decime, ¿vale la pena o no vale la pena?
3: Oye, Zeta, no, hombre, para esa gracia mejor. Me compro una popa y la moldeo a mi gusto, porque ya voy a invertir 2 pesos en popa y voy a perder 600, no, hombre.
0: Ay, Dios mío, malando. Hello, buena.
4: Pues Z, yo digo que vale más porque la boca está bien. Parece loco.
2: Más Google lo que vale eso, no, donde los chinos venden mejor producto, perrín.
1: No, hombre, no, donde los chinos solo vas a encontrar nepe, amor. Muñecas no.
4: Bárbaro Z, bárbaro, clase ofertón. Yo te lo doy los 600, guardámela, porque mira, si invito a una baby, nada más me lo va a prestar una vez y la hamburguesa triple vale como 4 varas. Mejor le invierto 200 más y la voy a tener en la casa y esta no me va a pedir ni comida.
5: Buenas tardes, ¿cómo estás Z? ¿Cómo estás señorita Ceret? Yo digo Z que esa es la mejor inversión que una persona puede hacer. Bueno, en este caso nosotros los hombres, 600 varas, compras una bolsa de ace para que la lave cada vez que luce y se acabó el problema, ahí no hay. Llévame, tráeme a donde vas, con quién vas, a qué hora venís, porque no me contestaste. etcétera, etcétera, etcétera, y evitar puteadas. Así que sí, vale la pena. Y sobre todo, con esa referencia que te están dando, no, dame tres ahora.
1: Chanchada de hombre este. ¡Qué bárbaro! A ver, vos.
6: Yo creo que este es el nuevo emprendimiento de la Flaquinchurri, la cosa con que lo hizo con perfil falso.
1: Fíjate que nosotros aquí, hablando al interno, pensamos lo mismo, vos, pero no queremos ser pecadores. Vos sabés que nuestra lengua pesa demasiado aquí.
7: OZ, Bazares, buenas tardes.
1: Buenas tardes.
7: Negra, no doy ni 20 pesos. Negra. Mejor la mano, papá. Imagínate ir a Tipitapa por eso. No, hermano, buscando que me peguen con un hacha en la nuca. No. Bye. Con la mano me sale más cerca.
1: La mano me sale más cerca, te
8: maldita. Según la descripción que sale ahí, eso ya viene incluido el papiloma.
1: Lo mismo pensé yo también. Ve, que andamos.
9: Gracias a Dios, estoy bien.
1: Pero él dice que está bien. Eso dice y manda a decir el tipo.
10: OZ, lo mandas el pedido ya, por favor, perrito, aquí para siniestra. Mandemos para ahí, para mandar a los chavales.
0: Vamos a hacer delivery, ¿sabes? Sí, vamos a hacer delivery.
1: Fíjate que no alcanza en el bolso.
0: No alcanza. Y la otra. Vámonos.
11: Mil veces que se echen un pajazo y que no estén gastando esos 600.
0: ¿Es preferible eso o los 600 pesos?
1: No, Manuela.
0: ¿Manualidad mejor?
1: Manualidad.
0: Oh, my God.
1: Más sano y lo seguro. Oh.
11: Ese hombre, esa muñeca, qué feo eso. Va a salir caro. ¿Solo cuánto vale el enjuague vocal, el diablo rojo, que puedes utilizar para eso?
0: ¿Cuánto vale el diablo rojo, hermana?
1: 130 córdoba.
0: Pero usted que es una persona, vamos a poner ahí una música, ¿verdad? Obviamente que va acá. Esa música no, esa es para mañana. Ajá. Maestra del aseo, maestra del ace, maestra del jabón, maestra del cloro, del desinfectante.
1: Ajá.
0: ¿Cuánto se debería limpiar tu eso? Hágame todo un presupuesto, por favor.
1: Vale 600 la muñeca.
0: Ajá.
1: Y como 400 poniéndotelo así. Mil varas te va a salir la muñeca.
0: O sea que vas a invertir 1600 pesos. Imagínate, te sale caro lavar esa vaina.
1: Como 4 varas, ¿no? 4 varas de limpieza. 1000 pesos te saldría la muñeca.
0: Ya, total. Ya viste, ya. Yo estoy bajándole los zumos ahí, vos me los estás elevando.
1: Sí, es que mira, 130 el ácido muriático. Es,
0: ¡oh!
1: El cloro.
0: Pues, el cloro.
1: El ácido.
0: ¡Hala!
1: El asistín. Sí.
12: Oye, Zeta, yo le puedo dar más que vos, ¿viste? Con tal de quedármela. Mirá, como dirían todos los nefastos. Es rosadita, loco, es rosadita. Solo por eso, ¿viste? Le doy los 520, Zeta.
0: Una chanchada de hombre, jamás lo viste. Me decepciona, sinceramente.
1: Solo porque es rosadita.
0: Solo porque es rosadita.
1: No, hombre.
13: Zorro.
0: Oye.
13: Mejor me jalo el ganso.
0: Hay hombres todavía fieles.
14: Pues Zeta. Sabes que mi hermano tiene interés en comprarla, dice. Pero ¿cómo se puede contactar? Dice, no importa por la lavada, porque el baile le puede echar clorito, dice, y la puede seguir usando.
0: ¿Está oyendo?
15: Yo pagaría lo que fuera si me hacen una muñeca con las mismas características de la Zoré. Esa sería una inversión buenísima.
0: ¿Qué tenés que ver? ¿Vos en qué?
1: Yo nada tengo que ver ahí.
16: Pues Zeta, sinceramente yo no doy 6 varas, pero 3 varitas, la cariñosa, valen, Zeta, ahí en el Soliluna.
0: Uy, 3 varas, valen, la cariñosa, ahí en el Soliluna.
1: ¿Dónde sí. es eso, pues?
0: No te vamos a decir.
17: No, Freddy, la tengo cerquita. Yo vivo aquí por el cementerio.
0: ¡Ala!
17: Está cerquita la flaca.
0: ¡Ala!
18: Parece el nudo de chingomba del tilín este, no te
19: La clase de trauma que tienen ya, no me digan estos maes.
0: Terrible, loco, ¿oíste?
20: Vivo, estamos vivos. Hoy yo creo que este negocio es de la Flaquinchurri, pero con perfil falso, ya sabes.
0: Yo creo que no, sí.
21: Seré, pues por eso está diciendo que es buen producto de los chinos. No le agarraste el mate.
1: Yo dije que se lo iba a encontrar.
21: El cloro, Zeta, porque mancha las camisas. No sé cómo la seré.
1: Yo que mancho las camisas, ¿es?
0: No sé,
21: loco, mora.
0: ¿Cómo?
1: Después lo hace, concéntrate.
0: Ya quiero hacerlo ahorita. Ya la agarré.
21: Siento, madre, me la subo. Y me queda, madre, para después me comer una enchilada con un cacao.
0: ¿Eh? ¡Qué chancho te madre, loca!
22: ¡Zeta!
0: ¡Ay!
22: Ya Santa Claus escuchó tu plegaria, ¿oíste?
0: Ajá.
22: Ahí te va a mandar una. Esa no, pero no mira que esa viene allá del lado de donde mi estimada flaquita, linda, bella, preciosa. Ese maldito, esa maldita o viene bien parchada porque la agarraron los zancudos o...
0: Ok.
22: Trae chingungunya, ya, no fregues, está. No quiero que te me enfermes, nalgona.
10: Con 1,000 pesos, la muñeca. Sí, hombre, ahí déjamela. Ese le voy a regalar el regalo de Santo Claus a mi hermano. Y estamos en vivo.
1: O sea, que la maldad le quiere
0: la
1: hacer.
0: Maldad, sí.
2: No, hombre, ¿qué va a hacer, carnal? Esta muñeca no se le da ni 1 peso, ese man. Es preferible mejor comprarse un par de lubricantes. Y ni modo, papá.
11: Ay, pues
10: se metió
11: solo ladrones.
10: Zeta, fíjate que la estuve buscando, Zeta, pero parece que alguien ya me ganó. Parece que ya la compraron porque ya no me aparece la publicación, Zeta.
0: Yo les voy a...
10: Compraron porque ya no me aparece la publicación, Zeta.
0: Yo les voy a decir algo, ustedes son unos asquerosos.

0: Por loco, porque esa publicación ahí andaban, dicen, en Facebook.
1: Esa es otra ya. Esa es otra ya. Bueno, pues, pero parece que viene más video, viene más imágenes por acá en La Pulpería.

0: Ay, no me de.
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0: casi se va esta hora, casi se va esta hora, casi que se va acá en la pulpería.
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0: En el octuperreo de este jueves, acá en la pulpería, escuchando la 2100.3 FM. Llega próximo video, Azaret. Llega.
2: Ay, a ver de qué se trata ahora.
0: Ay, Dios mío. Te voy a decir algo. Vos sabés que ahora la Sugar anda en plan conquista. La Sugar Mami.
2: Y con plata y sin plata. Pues o así, aunque no tenga, se la rebusca la doña, pues con tal porque, de que le den buen polvorón.
0: Porque siempre hay un caipir que le va a dar con todo.
2: Ah, güey.
0: Y siempre, aparte de la Sugar Mami, siempre va a estar el colágeno buscándola.
2: Sin
0: siempre. Vamos después te cuento, después trabajamos, vamos ya saliendo. Es por eso que quiero preguntarle ahorita con el video que acaba de caer a través de nuestro estado de WhatsApp.
2: Y el maestro la goza, sí, ¿no?
0: ¿Quién conquistó a quién? ¿Quién agarró a quién ahí? ¡Dígame!
3: Martín, una pregunta, ¿a ti cómo te gusta?
0: Véale cómo le perrea, sandunguea, bailotea.
2: ¡Fea!
0: ¿Cómo cae con todo?
2: Y le perrea rico. Con la señal que le está dando.
0: Pero ni una muchacha de 25 años se menea como esa ruca. Da error el segundo de error. ¡Ay, ay, ay! ¡Bam, bam, bam! Y si esa señora viene de no la bese.
2: Con cigarro y todo.
0: Pa' que mire cómo está prendida. La no. joven de 67 años.
2: La joven de 67
0: la
2: años.
0: La joven de 67 años.
2: Yo siento que...
0: Que le quedan casi $1,000,000 de vida. Buenas tardes.
4: Bárbaro, que está clase viejo. El que te tiraste, mi carnal. Ahí, ahí. Qué bárbaro, lindo. Ese animal es el Power Ranger amarillo. Rojo, morado y todos los colores, no aguanta nada, estamos vivos.
0: ¿Quién agarró a quién ahí? Decime, loco.
4: Otro más de esa vieja, compadre.
0: Como esa vieja no quiero otro, ¿viste?
5: Oye, Pofi, la roca lo agarró más de hasta los mocos, le sacó ese chaval. No le sabes cuidar tu ánima, después me la mandaron a mí.
0: ¿Por qué? Dime, ¿por qué no me la mandaron?
6: Zeta, yo sería ese si me invitan a una fiesta, a un party, más si me encuentro una sugar así. Qué rico que lo agarre una sugar.
0: Es riquísimo.
2: Mira, pero si es la hija, ni la hija la pudo parar la brama.
0: Anda
2: en caliente, la pushain.
7: No, fregues, ahí la convencieron, ahí le sacudieron hasta las canas.
0: No, mocos y todo,
7: se
0: sí.
7: la botaron las canas.
0: Que andaba chingunguya esa vieja.
7: A
0: gritar
7: paletones.
0: Sí, hombre.
8: Aparte del baile, la pide, la está pidiendo, enseña y no capta el brother.
0: Vámonos a la próxima, dale.
4: Ese animalito mínimo trabajo en la zona franca, planchándose, está así. Te cuadra planchar paletones.
0: Le encanta el jodido, loco, se la vive.
4: Está premiado el Chatel, ¿quién? El Chatel está premiado. No sabes que la ruca tiene el billete. Estamos vivos.
0: Ah, claro, no tiene
2: cuando. Ya le miraron los talones a la doña.
0: Sí.
9: Mi respeto para ese Red Rangers. Es un bárbaro, ese animalito es un tren de aseo. Lo que mira, que se mueva, pum, lo arruina. Ni quiera Dios, ese muchachito otro level, ni quiera mediocita.
0: Está pasado.
9: Ese animalito ya tiene su buena hectárea allá en el infierno, mi niño. Estamos en vivo,
0: baby. Pero.
10: Zóquela, Tilín. Ese Tilín la está haciendo. Te la ganó, Zeta.
0: Me la ganó, loco, fíjate. Agarró el hombre, agarró.
5: Oye, capturaron al Tilín, al plancha arruga, al plancha viejita.
0: Dale, ¿cuál es el problema andar planchando arruga? No es rico para una señora de esa edad.
2: ¿Vos te atreverías? ¿Cómo le hacía a la doña? Sí, le estaba dando la señal que bien le podía hacer el trabajo,
0: claro.
2: Le dijo.
0: Claro.
4: Oye, Zeta, ya cambié de ídolo, perro, ya cambié de ídolo. Estaba huevado porque Messi se retiró del fútbol. Ya sabes, pero ya tengo otro ídolo ahorita. Ese Chatel ahorita es mi ídolo.
0: Claro. Ya vieron, es mejor andar agarrando viejitas que andar comprando muñecas inflables de 600 córdobas o bueno, 1000 córdobas por la lavada. Es mejor andar agarrando con la. No, ¿qué mejor? ¿Andar así buscando muñecas inflables o andar agarrando viejitas?
2: ¡Diablo! ¡Qué difícil me la pusiste! El cerebro me acaba de explotar. agarrar.
0: Hablen a la gente del taxi, la gente del volante, la gente ahorita de la ruta, dígame. ¿Qué es mejor? ¿Agarrar una muñeca inflable a...? Que solo va a estar de sangre, no y de vago.
2: Muñeca inflable usada.
0: Usada, que le metieron dos veces la vaina y está medio buena, dice. ¿Qué es mejor? ¡Hablen al chile!
1: ¿Qué es mejor? Andar agarrando viejitas, Zeta. En 500.
11: Oye, Zeta, oye, Zeta, loco, no joda, ma. Esos son vecinos míos, perro, son vecinos míos, perro. Ese ma trabaja en la zona, carnal. Eso me duele como que fuera el primo al lado de Giloalo.
0: ¡Hala!
12: Zeta, Zeta, no, negativo, negativo. Mejor la muñeca, porque ahí la vas a sacar limpia. Y si se la mete a la roconola, va a salir como
0: Candeleceo. Uy, no seas asqueroso. No seas asqueroso. Uy, me dio asco ya.
2: Chanchada de hombre.
12: Zeta, Zeta. Te voy a decir algo. En pocas palabras. Chamba es chamba.
0: Chamba es chamba. Oh my God. Salud para Cico.
13: La pregunta que tenés que hacer es que en cuál de las dos opciones que está dando va a agarrar menos enfermedad.
2: ¿Cómo que mientras?
13: La pregunta que tenés que hacer es que en cuál de las dos opciones que está dando va a agarrar menos enfermedad.
2: Yo iba a decir lo mismo, pero iba a sonar demasiado para Z.
0: Estos son sanos, aquí estos son sádicos. Estos son sádicos.
2: Y yo no quiero ponerme en ese plan de sádica porque quiero que se ilusione.
0: No, es que lo que pasa es que vos sos sádica a otro nivel.
2: Pero me callé esta vez.
0: No, pero hubieras dicho.
2: Pero pensé que me ibas a regañar.
0: No, pero mira, que esto lo dice. Vos tenés que dar la línea de estos jodidos.
2: Ah, bueno, pues ahora
14: ya sé. Z, están iguales, sí, porque para chupar el bombón, ninguna de las dos ya te lo echó, ya te lo habló al chile. Estamos en vivo, chamba y chamba.
2: Para bombón, yo la siento que está bueno, solo se quita la chapa y no sentí nada.
0: Pipe. Y no es la chapa que vibra, oíste. No es la chapa que vibra.
15: Oye, Z, ese es un oyente de Luisito, uno que le dicen. La mascarita móvil, dicen que ese es el asesino abuela, dice.
0: ¡Habla, coño!
15: El devora abuelita, dice que no perdona a ninguna ancianita. Él se parquea en Elisa, esperando.
16: Zeta, ese sí es un Power Ranger, Zeta, ese sí es un Power Ranger rojo.
0: Debe de ser.
16: No perdona
2: este
16: nada.
2: Complejo de
17: Moscow. O Zeta, ese androide, el mero sensei, el maestro Splinter, no tiene miedo de ensuciar su espada.
2: Sí, por los lentes.
17: ¿Qué Power Ranger roja? No, eso no es nada. Ese es Moonrak, el inmortal.
0: Moonrak, el inmortal.
2: A la 70
17: cualquier momia de Guanajuato, sácata la revive.
18: Pues Z, pero no me digas, esa roca está pasada, Z, no. Hay rocas que están bien buenas, ¿no? Esa roca nada que ver, Z.
0: Es que si vos no tenés mente de tiburón.
2: Sí.
0: Vos no te...
2: Porque la doña va sobre. Vos la que andas buscando que te hagan buen trabajo, que hay un hoyo donde meterle y ya está.
0: No, no, vos no tenés mente. La madre está más allá que para acá.
2: Sí.
0: Creo que es el dicho.
2: Sí.
0: Entonces uno tiene que meter la moto. Negocio. El iPhone. Mentaliza, eso tenés
2: pero
0: que mentalizarte.
2: Se mira que, se, ahí están diciendo que se mira palmada, pero esa señora se la rebusca con tal de mantener. Yo tenía una señora que le trabajaba a mi mamá en aquellos tiempos.
0: Ojalá, callate.
2: Sí, y ella hacía, le trabajaba a mi mamá solo para mantener al hombre, porque era más joven que ella.
0: Oh.
2: Solo por eso le trabajaba. Y después de irse de mi mamá, se iba a meter a otro trabajo. Para que le diera para ella y sus hipotes, porque lo que trabajaba donde mi mamá era para mantener al hombre. Entonces,
0: oh.
2: ¿Qué te puedes esperar, corazón? Esa señora podría vender tortillas y darte todo lo que gana las tortillas y después irse a vender cosas de hornos a la calle.
0: ¡Hala!
2: Un ejemplo.
19: Abuelita, ven a mí, abuelita.
20: ¡Wow! ¡Hello!
19: Cuanto más arrugada la pasa, es más dulce la fruta.
20: Oh. ¡Uy, abuelita gusta! ¡Abuelita le gusta mucho!
21: Ese es igualito a DJ Z, no perdona a nadie.
0: Allá,
2: no, ¿cómo no? La piensa Z.
16: Oye, Z, después de esa sacudida que le pegaron a la viejita, se fue a echar un tarro ese pol, carnal.
22: Todo sea por el whisky.
0: A huevo. Todo sea por el
2: la
0: trago.
2: Por
0: sí.
2: Los tragos que les pasaron.
0: Sí, ya regresamos con más de
2: 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Sí.

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2: Minutitos, corazones, y continuamos con más de La Pulpería. Ya solo nos queda una hora para cerrar La Pulpería, una hora para que después se venga el Tilín en el Remix Play. Y usted ahorita vamos a hacer casi parecido a lo mismo que hicimos en horas anteriores, donde estábamos diciendo, a ver, las canciones jubiladas y esas cositas. Entonces esta vez yo les dije a ustedes al final de ese segmentito que hicimos musical, ¿te la bebes o la derramás?
3: Así
2: si deciste la bebé es porque queda la canción. Si la derramás, va fuera la canción.
3: Obvio. Así que no te mandan ahorita nota de audio, porque no es que queramos, no queremos conversemos, queremos que juguemos ahorita en esta hora de la tarde acá en La Pulpería. Tengo a ver 1, 2, 3, 4, 5, 6. De esas 6 dejamos 4, ¿te parece? Uh-huh. Ok. Van a elegir las yáceres. Yo la sueno y me dicen, ¿me la bebo o la
2: derramo?
3: Ok, vamos a darle.
4: Tienda.
3: ¿Esa se la beben o?
2: La derrama.
3: Dale, vamos a darle. 7676-8271. Vamos a dejar. Hay 6, vamos a dejar 4.
2: Z, me la bebo, me la derramo.
3: Vamos.
5: Bebemos.
3: ¿En español? ¿Se queda entonces?
2: Sí, se queda.
3: Ok, vamos a darle. La siguiente, hacerle la siguiente.
2: Ajá,
3: dale. Oye, mi canto. De Laman, vamos a darle.
5: Me la veo.
3: Vendido. La próxima entonces. La próxima. Oye, la vallar de Tego Calde. La beben o la de Laman. Dale, la beben o la de Laman.
5: Me la bebo,
3: Zeta, todita. Uy, bandido, me recuerda. Vamos con la próxima.
6: You know how we do, man.
7: Me siento súper bien. Paso. Motivado y listo para dar la ronda.
3: La beben o la de Laman. 7676-8271.
5: Me la bebo.
3: Te la bebes, ok. Pero bueno, a ver, 1, 2, 3, 4. Las 4 se las bebieron, las 4 suenan en la tragamoneda de...
2: Después le unimos con más.
3: Ahí es de La Pulpería.
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0: mayoría de nosotros los hombres sufrimos del mismo mal. Nos envolvemos en cosas que en realidad no valen la pena. Una buena mujer no se consigue todos los días. Recuerda, nadie sabe lo que tiene hasta que lo pierde.
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0: bueno, corazones, seguimos con más propuestas por acá. ¿Se la bebe, mi amor, o se la derrama?
1: Una
0: de dos.
1: Dale, tírame.
0: Vamos a proponer entonces, ojos que no ven,
1: corazón que no tiene.
2: No se ve, si te entera, después quién sabe. Dale, mete mano de una vez.
0: Palo de rola esa, te la voy a proponer con Wine Up de Cat de Luna. Te la voy a poner con Comando Tiburón, que yo la conozco de otra manera, pero aquí dice Brinquen, hermano.
1: ¿Cuál es la otra?
0: Impacto Remix. Y la última propuesta.
3: Tengo una noticia. Ella no suelta nada. Dice nada.
0: Bueno, se la voy a dictar porque aquí hice un error por ir rapidísimo, porque el tiempo me está apretando demasiado y quiero quedar bien con ustedes. ¿Se la bebe o la derrama? Ojos que no ven, de Alexis y Fido. Y entonces, bueno, me voy a fijar, a ver, párate otra vez.
4: Derramo.
0: Ojos que no ven.
5: Ojos que no ven,
0: se quedan. Tengo 5 propuestas. Todas de un solo, ¿verdad, Zeta? Todas de un solo, se van a calificar.
1: Claro.
0: ¿La bebe o la derrama, la de Cac de Luna, Wine Up? Usted me dice, mi amor, si se la va a tragar o la va a derramar. Ajá. La gente no me gusta cómo se pone aquí, vos.
6: Me la bebo, papi.
2: Las paredes hablarán.
0: Mis, tenemos entonces 2. Me quedan 2 más para que podamos avanzar ya. ¿Se la beben o la derraman? Brinquen de Comando Tiburón. Usted dice, mi amor, si se la traga, si no se la traga, mastique y trague. ¿Qué me dice, amigo?
4: Me la bebo. Uy. Me la bebo.
0: Vamos, 3, una más. Un audio más. Si se la bebe o la derrama. Impacto Remix, Daddy Yankee, Fergie. ¿Se la bebe, papacito, o la derrama? Si la bebe, ya sabe que sí. Si la derrama, es no. Ajá.
4: Comando Tiburón, pues.
0: Esa ya estaba, mi rey. A ver acá. Ay, mándame bien ese audio, amigo. No se escucha nada.
4: Me la bebo.
0: Se la bebe, Impacto. Y vos, ¿para qué se ha dicho tu voto?
4: Sí, me la bebo, Impacto.
1: Todos se la beben.
0: Solo una quedó fuera. Pues vienen de corridita esas cancioncitas para variar la rutina un poco y pasar la toalla en la pulpería.

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0: son es la última tandita que nos queda. La última. Si la bebo la derramo, ahora sí la voy a hacer bien.
1: Dale, pues, no hay falla.
0: ¿Quieres chorizo, papi?
2: De mandingo.
0: Ay.
2: Chorizo.
1: ¿Esa la beben o la derrama? ¿La bebe o la derrama? Dice,
0: la bebe o la derrama, mi rey, mi reina. Apúrese, 7676-8271. No tenemos mucho tiempo, apúrese. La bebe o la derrama, se la traga. ¿Cómo es la vaina? Ah, apúrese, apúrese. ¿Quieres chorizo? No, nota de audio, por favor. Se la bebe, se la traga, la derrama. ¿Quieres chorizo?
1: Vamos rápido, nota de audio 7676-8271.
0: Si no me manda
1: 7,
0: la nota
1: 6,
0: de audio, aquí vamos a seguir peleando hasta que vamos, me mande la vamos, nota de
1: vamos,
0: audio.
1: Vamos.
0: Vamos, corazón. Es que tienen pena. Voy a irme. Dame un momento aquí. Ajá, amor.
3: La derrama.
0: Se la derrama.
1: Ah, pues no va.
3: Me la veo, me la trago, la mastico y todo.
0: Ay, no, vamos con la otra, pues. ¿Se la bebe o la derrama?
1: Dígame.
0: Conteo, don Omar.
2: 1, 2, 3, 4.
0: Dale, mi amor. ¿Se la bebe o la derrama?
3: La derramo, la derramo.
0: Y entonces, bueno, ¿querés nada? No frees vos.
3: Me la bebo.
0: Bueno, puede que tenga ahí. Vamos con el truco.
2: A las mujeres les traigo
1: ¿qué?
2: El truco que tengo yo.
0: Se la bebe, mi rey, o la derrama. El truco, el mago. Rapidito. Se nota de audio que el tiempo aprieta, mi rey. Yo ya me quiero ir. Usted también, ajá.
3: La Juana de Ramo.
0: Ay, señor mío. No sé ya. No le entiendo.
1: Vos dale.
0: A ver, vos, corazón, vos sí.
3: Me la bebo.
1: Va, listo, entonces.
0: Listo, una más acá.
2: 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Muy respetado por los.
0: ¿Se la bebe o la derrama el jefe del Dari, mi rey? A ver.
4: Me la bebo.
0: Qué chico. Otra aquí.
3: Me la bebo.
0: Listo, entonces no digo más.
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0: con esto. Mucha inteligencia. Tiene que pensar como un jefe. 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

0: despedirnos. Se cierra esta pulpería. Será hasta el día de mañana, el último día. Voy a comenzar a cobrar mañana, ya saben. Como el último día de la pulpería se cobra, ¿verdad? ¿Se está?
1: Mañana caen remesas, mañana caen todo. Mañana se ponen el mejor traje para ir a cobrar. Así que mañana se cobra en la pulpería, para que sepan. ¿Oyeron? Mañana listan todo porque la señora viene con el cuaderno a cobrarle a todos.
0: Así mismito. Se me portan bien, se me cuidan. Ya se quedan con el tilín. Chao, bye, corazones. Besitos. Bye.
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0: Claro, aquí no participan los que son manteridos. No, no, no.
1: Vengan todos a la fiesta.
0: Y trago y cerveza. La cariñosa la pongo yo.
1: Aquí he traído la botella. Porque con ella la pasaremos mejor.
0: La propia mano Franklin la pasó mal el día.

pulgar abajo. Le iba a preguntar a la Marta, pero me acordé que era mantenida. Me la pone. Dale para mis amigos de Nashville, Tennessee. Dale para Chepe Valle. ¿Qué pasó, Aviercito? ¿Qué pusieron en cuatro?

muerto, deja. Lo que no ha salido del trabajo, lo que siguen de esclavo, lo que siguen de esclavo. Bien, te digo tu mamá, estudiar, hijito, estudiar. Ah, no, pero te picó el culo. Ay, mami, dale, no, pare. De Linda Vista a La Parma, no, joda, llega mañana.

0: mandar fotos, Tili. Yo voy para ese lado. Yo trabajo en el Sumen y ahorita voy al lado de Linda Vista. No. A dar cuenta que no hay tráfico.
1: Una pregunta, que a con permiso de quién va para Linda Vista usted. ¿Ah? Contame.

0: a la Parmalat, 100 pesos, 100 pesos. No, no.
1: Oye, hay su loco, tan linda vista. Loco, ¿cuánto me va la subasta? 100 barras, no.

pagar el turno de hoy, mañana y el del pasado. Dice que viva la vida, que viva la vieja. La palabra la chimosa del trabajo. Ya casi salía, pero le dijeron al jefe que yo quería hacer extra. Es feo trabajar sin chismosa, le quita a uno la alegría al trabajo. Yo adoro la chismosa, la lleva vida, vida ajena. Aquí de clavo dice, en la yusa limpiando y no. Así es, hermanito, no te preocupes por eso. Lo que usted gane una semana, aquí lo ganamos en dos.

55. Hermanito, huele más rico que las chavalas de 20, man. Huelen a cremitas de esas baratas, qué sabroso.

0: chile, loco, ¿ah? Qué rico huelen esas viejas de 55. A cremita esa como de vainilla.
1: A mí me salió una vieja de tipita para Managua que me enseñó una teta, que si me podía pagar con esa teta, me dijo.
0: Depende, depende. Si tiene

0: Universitaria, full tráfico.
1: Ni quiera. Y lo que va para allá, pobrecito. ¿Cómo le harán hoy en día esos chavalos que van a motelear con este tráfico? Y quiera, Dios.

0: Yo ando los vidrios polarizados. Y aquí que lleguen ya terminados. Que me caigan el sol y todo bien.
1: No, pero ¿cómo le hace? Vos sabés que antes del tráfico acá en la capital ya te tenían marchado. Ya te dicen, ajá, este viene a tal hora, este llega a tal hora de allá para acá. Y ahora con este tráfico, este viene a tal hora, este llega a tal hora de allá para acá. Y ahora con este tráfico,

0: ¡Ya no sabe!
1: ¡Catarina!
0: ¡Oía este! ¡Espérate que venga aquí a Managua este chaval! ¡Espérate que agarre Managua!
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0: ¿Qué pasó, mi amor?
3: Mi mujer llame mandándome mensajes de texto creyendo que estoy con otra. Yo aquí no jodas más. En el tráfico, en la suburbana.
0: Yo creo que sale mejor y más barato que te la llevé a la Jaña, la querida. Se acabaron los moteles. Vení, mi amor, vamos a irnos aquí. Te voy a llevar en el carro. ¿Qué lo vamos a hacer? Con este tráfico se da gusto.

0: chilling, el tráfico te atrasa en carro, pero si andas en moto más rápido.
1: ¡Oye! ¡Oye, la chacha, joder! Ahí está la vuelta, pues. Las traicionó una de su misma raza.

0: ¿Qué pasó, mi amor?
1: No, fregué, te traficó. Se va a cuesta el link.
0: No, joda. Es serio. Eso es serio, loco. Ah, ustedes andan moviendo con uno.
2: Agarrale el lado bueno al tráfico, hombre.
0: ¿Por qué?
2: Pasan esos majes con las añas en moto, te pasan poniendo el trasero a la par del parabrisas.
0: Y cuando cae la noche, maldito, ya sé, poner las luces altas para mirarle el hilo a la madre. Y bueno,

0: gacho camino aquí por la Caimán.
1: El gacho camino.
0: Si vos si me mandas la ubicación para ir a motelear, necesito una ubicación.
1: Perfecto,
0: exacta,
1: papi, mírelo.
0: Voy a ir a salir derecho al novillo.
1: Mira, al novillo. Al novillo. Bueno, anda el galillo.
2: La verdad que no diga, es mejor quedarse en el trabajo con aire acondicionado y esperar que vaya el tráfico. Hay que salir ahorita en medio tráfico.
1: ¡Loco!

0: te están componiendo la carretera, no. Están poniendo tuberías.
1: No, y el remate vino un caballo en una en, adentro, pero en la moto y ala, ya se cae, hermano.
2: Se lo que le gusta, se lo que le gusta, se le ponga la luz alta.
1: Oye, se ponen a propósito los hilos para que le pongan las luces altas, ¿viste?
0: Mientras que en el trabajo le miraba el culo a todas ellas.
2: Oye, yo para mucha gente la cinco pares me tiro mi churro.
1: Oye, sí.
3: Y ya la es que el tráfico se satura porque todos los que salen a las 5 van a motelear.
1: ¿En serio?
3: Entonces, ellos hacen el tráfico, van a motelear y cuando salen, ellos llegan con tiempo a tu casa.
1: Mi amor, hay una reunión, no puedo contestar. ¡Hace reunión!
4: Pero ni el diablo te la
1: hace reunión. No, ya hace. Ya.
4: Todo el mundo ya sabe, por eso va Bonnie ni ronca.
1: ¡Hala para la Evelyn y se la

0: más en una moto se cayeron en una lluvia. ¿Cuál lluvia? Si estaba lloviendo.
1: Lluvia de la mano, escucha.

0: Sí, niña, entonces ¿dónde quedan esos hombres que dicen, ay amor, me tardé por estar bajando las herramientas del trabajo?
1: ¡Oye! Lo que pasa que eso que le costó hacer fue el pantalón de la gordita, que es demasiado apretado para bajarlo.
2: Luisito, me voy a quedar un poquito más tarde porque fíjate que al jefe se le puchó la llanta y le tengo que ayudar a cambiarlo.

0: caminando en media calle, compadre, qué barba.
1: Esa
0: va. Haciéndole fila, no
1: ¿cómo
0: sé qué
1: se
0: le...
1: chequea? Esa morena son las arrechas. No me digas que lleva una licra blanca con un hilo rojo. Si es esa, desde las 3 de la tarde viene contando los pasos esa loca. Bailando.
2: Ah, y a mí me dice que está lloviendo ahí abajo. Se puede tener mojada ayer, pero solo el borde del pelo viene mojada. ¿Cómo es eso?
1: ¿Cómo es eso? Revísele el bolso a la mujer que andan metiendo por ahí eso que se con una bolsa para meter el cabello. Para que no se le mojen, chacha esta.
2: Voy a quedar haciendo hora extra y te la barbería porque la... se me llenó ahorita. Cuando estaba cerrando y vieron

0: Me poncho una llanta.
1: No, joder.
0: Mami, ahí voy a llegar. No me aparecí a las 6 de la mañana, bro. Y esa mujer me creyó que estaba esperando todavía la grúa. Muchacho. ¿Qué te digo? Me pasa una espada. Amor mío.
2: Igualito le pasó un mal, se le ponchó la llanta, mi amor. ¿Y a dónde está mi corazón? Aquí en la Suburbana. Está bien, mi amor. Le vuelve a amar. Amor, ya estoy aquí en la Suburbana, no miro el carro. Muerto el hijo.
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2: Ay, sube salvada, loco, oíste. Ay, sube salvada.
3: 13
2: pm. No muere.
4: Clase mentira.
2: Nota de duelo. Es un buen tipo, mi vieja. Hasta se murió el cantante, ¿no?

0: te dice, mi amor, me estoy durando porque me pasé quedando acá en una barbería cortándome el pelo. Y yo era normal, a las 9 de la noche en una barbería, a las 9:10 de la noche en una barbería cortándose el pelo.
1: ¿Cómo no, mi amor? ¿Cómo no? ¿Hay barbería que a esa hora? ¡Claro que sí hay barbería que terminan a las 9:10 de la noche! ¡Pregúntenle a Zeta!
0: No sé qué me dijo, pero algo así me dijo.
1: Ajá.
0: Estoy en una barbería, ¿no? 10 de la noche.
1: Deja, mi mujer me dijo, pero si anda el pelo igual, me baja el pantalón, mira.
2: Este lindo, este lindo. Te digo que se me venga vestido, que se me venga vestido para más rápido, ¿sabes? Por eso no lo
3: van a pegar de viaje. Amor, se me ponchó la llanta de la moto, mira, tú ya sé que aquí estoy aquí en el lado del crucero, amor.
1: ¡La garra!
3: ¡No jodas!
1: Pasado,
4: este. Que ya salí del pelo, pero no sé, me agarró un dolorcito en la panza, no me pude pasar por la farmacia comprando un medicamento, pero no encontré, fíjate, me fui a la otra farmacia y así anduve buscando.
1: No, ¿cómo hago? Y lo primero, no te cagaste, ¿no?
5: Amor, es que pasó un brother ahí, me trajo una llanta, ya sabes, y ya me vine. ¿Qué estás haciendo ahí?
1: Que obvio que ya se vino.
3: Ahí teníamos
1: irte
3: como a las
1: 9
3: de la noche.
1: No, no, no, no. Estoy jodiendo, güey.

0: el concheño de Gary dice que sí, que va para muy muy bien.
1: Hoy el signo de la gran.
2: No, es que cuando esos clientes fijos del parpero te atiende a cualquier hora.
3: Estoy diciendo.
2: Ellas no saben nada de eso.
3: No saben de barbería, mi amor. Pero saben eso. El sol.
4: Amor, es que pasé comprando el queso para la cena. Pero vos vieras, no había por ningún lado.
3: A las 8 de la noche en el Iván, el Iván.
5: Te voy a llegar a traer hoy en la noche.
3: Va.
5: En el taxi. Te voy a tomar una foto porque mañana tengo una cita con el destino y se lo voy a enseñar a mi mujer. Andaba trayendo el tilingo.
3: Y después salí con Ronald Solís. Después da una garra traído de gratis, de gratis.
6: Saben, ese barbero lo hace tan bien, entonces, porque lo manda hasta limpito, sin ni un pelo en la espalda, ni en la cabeza.
3: Y normal, es servicio completo.
7: Ah, amor, fíjate que el muchacho que me cubre a mí, no vino, está enfermo, tengo que dar turno, fíjate, llegó mañana.
3: Llegó mañana.

0: Quería que apagan los teléfonos. ¡Cuidado! Y ahí el brother puso la alarma para irse temprano donde la esposa. Vino la quería, se lo apagó. Iba a llegar a las 10 de la noche, llegó a las 6 de la mañana el inmueble. Y a saber, Monche, pues.
1: Fíjate que aquí en la fábrica donde estoy, mi
0: hijo
1: va a salir en la noche. Y pues me dijo que voy a ir con él y hasta mañana me da el pase para llegar a la casa.
0: ¡Qué bar! ¡Qué rico, mami!
2: Literalmente me divierten, me gusta escucharlos a todos.
0: ¿En serio?
2: También me despabilan, me abren la mente. Porque esos espartanos que escuchan la radio y todo lo que dicen.
0: Cuidado, chavalos, te abren la mente y te abren la pierna.

0: mi amor?
1: Una maja me mandó una foto del meridiano de Greenwich. No jodas, y la miró mis añas.
0: Se equivocó el teléfono de Silvia, se equivocó el número. Suele suceder, suele pasar eso, errores de la vida. A ver, mandame el meridiano de Greenwich, por favor. Social.
2: Llanta de la moto y andó sin batería el teléfono.
0: Y te dice la madre, pero si vos ni moto tenés, hijo de la grande.
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11: ¡Atención! ¡Atención, por favor!
12: Les decimos que ni lo piensen, no lo hagan, por favor, no lo hagan.
13: Tírate, mami, tírate.

0: Es que no lo entendiste al brother.
1: ¿Qué?
0: La maje se lo mandó para una sola vez. La miró la jaña y él no la pudo ver. Y se la dio la pintura.
1: Y tiene la mala costumbre después que vos le decís, mi amor, mandámela, no la pude ver. Ay, ya la borré. Tiene mi amor, no ande borrando lo que no es suyo, yo.

la sintonía. Ay, esa mujer, ¿verdad? ¡Diablo! Hay mujeres que salen con exageración 2 horas y media haciéndose la uña. Y le preguntan por qué se tarda. ¡Te arma bonche! ¿Y por qué tanto amor? ¡No! ¿Para qué le decís eso? ¡Qué clase puteada que te metes! ¡Ay, ni siquiera salgo!

0: Está por ahí, manden foto. Es para un estudio que estamos realizando aquí. Y no sale la madre para nada. Sacar la llave, pa. Abrir la puerta y llegas al cuarto y de repente.
1: Ay, mi tarde.
0: Y vos, ¿cómo?

0: pidió.
1: Ajá. Mi amor.
2: ¿Qué pasó?
1: Es cierto.
2: ¿Cómo que es cierto? ¡Está loca! ¡Mentira!
1: 4 de la tarde llegué y yo salí a las 7.
2: ¡Mentira! ¡Mentira!
1: No sé si es que la muchacha estaba iniciando.
2: ¡No sé!
1: ¡Solo!
2: ¡No! ¡Mentira!
3: ¿Qué? ¡Voy, voy! Yo no me preocupo, perro, vos en las 7 años se van de su manicurita, perro, porque mira, la madre me dice, oh, vamos, mira, voy a hacer una uña, si no, está bien. Entonces yo le mando un mensaje a aquella madre, que es mi querida.
2: Ajá.
3: Y me dice que no está ahí.
2: Oh. Se me acaba de ocurrir algo, perro. Mensualmente, mi amor, no te quería ir a hacer la uña y la madre se va a chiviar primero. Y este huele a gran mil. ¿De cuándo ofrecía? Y la van entrenando de a poquito. Esas 2-3 horas que se dilata en el salón son, mire, lo mejor de su vida. Suficiente para ir a visitar a la pata de bolsa. ¡Qué buena idea!
4: Hace la cuña, compadre. Y vos querés darte cuenta de algo que pasa en el barrio.
2: Ella sabe.
4: Hacete la cuña donde mi cuña.
2: Ella sabe.
4: No puedo llegar a decir, tú sabes, la muchacha.
2: Ah, no, ah, con razón. Ayer me dijo la madre que era cochonero. Ay. Ya no, a los Yuyu, Saltico y al Colombia. Dice, ay, full sintonía.

0: aplausos. ¿Verdad que está en el video?
1: Tómate tu tiempo, te dice el hijo de la grande.
0: ¡No! Encontré a mi mujer, dice que se la estaba tirando otro man. No me malió que me la estuviera pegando, sino que el hijo de puta se la tenía en una posición que ni yo la había puesto.
1: Te imaginas que tanto le rogaste a la madre, mi amor, te quiero pisar la cabeza. Ay, no, eso son cosas feas, bo. Y la va encontrando y aquel madre la tiene con las patas de Dios y la uña larga en la cabeza.
2: Horas es poco. Aquí
1: no
2: hay una
1: industria.
2: Duran 3 horas.
1: ¡Mentira! Peor la situación allá porque las chinas trabajan rápido allá en la Yusa. ¡Mentirosa! ¡Mentirosa!
0: Y aquí la tiene amarrada con los mecates del tendedero.
1: Y va a encontrar los calzoncillos en el suelo.
3: Yo tengo una bolita que me.
0: Son momentos, estamos en vivo, dale, estamos saliendo aquí en la Centroamérica, el que tiene un acero la pizza, saludame, pues, y vamos, sobre.
1: Dale, vamos, sobre.
4: Pero te voy a decir algo, Tilín, yo cuando voy al salón me hacen los pies, las manos y me dilato mis 5 horas, papá.
1: No.
4: Me voy tipo 3 de la tarde y digo 8 y media de la noche.
1: 8 y media, no, le hacen el trabajo entero, le hacen hasta cambio de aceite, hasta ya.
4: Pero no es casualidad que yo me esté haciendo las uñas en este momento y tengo 3 horas y todavía no termino.
1: No terminé el hombre, es diferente, ¿no?

0: que dilató 5 horas en el salón de belleza.
1: ¿Cómo?
0: Que esa onda, le digo yo. El siguiente ocasión que le tocaba ir,
1: ajá,
0: le digo, vamos a ir juntos. No, me arrepentí, el día. Yo no sé si era completo, que una mentirita.
1: ¿Qué no.
0: me decimos de eso?
1: ¡No! Así fue la otra vez y la tuve que acompañar a Recha, la madre, porque la acompañé, ¿no? Yo necesito saber qué es lo que hace tanto esta mujer aquí, ¿o no?
2: Oye, están malos, pues, porque ustedes no pueden.
1: ¿Cómo que no pueden? ¿Quién dice que no? Ya saben, Blanca, mientras ustedes se hacen la uña, alguien le está haciendo la uña, ¿cómo es? El dedo sin uña. ¡Muévete, muévete!
3: Duró 3 horas y el día siguiente se le estaban cayendo las uñas de
1: plata. ¡No! Y ahí le voy a la madre. Te fuiste a hacer la uña y los pies. ¿Por qué venís corneta? Vení a Renca, la madre. Requeteque, requeteque, requeteque.
2: Y ni le estás acabando la vida, no te la mujeres.
1: A ustedes se la están encabando.
4: En la uña, al hombre le aruña en espalda.
1: Ay, ya, no, no, no, no, no.
4: Y ahí pregunta, ¿qué te pasó ahí? Y ahí, pues, hiciste la uña.
1: Quiera Dios y quiera Dios.
3: Y la madre se fue a hacer la uña y venía con el mismo diseño y todavía le faltaban 2 uñas más.
1: No, vaya. ¿Y a dónde quedaron esas 2? Anda a revisarle el teléfono, ahí están las 2 uñas, hermano. Me quedaron tus 2 uñas, mi amor. ¡De recuerdo!
5: Y dije que llegó Renca porque le estaban tocando los uñeros. Le hicieron verga.
3: Por eso la Plaquichurri hasta cuando anda vendiendo los pasteles. La tengo en videollamada.
1: Entonces no ha visto que no viene a la cabina.

0: lo primero que te dice es mi primo que vino a visitarlo.
1: No, va más allá. Primo, un primo que vino de Mulucucú. Y la suegra le sigue, bueno, la suegra son malditas algunas, le sigue la cuerda. Sí, hijo. Vino de Mulucucú, no trae una cuajadita. ¡El a ver!
0: Un mix de danzal, viejo.
1: ¡Danzal!
0: Danzal del Juan.
1: Dale, amor, dale.
2: Con el dedo cabezón, le botaron la uña. Vino desde largo, desde Mulucucú, para curarle el cu.

0: cómprese su corta uña. Si quieren hacerse la uña, usted córtese la llanta. ¡Nos ahorramos!
1: Dale, Tilín, dale, Tilín. Hace, que hagan lo que hace el primo Luisito, yo. Nos vamos, nos estamos ahí, compramos la picha. No importa, amor, ahí trate las 5 horas. Nosotros pichando y después nos vamos hasta el culo.
0: Está raro eso entre hombres, ¿no?

0: Lo último que yo haría cuando tenga tiempo así, cuando mi mujer se va a hacer la uña por 5 horas, es encontrarme con un brother. ¿Estás loco? ¿No estás loco?
1: La verdad es la cosa, compadre, que voy a tener que aprender a hacer esa uña, madre. Demasiado. No, a ese que lo nalguea, repito.
0: Lo que te estoy diciendo.
2: Y esos borrachos entre hombres, chicos. ¡No!
0: Está jodido, está jodido. Mira que está jodido.
3: Para eso es que salen a hacerse las uñas y regresan con el pelo mojado y huyendo a jabón barato. ¿Qué será?
0: No, es que la maíz aquí también tiene un salón para cabello, ¿no? ¡Dos en uno, la maíz!

0: Yo tengo un amigo que me dice, loco, mi mujer está en Asia, me dice que camina jabón de baño, me dice, y jabón íntimo, me dice, en su bolsito. Ay, ¿qué pensaste?
1: ¡Qué bonito! ¡Está en Asia la madre que hasta en el son anda!
2: Cuando llegue a tu casa, lo que te lleva es pollo con tortilla,
3: no.
2: De 5 pesos.
3: Te lleva agua pollo.
4: Y Willy. Willy, pero qué pedo, porque la mamá te dice que quiere ir a aprender a hacer uñas.
1: Y te viene con el título.

0: bolso de la madre aparece un huevoncito del pequeño. ¿Qué me decís de esto? Y estando con él no se pone ni ese calzón. Y amorcito, me voy a devolver porque se me despegaron dos uñas.
1: No,
0: voy para el salón de nuevo.
2: Son promociones de Halloween. Uña, pelo y ginecología.
3: Ellos quieren aprender a hacer el manicure, sí. Quiero aprender a hacer barbería, entonces.
1: Oye.
3: Que
1: se
3: van a las 10 de la noche a cortarse.
1: Oye, ¿cómo lo ves?

0: niegan porque tardan en el salón de belleza, deberían de ir también. Ahí hay hombres que los pueden atender.
1: Mentí, ¿para qué quiero hombres? No, momento. La otra vez yo fui y me sacaron.
0: Hasta con masajito incluido.
1: ¿Viste? Te acabas de vender, loca vieja. Te vendió sola.
2: A la madre que quiera aprender a hacer barbería, dile que aprenda bien, que corte arriba y abajo.
3: Tilín, pasa que sale embarazada, Tilín, y el mío no es morenito, y tal vez uno es blanco, Tilín. Y ya lo dicen, mira, y salió el mismo color del abuelo, Tilín.